0: está 1-1. Está 1-1 el partido. ¿Sí? Empezó ganando Argentina, gol de Messi. Nada raro, ¿verdad? Y en el segundo tiempo empató Cabo Verde. ¿Quién diría Cabo Verde, che? Cabo Verde que le hizo frente a Argentina. Van a la prórroga a punto de iniciar el primer tiempo de la prórroga. 15 minutos, segundo tiempo. Y después veremos qué pasa. En estos 30 minutos veremos qué pasa. Si mete Argentina, mete Cabo Verde, termina empate y penales. Así que por eso decía, tensión en Argentina y en gran parte del continente sudamericano. Porque Leo Messi y su equipo, así como le gusta a los argentinos, Leo Messi y su equipo están empatando 1-1 ante Cabo Verde. La sorprendente Cabo Verde en esta Copa del Mundo. Bueno, vamos a ir actualizando esto seguramente con el correr de los minutos. Bienvenidos a Voces Nocturnas. Noche de viernes, hace muchísimo frío, a cuidarse, a abrigarse. Ayer decíamos que la temperatura iba a llegar a 7 grados, así que creo que es la temperatura de este momento. Pero bien, vamos a hablar de otros temas también, de muchos otros temas que tienen que ver con la actualidad. Mañana juega Paraguay, hablando nomás del Mundial, ante Francia. Escuché o me contaron también de que un francés dijo que Francia va a apabullar a Paraguay, Paraguay se va a cerrar atrás porque somos unos cobardes, somos esto, lo otro. Pero bueno, es el juego de Paraguay y estamos donde estamos gracias a ese sistema que Paraguay implementó siempre. Así como nos dijo una vez José Luis Chilever acá, vinieron técnicos que quisieron implementar sistemas nuevos que no funcionó, de ahí el fracaso en varias clasificaciones al Mundial. Y bien, hoy Paraguay está entre los 16 mejores del mundo en cuanto a selecciones. Bien, les decía, vamos a hablar de otros temas también, porque antes que nada vamos a presentar a nuestros auspiciantes Imola Equipamiento, lo mejor en equipamiento de automóviles en el Gran Asunción y estaciones de servicios del grupo Imola. Saludamos también a nuestras radios repetidoras que están con nuestra señal 88.9 FM alcance en Cordillera, 93.7 FM alcance en Misiones, 98.9 FM Radio Ciudad en la ciudad de Piribebuy, ahí en el, para el departamento de Paraguarí. Gol de Argentina, segundo de Argentina. Bien, 99.9 FM alcance en Canindeyú, también la 98.1 FM Radio Transcontinental en la ciudad de Hernandarias para el departamento de Alto Paraná y la 106.7 FM Radio Imperio en la ciudad de Pedro Juan Caballero para el departamento del Amambay. Aquellas personas que nos sintonizan a través de YouTube, streaming, Facebook, así que un fuerte abrazo también. 9 grados la actual temperatura en Asunción y el departamento central. Bueno, vamos a hablar de esto que tiene que ver con esta organización Techo, que están preparando nuevamente o movilizando a varios jóvenes porque hay un proyecto para construir 85 viviendas en 5 departamentos del país. Para eso ya tenemos en línea a Valentina Ciotti. Ella es directora de comunicación de Techo Paraguay. Nos va a comentar un poco detalles de todo esto que se viene. Así que, Valentina, ¿cómo estás? Buenas noches. ¿Cómo te va?
1: Buenas noches, Joyán. ¿Cómo estás? Un gusto estar acá conversando contigo y un saludo también a toda la gente que te escucha.
0: Bueno, gracias por atendernos, Valentina. Para comentar un poquito de esto que se viene, 5 departamentos del país pretenden construir 85 viviendas. Para eso están ya con varios jóvenes que se aprestan para este proyecto.
1: Así mismo vamos a estar construyendo 85 viviendas en el departamento central, en Alto Paraná, en Caaguazú, Itapúa, y vamos a ir a San Pedro luego de 12 años. Estamos dividiendo en 2 fechas. Las primeras 40 viviendas se van a construir del 9 al 11 de julio, que va a ser con jóvenes secundarios a partir de los 16 años. Y para el 25 de julio vamos a estar yendo a San Pedro, del 24 al 26 de julio, ajá, para construir 45 viviendas con jóvenes universitarios que estamos convocando de todos los puntos del país. Tenemos convocatoria acá en Central, tenemos convocatoria en Alto Paraná, en Caaguazú, e invitamos a todas las personas también que se quieran sumar a esta actividad. La idea es construir en 4 comunidades indígenas de San Pedro, de la ciudad de Santa Bárbara, y bueno, poder llegar con las viviendas de emergencia, que es el tipo de vivienda que Techo construye junto a los jóvenes y las comunidades.
0: A ver, ¿cómo nace esta iniciativa en este proyecto? Digo, porque están ya hace bastante tiempo, para llegar a estos departamentos, a estas comunidades indígenas. ¿Ustedes hacen un estudio de terreno, las necesidades de repente de las comunidades para llegar hasta esos lugares, Valentina?
1: Sí, bueno, en Central, Alto Paraná, Itapúa y Caaguazú, Techo ya viene trabajando hace muchos años. De hecho, antes de la pandemia teníamos oficinas en cada uno de estos departamentos. Luego, bueno, llegó la pandemia y tuvimos que cerrar la mayoría de estos, pero desde hace unos cuantos años que estamos en este proceso de reapertura y de volver a tener jóvenes, volver a tener voluntarios para poder llevar adelante estas actividades, estas construcciones y otro tipo de actividades. Y bueno, San Pedro era un departamento en el que Techo solía construir en invierno justamente. Le llamábamos los trabajos de invierno. Y eran construcciones súper largas que duraban más de una semana. Y venían voluntarios de Techo Chile, porque Techo está en 18 países. Venían voluntarios de otras partes de Latinoamérica para construir y se construían 200, 300 viviendas durante toda esa semana, ¿verdad? Entonces era muy... Era como muy legendaria esa construcción, se recuerda con mucho cariño. Y bueno, este año nosotros estamos con un proceso de volver a llegar a los lugares donde antes estábamos y llegar a más lugares, ¿verdad? Nosotros queremos tener una mayor cobertura nacional porque entendemos que, bueno, la situación de pobreza está en todo el país y tenemos familias en todo el país que están viviendo en un piso de tierra. Y nuestro compromiso es poder llegar a todas esas familias que están necesitando urgentemente una vivienda de emergencia para poder salir del piso de tierra, para poder estar en un lugar más seguro, para no tener miedo cada vez que llueve o no pasar tanto frío como esta noche, ¿verdad? Y poder tener un lugar más seguro. Entonces, gracias a toda la gente realmente que dona a Techo, que confía en Techo, a todas las empresas con las que nosotros trabajamos, es que nosotros podemos seguir expandiéndonos, ¿verdad? Y volver a llegar a estos lugares en los que antes trabajábamos y hoy de vuelta podemos decir que nuevamente vamos a estar ahí con las comunidades. Y bueno, realmente para poder llegar a estas cuatro comunidades se hizo todo un proceso de investigación. Nosotros fuimos a territorio, hablamos con el municipio, hablamos con las personas, contactamos con las comunidades, fuimos a conocer, ¿verdad? Conocer la realidad, hablar con cada una de las familias para poder llevar adelante este proyecto y concretarlo, ¿verdad? Justo esta noche tenemos voluntarios que van a ponerse, bueno, en camino mañana temprano a San Pedro para llevar adelante las descargas de materiales, porque los materiales ya están llegando a territorio para que estén preparados y listos para que, bueno, el día de la construcción, todos los voluntarios que se estén inscribiendo y quieran participar ya puedan llegar y puedan empezar a construir junto a las familias.
0: En cuanto a los voluntarios, ¿cuántos más o menos son los jóvenes, por sobre todo que se anotan para acompañar todos estos trabajos? Porque yo nomás me imagino, escuchándote, esto de trasladarse, por ejemplo, hacia San Pedro, hacia Canindé, yo dijiste creo también...
1: Caaguazú.
0: Caaguazú, son departamentos muy distantes a la capital, con este frío. Y bueno, ¿están respondiendo los jóvenes para esta iniciativa, teniendo en cuenta la necesidad de las personas, de las familias que van a ser beneficiadas en este caso?
1: Sí, nosotros, bueno, en las construcciones que van a hacer en Central, Alto Paraná, Caaguazú e Itapúa, estamos trabajando con voluntariado local. Entonces, estas construcciones van dirigidas justamente a jóvenes de 16 a 18 años, que bueno, como son todavía menores de edad, no queremos que construyan dentro de su departamento, dentro de sus ciudades, para poder fortalecer también el voluntariado local del departamento, ¿verdad? Entonces, esas construcciones son más bien para voluntarios locales y la construcción de San Pedro, que como llevamos después de mucho tiempo, también estamos empezando a, de vuelta, empezar a integrar el voluntariado en el departamento. Tenemos ya voluntarios inscriptos que son de San Pedro, pero como es una construcción muy grande y queremos también poder acercar a los voluntarios de todo el país a distintas realidades, porque bueno, San Pedro es uno de los países más pobres de nuestro país, entonces la realidad es también diferente a los asentamientos que podemos ver en Central, en Alto Paraná y en los otros departamentos donde nosotros estamos trabajando. Entonces, para la campaña de San Pedro sí estamos buscando voluntarios que quieran ir a San Pedro a construir con nosotros. En general estamos buscando más de 850 voluntarios. 400 serían para estas construcciones con secundarios, ¿verdad? Que serían 40 viviendas. Y para estas 45 que vamos a hacer en San Pedro, estamos buscando también otras 400 voluntades que quieran participar, porque cada una de las cuadrillas tiene alrededor de 10 voluntarios para que se pueda construir bien.
0: Me dijiste cuántos años hace que Techo está en el país.
1: Hace 18 años. Vamos a cumplir justo el 25 de julio que vamos a estar en San Pedro, va a ser nuestro aniversario.
0: 18 años, ya cumplen la mayoría de edad, ¿verdad?
1: Así mismo. Sí.
0: Valentina, el caso de San Pedro, me decís que llegan después de 12 años. ¿Qué pasó en San Pedro? No se llegaba nomás, el tema de la pandemia fue fundamental, o qué ocurrió ahí? Porque yo recuerdo San Pedro años atrás, no sé si hasta ahora, o sea, creo que ahora ya no, era uno de los departamentos más pobres del país, ¿verdad? En ese momento que llegaba, de hecho, al país, era uno de los departamentos más pobres, y no sé cómo estará hoy, ¿verdad? Pero vuelven con todo, se paró por X motivo, ¿qué pasó?
1: Bueno, y como te había comentado al inicio, estas construcciones los hacíamos en colaboración con Techo Chile. Entonces, era un proyecto que no se hacían todos los años, de hecho, porque era un proyecto grande. Eran 300 viviendas, 200 viviendas, 150 viviendas durante varios días, más de una semana. Ponerle que una cuadrilla, que es un grupo de voluntarios, construía tres casas, ¿verdad? Entonces, nos quedábamos mucho tiempo en el barrio, en la comunidad. Entonces el proyecto era diferente, ¿verdad? También por el tema de los fondos y demás, y por el tipo de modelo de trabajo que tiene Techo, te comento un poco ahí entre paréntesis, nosotros tenemos un modelo de trabajo que se trata de desarrollo comunitario. Entonces, más allá de construir viviendas, nosotros buscamos quedarnos y entablar una mesa de trabajo con la comunidad para poder ver qué otros proyectos, ya sea de infraestructura, ya sea de capacitación, de educación, de salud, de lo que sea que la comunidad esté necesitando y vea como una prioridad, que nosotros podamos llevarlo adelante con ellos, ¿verdad? Entonces, a partir de esto, nosotros también empezamos a priorizar comunidades donde podíamos llevar adelante este tipo de proceso comunitario que también esté dentro de los departamentos donde Techo llevaba una oficina, ¿verdad? Que en este caso eran estos departamentos que te comenté, Central, Alto Paraná, Caguazú e Itapúa. Ahora, nosotros, a través, como te comenté, del trabajo que estamos haciendo con los voluntarios, ¿verdad? Con las empresas, con los donantes, con las personas que confían en nosotros, es que quisimos volver a apostar por llegar nuevamente a San Pedro. Y de hecho, apostamos a mucho más. Hace un mes llegábamos por primera vez a Casapá con las primeras 12 viviendas. Y para septiembre queremos llegar por primera vez con un colegio muy interesado en trabajar con nosotros a Concepción. Entonces, nosotros estamos volviendo a crecer después de todo lo que fue la pandemia. Estamos volviendo a crecer, volviendo a formar jóvenes, volviendo a llegar a más lugares. Y de a poquito queremos ir llegando, si es posible, a todo el país, ¿verdad? Porque la necesidad está en todo el país. Pero bueno, ahora mismo estamos llegando a San Pedro, a Casapá, a Concepción y a los departamentos donde ya estábamos antes.
0: Ah, mira, sí. No, y justamente quería consultarte, ¿qué falta, diría yo, para que se pueda llegar a más departamentos? Porque así como mencionaba, la necesidad pues está en todos lugares, en todos los departamentos, en varios lugares. Hablamos del departamento central, ¿verdad? De Itapúa, ¿verdad? Pero también otros departamentos, ¿falta mucho, falta poco? ¿Hay proyecciones ya cercanas para llegar a esos lugares también?
1: Y como te comenté, nosotros estamos intentando llegar a más lugares. Ahora mismo estamos haciendo por etapas. Primero volvimos a reactivar lo que fue Central, Después empezamos a reactivar lo que fue Alto Paraná, fortalecer Alto Paraná. Hoy Alto Paraná es nuestra segunda sede con más operaciones. Desde el año pasado estamos activando en Itapúa y Caaguazú, y estamos pasando también por ese proceso de fortalecimiento ahí. Este año estamos llegando a Casapá, a San Pedro, vamos a tener nuestra primera llegada también a Concepción. Y es un proceso primero de fortalecer el voluntariado y los trabajos que podemos llevar adelante, porque realmente quienes llevan adelante el proyecto de techo son los voluntarios. Entonces, si nosotros tenemos un equipo de voluntarios bien fortalecido, es que nosotros podemos empezar a pensar en que podemos llegar a más comunidades, en que podemos llegar a más familias. Y al mismo tiempo, al ver al voluntariado y la juventud tan animada, también conseguimos más apoyo de la sociedad, de las empresas, porque bueno, también una realidad es que necesitamos los fondos para poder seguir llegando a las familias y a las comunidades. Entonces, es un poco de todo, pero sí está el sueño. Nuestro sueño es que ningún paraguayo viva sobre un piso de tierra. Ese es nuestro gran lema, nuestro gran sueño y nuestro objetivo para este país, ¿verdad? Ya sea con o sin techo, pero nosotros vamos a estar ahí para articular, para colaborar, para ver la forma de que ningún paraguayo esté en un piso de tierra.
0: Ahora, por último, ¿cómo se sustenta techo? Hay gente que aporta, me imagino, para poder llevar a cabo todos estos proyectos, estas construcciones, ¿verdad? Junto a los voluntariados, los voluntarios en este caso, a nivel país. Valentina.
1: Sí, bueno, nosotros llevamos adelante grandes donaciones. Por el que más se nos conoce generalmente es la colecta nacional que hacemos en septiembre, donde tenemos voluntarios que están en los semáforos con las alcancías, con los chalecos, ahí con los colores, ¿verdad? Invitando a la gente a donar. Nuestra primera rifa nacional que busca también apoyar a los objetivos que tenemos este año, que es construir 500 familias, 20 proyectos de infraestructura y 10 con lo que son los donantes mensuales, que son personas que donan desde 60.000 guaraníes al mes, y con eso también nosotros podemos sostener el trabajo que llevamos adelante. Y bueno, también están las empresas que nos apoyan, que son nuestros aliados. También nosotros postulamos a proyectos de cooperación, ¿verdad? Para poder recibir los fondos que nos permitan a nosotros a llegar a todas las familias que podamos. Entonces, esas son las formas principales con las que nosotros nos sustentamos durante todo el año. Y bueno, siempre ahí buscando llegar a más empresas, a más donantes, a más personas que quieran conocer el proyecto y que quieran apostar por nosotros.
0: Sí, realmente. Bueno, Valentina, realmente muchas gracias por tu tiempo. Gracias por todos estos trabajos, estos servicios, a los voluntarios, todo lo que forman parte de Techo Paraguay. Que me imagino esto no va a parar, así como mencionabas, la idea es llegar a varios departamentos, a muchas familias que hoy están pasando situaciones difíciles, porque me imagino lo que ha de ser tener una casa sin piso, cuestiones como esas, que bueno, se aplaude. Por tu tiempo, gracias Valentina, un fuerte abrazo.
1: Gracias Fabián.
0: Gracias, gracias. Valentina Ciotti, ella es directora de comunicación de Techo Paraguay, para comentar un poco de estos trabajos que se vienen en 5 departamentos, 85 viviendas en 5 departamentos del país. ¡Qué partidazo! Empató Cabo Verde, 2-2 el partido. ¿Cuántos minutos va? A ver, creo que está por terminar la primera etapa de la prórroga. Y Cabo Verde, que está haciéndole frente a Argentina, nada más y nada menos. Que terrible, terrible Cabo Verde, che. Qué bárbaro. Veremos cómo termina esta historia, porque así como le decía, estaba 1-1. Argentina ganaba 1-0. Empató Cabo Verde. Eso ya era luego impensable, ¿verdad? Argentina hizo el segundo gol, iniciada la etapa suplementaria, ¿verdad? Y ahora empató Cabo Verde. Así que vamos a ver cómo termina esta historia. Vuelve la tensión, vuelve decir pánico ya es mucho, ¿verdad? Pero digo nomás, la tensión, ¿verdad? En Argentina y en gran parte del continente, aquellos seguidores de Leo Messi, por sobre todo, ¿verdad? Vamos a ver cómo acaba esta historia. Ahora hay un, ahora terminó el primer tiempo de la prórroga, ¿sí? Terminó el primer tiempo. Y el jugador de Cabo Verde que se subió a la grada a festejar, ¿quién era? Me imagino que hace su señora, su novia, algo. Sí, sí, se subió ahí. No sé si recibió tarjeta amarilla, pero histórico lo de

0: Cabo Verde. Histórico. Bien, ¿qué tal si escuchamos una música? Viste que es viernes ya. También vamos a saludar a nuestros queridos amigos de la escuela de voleibol, Lambaré Volley. Ahí están, empezaron las prácticas los días lunes, jueves. Todavía hay tiempo para que la gente pueda inscribirse. Nos mencionaba el otro día el representante que no hay límites de edad, femenino, masculino, en dos horarios, 19:30 a 21, practican los del nivel inicial, y de 21 a 22:30, nivel intermedio y avanzado. A los que gustan del vóley, en Lambaré ya tienen un lugar donde pueden practicar Lambaré Vóley, que, repito, son los días lunes y jueves las prácticas en el Club Sport Guaraní, ahí en el barrio Kennedy, en la zona céntrica de la ciudad de Lambaré. Así que un abrazo para todos. Ahí hay un número de teléfono donde puede comunicarse, 0981-7766-207. Repito, pueden comunicarse para inscribirse porque todavía hay tiempo. Sí, hace frío, no da gusto seguramente, pero cuando haces deporte no se siente tanto, y aparte hacer deporte es también salud. Vamos a escuchar música. ¿Qué les parece? ¿Qué les parece una música? Vamos a ver cómo termina esta historia. Repito, una vez más, está por empezar la segunda etapa de la prórroga. Argentina con Cabo Verde. Sí, Cabo Verde. ¿Dónde queda Cabo Verde? ¿Eh? ¿Dónde queda? Allá, los jóvenes ya. ¿Eh? Bueno, vamos a escuchar música, vamos a dar clase de vamos a ver clase dónde está ubicado Cabo Verde. Lo invitando en Kuai. Viene partido. Mira, son todos de tal color. No quiero nomás decir, que no me vengan ahora. Me vuelve. Sí. Ya, ¿sabes qué? Parece como si estaban en el Chavo Locho. Profesor Girafale y sus alumnos. Bueno, música aquí en Voces Nocturnas. Noche de viernes. Mucho frío. 9 grados la temperatura en Asunción y el Departamento Central.
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1: Bueno, seguimos aquí en Voces Nocturnas, noche de viernes 21:35. 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Bien, esta línea Beto Vera, un conocido amigo, va a comentarnos un poco sobre esta jornada de información pública que hace la Alcohólicos Anónimos. Interesante esto para aquellas personas, porque hablan de un mensaje de esperanza para quien aún sufre. Beto, ¿cómo estás? Buenas noches, ¿cómo te va?
2: Buenas noches, Fabián, a vos, mi querido amigo, mi caro amigo Fabián, y a los escuchas de Voces Nocturnas.
1: Qué espectacular, Beto. ¿Hace cuánto que no hablamos, che?
2: Y creo que llevamos como 6 meses por ahí que no hablamos.
1: Un buen tiempo,
2: si hablamos, sí. Hablamos fuera de este horario, ¿verdad?
1: ¿Verdad que sí?
2: Siempre
1: sí,
2: tratando sí. De dar la mejor información que se puede. Y eso, Fabián.
1: Beto, comentando un poquito de esta jornada de información pública. ¿Esto es quién organiza? Veo, está Alcohólicos Anónimos. Esto hablan de un mensaje de esperanza para aquellas personas que aún sufren. ¿En qué consiste esto? ¿Puedes comentarnos?
2: Bueno, Fabián, hay una jornada de información pública. Los grupos de autoayuda están en todo el mundo hoy. La comunidad de Alcohólicos Anónimos es una de ellas que hace en el mes de junio cumplió 91 años de la organización. En la Crucecita Milagrosa funciona siempre el Grupo 12 Tradiciones, que es el segundo grupo creado en Paraguay. El segundo grupo que se funda con los primeros recuperados que la hermana Regina había originado el programa de Alcohólicos Anónimos, Jugadores Anónimos, todo lo que es anónimo, que un poquito vino después de la llegada de la hermana Regina en el año 1976. La jornada de información tiene a dos connotados compañeros, amigos, que pasaron por los grupos de autoayuda, que hoy ya son visibles a las personas y a la prensa, que es el compañero Mario Ferreiro, que va a dar un testimonio de vida, y el compañero Juan Alberto Velar, que trabaja en la Fraternidad del Camino. Si bien el compañero Mario es de AANA, el compañero Ovelar trabaja en la Fraternidad del Camino, que es una institución también de autoayuda que trabaja con los compañeros que están en el consumo o en adicciones, en el consumo de drogas, por decirlo así. Uh-huh. Bueno, las jornadas no figuran dentro del programa que yo te pasé, no figuran el nombre de los compañeros de las comunidades porque conservan su anonimato, o sea, no dan su nombre, no dicen, hay un montón de dentro del programa hay algunas reglas, te voy a decir, para que la gente entienda a seguir, para que la gente pueda entender. Bueno, este programa funciona, el programa funciona, te digo, tiene un programa los 12 pasos, las 12 tradiciones, y en la crucita estamos de lunes a domingo de 19 a 21 horas.
1: Eso en Sajonia.
2: Sí, te escucho bien.
1: No, eso en Sajonia, ¿verdad?
2: Sí. Uh-huh. La jornada va a ser en Sajonia, la jornada le llamamos información pública. Uh-huh. en donde la gente va a venir, va a poder escuchar estos testimonios, va a escuchar el punto de vista médico y va a escuchar el testimonio de compañeros de la comunidad de Alcohólicos Anónimos y de Al-Anon. Al-Anon es la comunidad de amigos y familiares para que vienen y entran a un programa también para saber cómo trabajar con su hermano alcohólico, con su primo alcohólico, con su papá alcohólico, con su mamá alcohólica, ¿verdad? Eso es el programa de Al-Anon. Y Nar-Anon, que es otro programa que es de los familiares, amigos, vecinos de los que tienen dependencia de las drogas. Entonces, vienen los familiares, hay una reunión para familiares, amigos, tanto como los alcohólicos como los adictos, pero también hay una reunión de los NA, de los narcóticos anónimos. Todo esto funciona aquí en la crucita, en la crucecita milagrosa de Sajonia, que Beto, como más se le conoce.
1: Sí, sí, sí. Beto, esto da a entender de que una persona que está en estos vicios sí pueden recuperarse. Hablas de testimonio conocido, Mario Ferreiro, nuestro colega, que bueno, en su momento también estuvo en una situación difícil. Y repito, hay un mensaje de esperanza para aquellos que aún están sufriendo, como dice el eslogan, que pueden recuperarse, pueden recuperar su familia, sus vidas y llevar una vida normal.
2: Sí, Fabián, a partir de lo que en Alcohólicos Anónimos o en todos estos grupos de autoayuda son todas sugerencias, ¿verdad? Nadie puede venir coaccionado, o sea, nadie puede venir en contra de su voluntad, viene por su propia voluntad y hace el programa. Aquí hay compañeros que tienen 42 años de sobriedad, 20 años sin consumo, recuperaron. Hoy, por ejemplo, hoy tuve un compañero dentro de la comunidad que está terminando la facultad, tiene 50 años y está terminando la facultad. O sea, hay esperanza y depende de cada individuo poder recuperarse de su adicción, de su alcoholismo, de sus juegos, de todo esto que hoy nos da, ¿verdad? Y en estos días estuvimos con la gente de una universidad que hizo un simposio y donde dicen que las enfermedades del futuro, de que la generación futura va a cuidar enfermos, pero ya van a estar enfermos. ¿A causa de qué? A causa del celular y a causa del vape. Se viene una generación de enfermos del vape y del celular, Fabián, que van a marcar otro rumbo de enfermedades, otro rumbo de enfermedades en lo que viene próximamente. Si vos lees a veces el tema de los celulares que le explotan a la gente que enchufa a su lado o que están 24 horas conectados al celular, o los niños que hoy consumen su alimento en algún momento frente al celular. Y el vape es reconocido, hoy el vape es reconocido. En esta experiencia de Icatú, que hizo esta universidad, estuvieron los del CETRA de Uruguay, estuvieron los de Argentina y estuvimos los de Paraguay, ¿verdad? Trabajando un poco y dando un poco a conocer de cómo es que afecta esta enfermedad de la adicción y el alcoholismo en Paraguay. Solamente en Asunción y Central se estima hoy que hay 90.000 enfermos, Fabián, ¿verdad? Entonces es una oportunidad que le invitamos a todos los que quieran asistir el domingo 12 de julio a las 17 horas. Vamos a tener esta charla, esta información pública que es libre y gratuita y pueden venir todos. Aquellos que crean que tengan problemas, aquellos que quieran conocer a vos, Fabián, te invitamos que Voces Nocturna pueda estar con nosotros ese día y conocer un poco más. Hay esperanza, Fabián. Hay un camino que parece que muchas veces todas las puertas se cierran, pero están ahí los grupos de autoayuda para seguir brindando esperanza y amor a aquel que sigue sufriendo a causa de una de estas enfermedades.
1: En cualquiera de estos casos que estás mencionando de las personas que están inmersas en estos vicios, en esta enfermedad, como estás diciendo, importante también de repente el apoyo familiar, el apoyo de los amigos y este tipo de reunión, este tipo de encuentro donde se habla de información pública, conocer un poco y sobre todo reconocer la condición de uno, Beto. Tengo entendido que más o menos así es.
2: Claro. El adicto o el alcohólico tiene que reconocer que realmente no le tiene fuerza a su consumo o a su consumo a su consumo sin control del alcohol, ¿verdad? Uh-huh. Muchas veces creemos que el alcohólico nomás es ese que está por la calle, que está tirado, que no tiene un hogar, pero un alcohólico es un bebedor que de fin de semana se chupa la vida, como decimos nosotros, ¿verdad? Uh-huh. Toma con exceso. Y el lunes él, claro, como tiene hogar, tiene familia, tiene un techo. Entonces, pero el lunes él está impecable en el trabajo, a lo mejor con un poco de resaca, ¿verdad? Pero está en el trabajo. Pero después va, eso va en aumento, generalmente siempre va en aumento. Y no hay una, en todos los estratos sociales ocurre lo mismo, Fabián. El que se emborracha con champán y el que toma la caña más barata. O sea, esto no hace diferencia en la escala social. Digo. Entonces, reconocer que soy impotente un viernes, me muero de pedo, me acuesto todo el día, pierdo el día del sábado, me levanto recién a la tarde. O sea, hay un proceso que el cuerpo va haciendo, por eso que la Organización Mundial de la Salud declara una enfermedad incontrolable. Es como una pandemia el alcoholismo. Mm-hmm. Es como una pandemia, dijo, lo que estamos sufriendo con el tema del consumo de drogas. Eso decían los especialistas de Paraguay, ¿eh? Y sobre 90.000 afectados en este momento, ¿verdad? Eso es así, Fabián. Pero hay esperanza. Yo te puedo asegurar hay esperanza.
1: Sí. No, y ni
2: hay mucha esperanza. Yo veo muchos compañeros recuperados, muchas compañeras, Fabián, aunque vos no creas, mujeres compañeras también que están recuperadas.
1: Mira un poco. No, realmente es terrible porque las consecuencias que trae también el consumo de alcohol, sea o no un bebedor ya compulsivo, ¿verdad? Es cuestión de mirar las noticias nomás los fines de semana, los lunes, ¿verdad? Así que decía, muy importante el apoyo que se pueda recibir y sobre todo reconocer la condición. Beto, te pregunto, ¿en qué momento uno debería parar un poco la oreja y decir, a la bocha, me estoy volviendo adicto? ¿Ocurren casos como eso o de repente uno no quiere reconocer la situación que está atravesando?
2: Sí, hay un momento donde hace un clic mágico el cuerpo, en donde llega un por decir, voy a dar un día, ¿verdad? Un viernes en la tarde, si no, hoy a las 3 vamos ya, y el próximo viernes vamos ya a las 3, vamos ya a las 3. Entonces, ¿qué pasa? Como es una enfermedad, y la gente no se da cuenta que es una enfermedad lo que tiene, todos los viernes a las 3 de la tarde empieza a tomar. Y todos los viernes, o todos los días así de la semana, que toma tereré, que piensa que el alcohol no está en su sangre, no, sigue estando en su sangre. Llega el viernes y su cuerpo se activa. A las 3 de la tarde ya, che, vamos pues, llévame pues a sentirte mareado, a hacer esto. Porque finalmente es neurológico, o sea, también tiene mucho que ver lo neurológico con esta enfermedad, ¿verdad? Que parece tan simple, ¿verdad? Y que a veces no queremos darnos cuenta de que solamente ese borracho que está en la calle, que está tirado, es el alcohólico. No es así. Es el abuso del fin de semana que queda en el cuerpo. Por darte nomás una idea, la Sociedad Médica Paraguaya y la Organización Mundial de la Salud dice que de los huesos del alcohol sale todo en 7 años aproximadamente.
1: Ah, mira. Mira, porque qué dato, ¿eh? Qué dato. No, y aparte, Beto, el tema del consumo de alcohol, muchas personas tratan como algo normal. Te dicen, no, pero eso es normal un fin de semana. ¿Eso se puede catalogar así, Beto, o crees que no es algo normal como muchos piensan?
2: No es normal, Fabián. No es normal. No es normal que Fabián, por ejemplo, le envíe a sus hijos al súper a traer bebida

0: de rehabilitación que se puedan dar desde el gobierno o desde una organización sin fines de lucro, ¿verdad? Yo pienso que nuestro país tendría que avanzar más en esto porque, como te dije, vamos a hacer una generación, va a haber una generación de enfermos del celular, del vape, más del alcohol, que es una droga permitida, ¿verdad? Va a tomar nomás, mi hijo se fue nomás al cumple de X persona, y va a tomar nomás una caipiriñita, o va a tomar nomás, va a tomar un trago, ¿verdad? Pero esa es su primera puerta, Fabián. La puerta para entrar al consumo de las adicciones hoy es el alcohol. O sea, si tú probaste alcohol, tenés la posibilidad, la segunda posibilidad de pasar a consumir otro tipo de sustancia. Entonces,
1: Claro.
0: realmente cuesta, ¿verdad? Es un tema que está ahí en el tapete, ¿verdad? Y que nuestra sociedad a veces toma como un tabú, pero es realidad. O sea, viste este fin de semana la persona que le choca de la moto y que le hace volar, le mata. Otro que en
1: Eso.
0: estado de ebriedad le mata a la señora de sus dos hijos. Y hay una
1: Exacto.
0: historia larguísima así en Asunción, nomás que yo puedo, teniendo los recortes de los últimos 6 meses, tenemos una estadística de cuántas personas murieron a consecuencia de que un borracho le atropelló en la calle.
1: Sí, no, por eso decía, es cuestión de fin de semana, los lunes, ver las noticias, el resumen nomás de lo que ocurrió noche y madrugada muchas veces, y ya tenés una radiografía de lo que es la realidad. Ahora, este tipo de encuentros, Beto, ¿esto cada cuánto se hace? ¿Esto reúne a cuántas personas estimativamente las veces que se realiza?
0: Y las veces que re realizamos nosotros aquí en el local del Grupo 12 Tradiciones reúne aproximadamente a 60, 70 personas. Por eso que hoy queremos darle una mayor difusión. Queremos esta semana hacer la invitación, ¿verdad? A más, para que más personas puedan venir. Esto es gratuito, Fabián. O sea, venir a escuchar 2 horas y poder llevar ese mensaje de esperanza al adicto que sufre, al alcohólico que sufre, es tan importante, Fabián, porque solamente. Si las organizaciones sin fines de lucro, más el Estado y más personas así con de buena fe, agradecer también el espacio que nos brindas, ¿verdad? Es que vamos a poder llegar a más personas y más personas van a ir conociendo. Después dependerá de la voluntad, de la buena voluntad de cada uno, acercarse a uno de estos centros, a uno de estos lugares, a uno de estos grupos, tanto de Narcóticos Anónimos como de Alcohólicos Anónimos.
1: Beto, cuesta dar ese primer paso para la persona que está en ese mundo, las personas que está ahí, cómo contar los fines de semana con su fiesta, su trago, su cigarrillo, lo que fuese, para este tipo de encuentro, por ejemplo, porque yo siempre escuché que tanto el alcohólico, el adicto, quien fuese, tiene que primero reconocer su condición para dar ese primer paso. ¿Eso es así o hay otros casos que no se registra, eso no se da así?
0: No, Fabián, generalmente tocar fondo. ¿Cuál es lo que sería tú? ¿Cuál es lo que podría ser la tocada de fondo de Fabián?
1: Ah,
0: Por darle un ejemplo. Que
1: no, y
0: pierda el
1: ya.
0: trabajo a
1: Sí, no.
0: consecuencia de su alcoholismo, que pierda su familia, que pierda. Va perdiendo cosas. Lo que pasa es que el alcohólico se rehúsa a decir que su vida se volvió ingobernable a causa del alcohol, ¿verdad? Y llega un momento que toca fondo. ¿Dónde es lo que puedo buscar ayuda? Y algún familiar, algún conocido, algún programa de televisión o de radio que vea, o busca en el Facebook, o busca en el Instagram, ¿verdad? Y dice, ah, mira, acá hay un grupo de alcohólicos anónimos en mi zona. Me voy a ir a ver que él. Y van muchas veces, vienen gente a experimentar o a preguntar, ¿verdad? Y vienen una vez, pues dejan de venir. Y hay gente que viene y se queda dentro de este programa que es de recuperación y de esperanza realmente, Fabio. En Asunción hay 11 grupos, ¿verdad? Uno de los grupos que es reconocido ahí, de tres legados que están en la Recoleta, la zona de la Recoleta, el del Cristo Rey, que es sobre Vida Feliz, que es el primer grupo en Paraguay de recuperados de Alcohólicos Anónimos. Está el grupo aquí de 12 Tradiciones que funciona en la Crucecita, que también tiene NA dentro de la Crucecita, ¿verdad? De Narcóticos Anónimos. Entonces, es así, eso es lo que existe.
1: Sería esto como ir a la iglesia de repente. Digo, yo estoy pensando nomás de que te va una vez
0: Sí.
1: y si sabes que no me gustó la prédica, este pastor, este padre no me gustó lo que dijo, habló de política, yo no quiero escuchar eso, y ya no va, ya no vuelve. M más o menos así nomás calculo que va a ser, Beto.
0: Y realmente en,

0: me causa. Realmente no, realmente se habla de un mensaje dentro de esto. No se habla de política, no se habla de, no se habla de todo eso, mijita. Hablamos de un programa que hay dentro del programa de Alcohólicos Anónimos como tal, de los grupos de autoayuda. O sea, cada grupo es con su programa de acuerdo a la necesidad que tiene. Por ejemplo, un jugador, se habla de que hoy no, hoy por hoy no voy a jugar estas 24 horas y voy a procurar por otras 24 horas. Por eso que dice que en Alcohólicos Anónimos hay un indulto diario de 24 horas nomás. Lo que se le propone al individuo que llega en Alcohólicos Anónimos es que pueda parar de consumir esas 24 horas y ir subiendo otras 24, en la medida que el individuo pueda. Por eso es que te digo, tiene que tocar fondo el individuo para poder darse cuenta
1: Claro.
0: de que no va a llegar a ese final feliz que él tanto quiere, ¿verdad? Que va a tomar y que va a tomar en exceso y que no sé, y que se tiene que controlar de alguna forma.
1: Exacto, sí. Bueno, Beto, realmente muy interesante. Esto el 12 de julio sería, a ver, el próximo domingo, ¿verdad?
0: El próximo domingo, el
1: Próximo
0: próximo domingo.
1: domingo. Bueno, vamos a ir reiterando esto seguramente en la semana, jornada de información pública, un mensaje de esperanza para los que aún sufren, para los que sufren aún, algo así, ¿sí? Bueno, Beto,
0: Sí, para lo que.
1: te agradezco mucho, te agradezco
0: Fabián,
1: mucho, sí.
0: no, a vos, Fabián, decirle a las personas que se quieran llegar hasta aquí el domingo, ese 12 de julio, el Grupo 12 Tradiciones tiene un número telefónico, está en el Instagram y está en el Facebook como Grupo 12 Tradiciones, y ahí tenés un número de teléfono. Las 24 horas hay un compañero servidor que atiende ese teléfono, así que la persona que crea que tiene problema con el alcohol, que tiene problema, algún tipo de problema con otro tipo de adicción, puede llamar a ese número que gustoso un compañero le va a atender siempre.
1: Bueno, gracias, Beto. Te envío un fuerte abrazo. Vamos a ir conversando más adelante,
0: Gracias,
1: ¿sí?
0: Fabián.
1: Gracias.
0: Saludo a los oyentes de Voces Nocturnas.
1: Gracias,
0: Un abrazo.
1: gracias. Muy amable. Hasta luego, Beto Vera. Interesante estos grupos de apoyo, che, ¿eh? El centro alienta cierres temporales de calle en zona de Palma desde este viernes. Ganó Argentina, clasificó Argentina, ganó 3-2 a Cabo Verde. Ahí sufriendo hasta el último suspiro Argentina. Ganó finalmente y veremos quién se viene. ¿Cómo? Cutis Romero fue el autor del tercer gol de cabeza, ¿sí? Exactamente, centro, cabeza y gol. Y mirá que Cabo Verde tuvo chance hasta el último minuto. Y bueno, una linda experiencia, un equipo que se encuentra en África, un equipo, una selección, un país africano. Se encuentra en las costas senegaleses del Atlántico. Ahí se encuentra, ¿eh? Para que vayamos conociendo, porque así, si sigue así Cabo Verde, vamos a tenerle seguramente más seguido en los mundiales, ¿eh? Bien, concejales de Quirquiró sesionan en casa de titular de la Junta por tener prisión domiciliaria. Espectacular nuestro prócer de la política paraguaya. Caminera controlará papeles para salvar vidas e internautas critican afán recaudatorio. Dice, ¿qué dijo el técnico de Francia? Didier Deschamps. Paraguay tiene calidad. No sé quién es el jugador de Francia que dijo, no, a Paraguay le vamos a paullar. Paraguay le vamos a pasar encima. Seguramente por cobarde se van a meter atrás. Sí, el técnico de sí, el técnico Didier Deschamps jugó aquel partido con el gol de oro del Francia 98. Aquel recordado gol de Laurent Blanc. Recuerdo que se caían todo, Gamarra, ya le chile, a ver, le alzaba. Esa imagen recorrió el mundo. Bueno, y el técnico es él, Didier Deschamps, quien jugó aquel partido de Francia 98, donde esperemos que Paraguay pueda vengar aquel único gol de oro de toda la historia del Mundial, ¿eh? Ahora, exactamente. Acá Chichi me está diciendo. Acá nos viene Francia. Vamos a vengar aquel gol de oro. Vamos a pasar a la siguiente fase, cuarto de final. Y ahí nos espera España. Ahí vamos a vengar también lo del 2010. De a poquito vamos a ir vengando futbolísticamente, ¿verdad? Vamos a ir dejándole afuera. Sí, de Alemania ya le. Alemania. Chau, Alemania. Alemania. Es más, el partido mañana es para Alemania, que nos va a mirar por TV. Así nomás. Bueno, nos vamos. Ya estoy diciendo cualquier cosa, ¿verdad? 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Muchas gracias ahí en Alto Paraná a aquellas personas que nos sintonizan a través de Radio Transcontinental en la ciudad de Hernandarias. 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Para mañana, que va a ser el día del partido, 18 horas, se anuncia frío a fresco, cielo parcialmente nublado, vientos del sureste. Se estima una temperatura mínima de 6 grados, una máxima de 17 grados. Así que a cuidarse, fuerza Paraguay, vamos a Albirroja, que vamos a ganar la Francia. Será hasta el lunes, que pasen un feliz fin de semana y volvemos con más Voces Nocturnas lunes a partir de las 21. Chau.

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1: Hola, hola, hola, hola, hola, ¿cómo les va? Bienvenidos a Música Orgánica. Hoy, programa especial porque tenemos grandes artistas que presentan un nuevo tema y se llama Te Extraño, Bebé. Hoy, en este programa, nos damos el lujo porque llegan Lotte y la Bebé y Roger King.

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0: 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Estamos citados en julio 2026. 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

A la audiencia de la 106.7 Radio Imperio FM, Imperio Noticias. Muy, pero muy buenos días. ¿Qué tal? ¿Cómo están? Saludos a todos. Estamos nosotros iniciando esta edición de la programación en esta jornada, en esta mañana de hoy, sábado 4 de julio del año 2026. Son las 7 de la mañana con 7 minutos. Buen día a todos. Vamos. En este día espectacular, con una mañana bastante fría en el departamento de Bombay, prácticamente a nivel nacional. La temperatura actual es de 9 grados la temperatura actual en la terraza del país. A los grandes amigos que están en sintonía en los distintos puntos de la ciudad de Pedro Juan Caballero y alrededores, buen día a todos. Todas las informaciones, todas las noticias para ir compartiendo con ustedes esta hermosa mañana sabatina.

Sábado espectacular, sábado con todas las informaciones, la buena música en esta mañana, las canciones, la polca paraguaya con Robert Villalba, como cada jornada compartiendo con ustedes. ¿Qué tal, Robert? ¿Cómo estamos? Desde la producción en las redes sociales, Dalmi Valdés, Néstor Villalba. Nos acompañan hoy Eduardo Vera,

Uruguay. Paraguay irá por otra hazaña ante una selección candidata al título. Partidazo hoy. Hoy juega la selección nacional por un lugar a cuartos de final de la Copa del Mundo. Un día que puede quedar para la historia del fútbol mundial, para la historia de la selección nacional. Vamos, la albirroja, vamos, Paraguay. A las 18 horas, la selección nacional con todas sus figuras ante la selección francesa, que también tiene a sus principales figuras internacionales.

0: Baja.
1: Y más goles el público aclama.
0: Por dar.
1: Avanza el team campeón. Albirroja, albirroja.
0: La sorpresa que puede ser en este mundial. Más sorpresa. Ya se dio una sorpresa ganarle, eliminarle a Alemania. Lo que va a significar dejar fuera a la selección francesa. ¿Qué parte como favorita la selección francesa para este partido? Creo que Paraguay. Al mando de Gustavo Alfaro, capitaneado por Gustavo Gómez. Buscará dar ese golpe. Vamos, la albirroja, vamos, Paraguay.

Ya prácticamente he confirmado el onceno que pondrá esta tardecita el técnico de la selección nacional, Gustavo Alfaro. Volvería en la titularidad Diego Gómez, quedando en la banca de suplentes Gabriel Ávalos. Después línea de cuatro, lo mismo de siempre, el arquero Orlando Gil. Y un poco más adelantado, como se dice, el 9 falso, porque no es su posición natural, pero no desconoce esa posición, Julio Enciso. Por ahí la sorpresa con Enciso, Almirón, con la velocidad

al instante con los compañeros de Exteriores, Eduardo Vera, Fátima Valdés. Las informaciones que más se resaltan. Sábado con frío en las primeras horas y una tarde más cálida en Pedro Juan Caballero, Servicio Nacional de Meteorología.

suboficial de la Policía Nacional fallece en accidente de tránsito sobre la ruta PI-05. Terrible accidente, percance que se produjo anoche sobre la ruta PI-05.

0: Suboficial de la Policía Nacional fallece en accidente de tránsito sobre la ruta PI-05. Un accidente de tránsito con derivación fatal se registró este viernes sobre la ruta PI-05 a la altura de la colonia Guavirá, en el departamento de Amambay. La víctima, Heriberto David González Cáceres, de 24 años, bastante joven, suboficial ayudante, se recibió recién, quien perdió la vida a causa de las graves lesiones sufridas durante el violento choque. Muy fuerte el impacto, su cuerpo quedó prácticamente atrapado entre lo que fue esa chatarra del vehículo en que se desplazaba, porque quedó en chatarra el vehículo, la parte frontal, entre los hierros del vehículo. De acuerdo con los datos, en el accidente estuvieron involucrados un automóvil de la marca Voyage de color blanco y una camioneta Toyota Hilux de color plateado. Por motivos que aún se investigan, ambos vehículos colisionaron, provocando un fuerte impacto que causó la muerte del joven informado en el lugar. Terrible percance, accidente fatal, que se produjo anoche sobre la ruta PI-05 a la altura de la colonia Guavira. Vamos a estar ampliando más datos ya en instantes con los intervinientes. ¿Qué tal, Gerardo? ¿Cómo estamos? Buen día.
1: Buen día, Ángel. Buen día también a Robert, a Néstor y también a Dalmi, a toda la audiencia de Radio Imperio. 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
0: En el lugar del hecho se constituyó a acompañar el procedimiento, encabezar el procedimiento, el jefe de prevención y seguridad del departamento de Amambay, el comisario principal Sergio Sosa, en relación a este percance fatal, lastimosamente, que se produjo sobre la ruta PI-05 a la altura de la colonia Guavirá. ¿Qué tal, señor jefe de prevención y seguridad del departamento de Amambay, Sergio Sosa? ¿Cómo estás? Buen día.
2: Buen día, Ángel, a la audiencia. Un gusto estar en contacto contigo. Buen día, una manera de decir, porque hemos perdido a un integrante de la Policía Nacional, una joven vida que se ha adelantado, ¿verdad?, por nosotros. Y bueno, lastimosamente tuvimos que estar presentes ahí interviniendo esta situación lamentable.
0: Uh-huh. Así mismo es, comisario, lastimosamente se dio este percance, la muerte de este agente de la Policía Nacional, bastante joven. ¿Pudiste tener datos de las circunstancias del hecho, de cómo ocurrió el percance, comisario?
2: Y bueno, mirando la forma en que quedó prácticamente destruido el automóvil de este suboficial, teniendo una experiencia, pero no certeza, ¿verdad?, de cómo ocurrió, calculamos de que el joven intentó hacer, ¿verdad?, un retorno, vamos a decirlo famoso, que quiso hacer una U ahí. Y en ese interín, esta camioneta, que presumimos también llevaba alta velocidad por el impacto, como quedó ambos vehículos incrustados prácticamente por la parte frontal de la camioneta Hilux, el automóvil, este Volkswagen, y instantáneamente fue la muerte de este suboficial. La camioneta se dirigía hacia Uyahu. De acuerdo al padre de este joven fallecido, él llegó ayer en hora de la tarde a la casa de sus padres, donde vive con sus padres ciertamente, ahí en Cerro Membú. Y entonces a esa tardecita noche prácticamente le dijo, bueno, voy a buscarle un poco a mi novia de Pedro Juan y venimos otra vez seguida. Y él venía, y lo que no se entiende, si se habrá olvidado algo, ¿verdad? Por eso quiso hacer un retorno y calculamos, pero solamente criminalística va a determinar la certeza de eso, ¿verdad? Porque el impacto fue hacia el lado del acompañante del suboficial. Y la camioneta Hilux se dirigía hacia el Huichabú. Es la única forma en que se entiende que pudo haber sido de esa manera, ¿verdad? Pero eso va a determinar criminalística una pericia accidentológica.
0: Ahora, ¿el impacto se produjo en el carril de la camioneta que tenía trayecto de Villaú o en el carril del vehículo?
2: Y eso es imposible determinar a prima facie porque ellos quedaron el vehículo hacia la derecha prácticamente de la camioneta, de la banquina a unos metros, ¿verdad? Imposible determinar si es que fue en el carril, en el medio o no sé, ¿verdad? Porque lo arrastró bastante metros, entonces, y era ya de noche, imposible de ver, por ejemplo,
0: el
2: rastro de frenada. ¿Cómo?
0: ¿Una zona oscura o no?
2: Sí, una zona muy oscura. Uh-huh. Allá por el kilómetro 52, 53, por ahí es.
0: ¿Había curva o no en esa zona?
2: Era una pequeña altura, era una pequeña altura yendo de hacia acá. Yendo hacia Pedro Juan a Villaú, era una pequeña altura y entonces seguramente, pero calculamos por el impacto de la velocidad también que llevaba la camioneta, era muy muy rápida.
0: ¿Eso se puede juzgar de cómo quedó también este agente de la Policía Nacional en el vehículo, comisario?
2: Sí, por eso le digo, prácticamente inservible se quedó el automóvil, totalmente achatado, inservible. Realmente los bomberos voluntarios trabajaron muchísimo, tuvieron que cortar prácticamente el vehículo en su totalidad para poder sacar el cuerpo. Entonces, con eso te imaginarás de cómo fue el impacto.
0: Exactamente. Ahora, comisario, el conductor de la camioneta, ¿qué le pasó? ¿Tuvo lesiones? ¿Salió ileso? ¿Qué se sabe?
2: Y él estuvo también con algunos golpes, seguramente algún traumatismo, ¿verdad? Que tuvo por el golpe, pero sí se activó, he visto que su camioneta es una jaula muy nueva y se activó todos sus airbags, seguramente eso también disminuyó el golpe, pero sí se quedó internado en el sanatorio, creo que es Santa María el nombre, y está con custodia policial. Tengo entendido que es el vicepresidente segundo de la Asociación Rural aquí de Pedro Juan Caballero, el señor, que estaba con una señora y la señora fue también auxiliada, pero ella salió ilesa por un transeúnte ya prácticamente del lugar. Y luego la patrullera llegó y le auxilió al señor, al conductor que estaba ahí con golpes, era ahí manifestando tener dolor.
0: ¿Pero él estaba consciente? ¿Se le
2: sí,
0: estable?
2: Estaba consciente, de hasta se le practicó, por ejemplo, la prueba de alcoholemia, eso fue negativo, un señor de 60 y pico años.
0: Qué terrible. ¿Dónde se está realizando el velatorio y tiene datos de este agente de la Policía Nacional?
2: Y anoche nosotros le entregamos el cuerpo a su padre y a su madre que llegaban al lugar y seguramente que en su casa porque solicitaron que se le lleve a Villaú. Seguramente ahí en Cerro Méndez.
0: Sí. ¿Dónde estaba prestando servicio este agente de la Policía Nacional?
2: De acuerdo a nuestro sistema, presta servicio en el aeropuerto Lince, en la zona metropolitana, o sea, la zona de Asunción.
0: La capital del país.
2: Sí.
0: Ya, ahí está. Qué terrible. Mis pésames para la
2: Policía
0: Nacional, para la familia de este joven, una joven, ¿verdad?, que se pierde. No es el primer caso de accidente que se produce en esa zona, comisario, muchas veces la falta de manejar con menos velocidad, más control de los mismos conductores, más prudencia. Porque es una zona en donde se suele imprimir mucha velocidad y esa confianza estando en el vehículo, porque varios casos de percance, incluso fatal, que ya se tuvo en la zona de la colonia Guavirá.
2: Y sí, esa ruta es medio desolada prácticamente, ¿verdad? Oscura. No es que es muy transitada, entonces la gente quiere imprimir velocidad ante la vista de que prácticamente no existe otros vehículos que están circulando. O sea, quiere arremeter velocidad y esta es la consecuencia también. Recordemos que hace meses atrás hemos enterrado también a dos suboficiales ayudantes, sí, pero en esa misma ruta donde perdieron la vida también personal aquí de esta agrupación y de la Unidad Asunción.
0: Exactamente. Comisario, en relación a lo que viene a ser el trabajo preventivo, la Policía Nacional, el Departamento de Mambay, sin hechos delictivos prácticamente en los últimos días, hoy se tiene el partido, seguramente los locales comerciales, bodegas en el centro de la ciudad con mucho movimiento, el control que estarán realizando para que se pueda también desarrollar con toda normalidad antes y posterior al encuentro, dependiendo también del resultado.
2: Justamente dijiste esta última parte, ¿verdad? Ojalá que el resultado sea positivo y que podamos salir, ¿verdad?
0: Es lo que todos esperamos, ¿verdad, comisario?
2: Es lo que todos estamos esperando. Ciertamente tenemos un rival muy difícil, es prácticamente plagado de estrellas ahí de Europa, pero 11 contra 11 es el partido, entonces tenemos la fe intacta y la esperanza que podamos sacar una victoria y clasificar al Paraguay, ¿verdad? Ponerlo en el lugar en donde realmente tiene que estar. Y después de eso, que la gente pueda salir a festejar, pero que no se excedan en el festejo. Vamos a estar nosotros reforzando los lugares, por ejemplo, de las estaciones de servicios, lugares comerciales. Vamos a tratar de ordenar un poco también el tránsito. Es un poco difícil porque si esto ocurre, prácticamente la ciudad va a estar copada. Pero sí vamos a estar en las calles tratando de orientar, por lo menos de que el festejo no se exceda.
0: Exactamente, y ojalá que se pueda dar el festejo, ojalá que se pueda conseguir el resultado y seguir avanzando, hacer historia con la selección nacional. Deico, yo también, mina, comisario, he visto que ya se dio apertura al campeonato tradicional, campeonato de los agentes policiales por el día de Santa Rosa de Lima.
2: Sí, sí, ya está continuado, ya, como decía antes, nuestro querido y finado Mario Agustín Saprisa Núñez, la... que se puedan con ya un ingente malador y la partida a su orden. Entonces, oye, colocarle de modo alto, disculpen de más allá, oye, en Bojasán, de nore.
0: No es alto, oye, en Bojasán, mi nave y nave pelota, jefe. Gracias, señor jefe, por atención, por atendernos, muy amable.
2: Cuando quieras, Ángel, un gusto, que tenga buen día.
0: Que esté ahí enfrente del arco y de repente el jefe de la comisaría o el jefe de la policía, el jefe de prevención, ¿ja? No, vos asáis, yo le he subordinado la pelota a chutar directo al arco. Janina, ti la olla, bimba, ¿eh? ¿Cuál sería el destino? Son las 7:30, estamos a través de la 106.7 Radio Imperio FM y lastimosamente, volviendo a este tema, se produjo este percance fatal anoche sobre la ruta PI-05, a la altura de la colonia Guavirá, jurisdicción de la comisaría de Guavirá. Joven vida, agente de la Policía Nacional, suboficial, ayudante, oriundo ahí de la zona de Cerro Membe, de Villaú. Le dijo a su papá que iba a venir hasta Pedro Juan Caballero para llevarle a su novia y luego se iba a trasladar nuevamente enseguida. Ahora, la circunstancia exacta del hecho... Por la zona, por el lugar, despoblada, la zona ahí, oscuro el sector. No se tiene testigos, no hay cámara de circuito cerrado. Se presume que había hecho un giro indebido, un retorno, uje y hace lo mismo. Y en eso aparentemente le cerró el paso a esta camioneta que se estaba trasladando a gran velocidad. Hasta... ese punto es lo que se tiene hasta ahora en relación a las circunstancias del hecho. El cuerpo que quedó prácticamente incrustado en medio de la chatarra en que se convirtió ese vehículo, inservible. Tuvieron que trabajar bastante los integrantes de la compañía de bomberos que estaban en el lugar para extraer el cuerpo. El joven que se encontraba a bordo de este vehículo Volkswagen, Voyage color blanco. Los ocupantes de la camioneta Antonio Masami llamada Kawata, 64 años de edad, con licencia de conducir, expedido por el municipio de Pedro Juan Caballero. Según este informe, fue trasladado hasta el hospital privado Viva Vida. también su esposa, primeramente, que su pareja, fue trasladada por transeúntes hasta un centro asistencial. Esta pareja se desplazaba a bordo de una camioneta de la marca Toyota, modelo Hilux, color plata, propiedad de la empresa Fortrix S.A. A él se le practicó la prueba de alcohol, test dio resultado negativo. Accidente de tránsito con derivación fatal que se produjo anoche. Son las 7 de la mañana con 33 minutos.
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0: Pablino Arevalos oficializa su candidatura a la intendencia de San Capitán. Ayer, viernes 3 de julio, Pablino Arevalos inscribió oficialmente su candidatura a la intendencia municipal de esta ciudad por la lista 1 de la Asociación Nacional Republicana NR, Partido Colorado, representando al movimiento Honor Colorado. La inscripción se da tras la reciente renuncia de Arevalos a su cargo de ejecutivo anterior, en estricto cumplimiento del artículo 157 de la ley número 834-96 del Código Electoral Paraguayo. Dicha legislación estipula que aquellos intendentes que aspiren a una reelección deben apartarse de sus funciones públicas al menos 90 días antes de los comicios. Arévalo se adjudicó el derecho de pugnar por el sillón municipal luego de imponerse las internas partidarias el pasado domingo 7 de junio en un reñido duelo electoral frente a su correligionario Marcelino Rolón del mismo movimiento. Arévalo obtuvo la victoria con 1.459 votos, 52.48% contra los 1.245 votos, 44.78% de su oponente. Pablino Arévalo oficializa su candidatura a la intendencia de San Japitá. Otro también que ya oficializó su candidatura, esto en política, Luis Guillén, inscribe su candidatura a la intendencia de Pedro Juan Caballero por la ANR. Ayer viernes 3 de julio, Luis Alberto Guillén, representante del Movimiento Honor Colorado, inscribió oficialmente su candidatura a la intendencia municipal de Pedro Juan Caballero por la lista 1 de la Asociación Nacional Republicana ANR, Partido Colorado. La oficialización de su candidatura se da tras su victoria en las pasadas elecciones internas partidarias celebradas el domingo 7 de junio, donde fue proclamado como el candidato oficial del coloradismo.
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0: Denuncian el presunto hurto de un arma del depósito de evidencia del Poder Judicial. Evidencia, o cañón de evidencia del depósito de evidencias del Poder Judicial de Amambay. La información, la noticia, los detalles de este suceso. Todos los detalles, la intervención policial. Algo bastante grave. Si no hay evidencia, no hay pruebas. En una instancia en donde se debe cuidar todos los elementos probatorios, evidencias. Eduardo,
2: sí, buenos días, Ángel, a los compañeros de trabajo, a la gran audiencia de Radio Imperio. Efectivamente, ayer en horas de la tarde recibía la llamada correspondiente de la Policía Nacional para acudir hasta el Palacio de Justicia ante una denuncia de un supuesto hecho de hurto especialmente grave, supuesto hurto de una pistola que hace parte del depósito de evidencia del Poder Judicial, donde el encargado en realidad se encontraba de reposo y quedó en su reemplazo el funcionario Hugo Tomás Peña Vázquez, quien aparentemente dejó abierta la puerta del acceso del depósito de evidencia, por lo que luego de volver el titular, el funcionario verificó tal situación, se percató el aparente faltante del arma, ya mencionamos, y bueno, ante esta situación avisaron a la Policía Nacional para el trabajo correspondiente, la intervención correspondiente, el aviso al Ministerio Público. Ya se habló con el presidente también de la circunscripción de Amambay, ya están trabajando sobre este hecho. Hay cámaras, dice Ángel, también obviamente en el Poder Judicial, en el recinto, la zona del depósito de evidencias. Vamos a ver si en algún momento ya cuentan con alguna prueba o precisa de qué fue lo que pasó realmente, quién se apoderó del arma de fuego, si en realidad falta o no, pero lo que es lo concreto es que se
0: ha formulado la denuncia de la presunta desaparición de un arma del depósito de evidencia del Poder Judicial. Vea la denuncia, ya, Eduardo.
2: No, pero de darle no me ha sido grande. Si es por sospecha, nomás seguramente iban a...
0: Seguramente buscaron bien, no escapó nadie, y ya van
2: a denuncia. A faltar la arma y no hay caso. Tengo que llamar a las autoridades. Ante esta situación, ya como dije, ya se le avisó al Ministerio Público, a las autoridades del Poder Judicial para actuar. Y esta mañana hablamos con el que intervino, el subcomisario David Pereira. Su jefe de la comisaría segunda dijo lo siguiente al respecto.
3: Exactamente, ayer en la tarde, ya 18:30 aproximadamente, acudimos hasta el Palacio de Justicia a pedido de la jefa de seguridad y de la fuerza de Aguilera, referente a un supuesto hecho de hurto de un arma de fuego del depósito de evidencia o de la bóveda de evidencia del Poder Judicial. Hemos recibido por la jueza, por la jefa de seguridad, por el personal encargado, era de custodiar la bóveda que maneja las llaves, donde este nos manifestó, era de que presumiblemente se había producido el hurto de un arma de fuego, una pistola Glock, que se encontraba depositada para esta evidencia. Según se relata, era el encargado de la bóveda, había salido del depósito 3 días, ¿verdad?, quedando otro compañero, otro funcionario como encargado de las llaves, ¿verdad? En ese lado se produjo aparentemente el hurto, ¿verdad? No obstante, el presidente de la circunscripción judicial ordenó que se realice el inventario correspondiente, ¿verdad?, a fin de verificar si efectivamente el faltante del arma de fuego, ¿verdad?, y si hay otro faltante.
4: Señor comisario, ¿cuál es la información, la precisa, que les proporcionaron? ¿Cómo pudieron determinar de que hubo ese faltante de evidencia?
5: Y según el encargado que estaba en el curso, solo vino ayer a la tarde a verificar que estaba todavía a la puerta, ¿verdad? Encontró que la puerta del centro principal estaba cerrada, pero no la había. No ingresó y el mediano hacía simple y todo, se veía el faltante del arma que estaba en un paquete en la clavo.
4: ¿Se tiene cámara ahí en el recinto?
5: Se tiene todo cámara ahí dentro de la obra.
4: ¿Y qué?
5: Solamente la persona que lo reemplazó, ese funcionario, el que ingresó a la zona de...
4: ¿Y qué dijo el mismo? ¿Qué presume?
5: Esa persona no se pudo contactar con él, ¿verdad? No sabemos si pradero.
4: Hasta el momento no respondió a ninguna llamada. ¿Pero es funcionario?
5: Es funcionario por el juicio.
4: Ah, ya. ¿Y ante esa situación se le avisó también al Ministerio Público?
5: Exactamente, se comunicó al Ministerio Público, ¿verdad? Como te digo, en el transcurso de los días, entre hoy y mañana, que van a realizar el inventario correspondiente, ¿verdad? En caso de que efectivamente resulte el faltante del arma, se va a realizar la denuncia correspondiente.
4: ¿Solamente se habla del arma, otras evidencias no?
5: Hasta ahora solamente del arma.
0: La denuncia que se ha presentado, la intervención policial, denuncian el presunto hurto de un arma del depósito de evidencia del Poder Judicial. Un presunto hecho de hurto especialmente grave fue denunciado en la tarde de ayer viernes, alrededor de las 18:30 horas en la comisaría segunda. El caso ocurrió en el edificio del Poder Judicial, ubicado sobre las calles Alejo García entre Cerro León y General Brugués, en el barrio General Díaz. De acuerdo con el informe policial, el objeto presuntamente hurtado es una pistola de la marca Glock modelo 9x19 de fabricación austríaca, color beige, con número de serie, que se encontraba bajo resguardo como evidencia judicial. No especifica la denuncia, evidencia de qué causa es. Porque está pegando y copia, veía yo. O cañé evidencia de algún proceso contra una o más personas. Los agentes policiales tomaron conocimiento del hecho tras una llamada telefónica realizada por la jefa de seguridad del Poder Judicial. Al llegar al lugar, fueron recibidos por la responsable de seguridad, la jueza de ejecución Dalmi Gómez, y el encargado del depósito de evidencias, Miguel Ángel Cardús. Según explicó Cardús, se encuentra de reposo desde el 1 de julio, por lo que durante su ausencia quedó a cargo del depósito el funcionario Hugo Tomás Peña Vázquez. De acuerdo con el relato, este último habría dejado abierta la puerta de acceso al depósito de evidencia. Al verificar la situación, se constató el aparente faltante del arma que estaba almacenada en el depósito número 3, el cual cuenta con un candado de seguridad. Tras la denuncia, fueron convocados agentes del Departamento de Investigaciones y personal criminalístico para realizar el procedimiento correspondiente e iniciar las averiguaciones. Por disposición del presidente de la circunscripción judicial de Mambay, el abogado Luis Alberto Benítez Noguera, se llevará a cabo un inventario general de todas las evidencias almacenadas para confirmar si efectivamente falta el arma denunciada y verificar si existen otros elementos aparecidos. Una vez concluido ese trabajo, se formalizará la denuncia correspondiente. Denuncian el presunto hurto de un arma del depósito de evidencia del Poder Judicial. Son las 7 de la mañana con 50 minutos.
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0: Argentina suda para pasar a octavos y evita la hazaña de Cabo Verde. Qué partidazo anoche. Argentina, la selección defensora del título, que tuvo que sudar y bastante. Tuvieron que incluso pedir la hora. No, pedazos andamos ahí al aire. A esta hora mucho menos. El partido tuvo de todo. Un gol de Messi, su vigésimo en la historia de los mundiales. Tras un prodigioso control, el empate de Cabo Verde en la segunda mitad y tres goles en la prórroga. Un verdadero partidazo. El susto que se llevaron los argentinos ayer contra la selección de Cabo Verde. En la previa, todos decían que en Argentina iba a ganar caminando este partido, sin hacer mucho esfuerzo. Al final tuvieron que sudar. Correr bastante. Algunos jugadores que demostraron que estaban totalmente agotados, con calambre, incluso jugadores de la selección argentina. Esto es salir con altura de una competencia. Un gol en propia puerta de Diney Borges tras un cabezazo de Cristian Cuti Romero. Tras saque de esquina botado por Lionel Messi, tumbó la resistencia de Cabo Verde y envió a Argentina a los octavos de final del Mundial 2026. Tras una sufrida victoria por 3-2 en la prórroga en la que Bocinha fue el mejor de los africanos. Arquerazo, otro de los que está haciendo, fue sensación, revelación en esta Copa del Mundo. El arquero de Cabo Verde. Qué golazo se mandó también el jugador de Cabo Verde para el empate. Un verdadero golazo. Mira, ando lo vi la muy llave. Un partidazo que se tuvo anoche y la clasificación de Argentina para los octavos de final de esta edición de la Copa del Mundo. Y otro partido que se disputó ayer, otra selección sudamericana que pudo conseguir la clasificación fue Colombia. Colombia consiguió la clasificación al ganarle 1-0 a Ghana. Terminó 1-0, ¿verdad? Pa' ver. 1-0. 1-0 fue la victoria de la selección colombiana. Al inicio nada más del partido consiguió la desventaja y después ya administrando esa ventaja, 1-0 y clasificación para la selección cafetera. Son las 7:55.
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2: La policía reporta recepción de denuncia referente a supuesto hecho contra la propiedad de la persona hurto de motocicleta. Ocurrió ayer siendo entre las 8 y las 16 horas aproximadamente sobre la calle Isaac Álvarez, esquina Costañú del barrio María Victoria, a de esta ciudad. Consistente en una motocicleta de la marca Kenton, modelo Blitz 110, color negro, año de fabricación 2024, con chasis número tal, resultó víctima Siria Jorgonia Romero Sánchez, 46 años, domiciliada en la estación Portal 2 de la colonia Cerro Coraí, sindicando como supuestos autores a dos personas desconocidas. Se encontraban a bordo de una motocicleta tipo curador color rojo, donde el conductor vestía cartera con capucha color azul, pantalón jeans color azul, acompañante pantalón de jeans color oscuro, campera con capucha color negro, cuyo demás acto se desconoce por darse la fuga. Comisaría Primera Barrio Mariscal Estigarribia comunica a recepción de denuncia referente a supuesto hecho contra la propiedad de la persona hurto de motocicleta. Ocurrió ayer entre las 17 y 22:25 aproximadamente, sobre la calle Avenida Teniente Herrero, entre General Roa y Cerro Corá del barrio Mariscal Estigarribia, consistente en una motocicleta de la marca Kenton, modelo Blitz 110 DLX, color negro, año de fabricación 2024. La resultó víctima Larisa Anícole Martínez, de 22 años, autónoma, domiciliada en la misma dirección, indicando como supuestos autores a personas desconocidas. Se comunicó al Ministerio Público. Comisaría Segunda Barrio General Díaz comunica supuesto hecho de hurto especialmente grave. Ocurrió en fecha y horario a desconocido, el interior del depósito de evidencia del Poder Judicial, situado sobre la calle Alejo García, entre Cerro León y General Brugués, barrio General Díaz de esta ciudad, consistente en una pistola de la marca Glock de procedencia austríaca, evidencia de parte de personas desconocidas. Se comunicó al Ministerio Público. Subcomisaría número 6, Colonia Guaviri, comunica accidente de tránsito con derivación fatal. Choque de camioneta contra un automóvil, aprehensión de persona, incautación de arma de fuego, propiedad del personal policial fallecido. Ocurrió ayer siendo las 20:20 aproximadamente sobre la ruta P-05 General Bernardino Caballero, a la altura del kilómetro 53 de la colonia Guavirá, a distrito de Cerro Corá, protagonizado por Antonio Masami Yamada Caguata, brasileño de 64 años, a registro a conducir expedido por la municipalidad de Pedro Juan Caballero, que se encontraba al mando de la camioneta de la marca Toyota modelo Hilux color plata, propiedad en este caso del mismo, quien se encontraba acompañado por su esposa, la señora Rosa Lupo Kawasoko Kawata, brasileña de 64 años, ambos domiciliados.

en la ciudad de Pedro Juan Caballero, ambos con traumatismo cerrado de tórax y traumatismo de cráneo leve, y la víctima fatal, Heriberto David González Cáceres, paraguayo de 24 años, personal policial con el grado de suboficial ayudante, con destino en el Departamento de Operaciones Táctico Motorizado Lince Asunción, que se encontraba al mando del automóvil de la marca Volkswagen, un sedán color blanco, domiciliado en la ciudad de Villaú, de cuyo interior fue incautada una pistola modelo 9 Black, procedencia turca, color negro, propiedad del fallecido. Se comunicó al Ministerio Público. Es lo más destacado del informe policial de la fecha.

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1: Son las 8 de la mañana, 3 minutos.
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1: Más una entrega, un feliz ganador de Bingo Radial Imperio. Aquí en el estudio de la radio, feliz ganador. ¿Qué tal, amigo? ¿Cómo estás? Buen día.
2: Buen día, ¿todo bien?
1: ¿Tu nombre?
2: Alison.
1: Alison, ¿apellido es
2: Alison? Ovelar.
1: Alison Ovelar, ¿de dónde sos, Alison?
2: Soy de Ponta Porã.
1: Ponta Porã, Brasil, felicidades.
2: Felicidades, depois de tempo ganhar.
1: Sim, sí, feliz. Sempre vai vir com a Radial Imperio.
2: Todo dia.
1: É com a família?
2: Sim.
1: Sí. Felicidades, felicidades. Pásame tu cartão. Puedes verificar aí tu dinheiro, aí mostrar a la gente. Alison, feliz ganador. Verificando su premio. Desde Ponta Porã. Todo ok.
2: Todo ok, certinho.
1: Felicidades, a seguir jugando. A seguir probando la suerte.
2: Gracias.
1: Felicidades. Alison Ovelar desde Ponta Porã. Feliz ganador. Hacé como el amigo. Probá la suerte, jugá. Y mañana podés pasar a retirar tu premio. Así que, por tan solo 5.000 guaraníes.
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0: Una mañana espectacular, el frío que se siente, pero con el ánimo bien arriba, con la selección de la polca paraguaya compartiendo a través de la 106.7. A disfrutar de este día espectacular.
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0: con los nervios ya latente. Hoy juega la Albirroja, el país expectante a lo que va a ser este partido a las 18 horas. Nada más y nada menos contra la selección francesa. La revancha de aquella dolorosa eliminación que hoy se va a finiquitar totalmente. Hoy totalmente igualado con la victoria de la selección nacional, con la clasificación de Paraguay

0: Ya el astro rey que se hace sentir, el aumento de la temperatura que se va a tener llega principalmente en horas de la tarde. Iniciamos la mañana con 5 grados en esta jornada. Ahora ya tenemos 7 grados.
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0: La temperatura actualizando, la temperatura. La temperatura a esta hora en la terraza del país, 11 grados. ¿No? 11 grados. Iniciamos la programación con 5 a 7 grados. Ahora ya estamos con 11 grados. Se pronostica una máxima de 22 grados, sin probabilidades de lluvia. No, que no hay ahora, cobre.
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0: Dramático rescate de un hombre atrapado en un pozo tras intentar sacar a una gallina muerta. Un adulto mayor ingresó a una fosa para sacar una gallina muerta que despedía un fuerte olor, pero quedó atrapado sin poder salir. Tras tres angustiantes horas y cuando ya le faltaba el aire, vecinos y bomberos lograron rescatarlo con vida en Uiraroana, departamento de Canindeyu. Lo que comenzó como un intento de retirar una gallina muerta del interior de un pozo estuvo a punto de convertirse en una tragedia que pudo costarle la vida a Julio César Lesme, un hombre mayor de la colonia Mingaí, de la colonia Uiraroana, departamento de Canindeyu. El hombre decidió ingresar al pozo de una vecina para retirar el animal que despedía un olor insoportable. Sin embargo, una vez dentro ya no pudo volver a salir. Las paredes resbaladizas de la fosa y su propio peso le impidieron trepar, dejándolo completamente atrapado. La dramática situación movilizó a los vecinos, quienes pidieron auxilio a los bomberos voluntarios de Catueté. Los rescatistas desplegaron un complejo operativo que se extendió durante casi tres horas, luchando contra el tiempo para evitar un desenlace fatal. Finalmente, tras un intenso trabajo, los bomberos lograron sacar con vida a Julio César Lesme, quien fue trasladado de inmediato al Centro de Salud de Catueté para recibir atención médica y ser sometido a una evaluación en su estado de salud.
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4: Bueno, ya, mi amigo.

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0: Son las 8:37, seguimos avanzando en esta mañana espectacular, fría mañana. A los amigos de la línea internacional, buen día, valientes amigos trabajadores, madrugadores.
1: Buen día.
0: Mucha expectativa en la frontera. Paraguay contra Francia, Brasil contra Noruega.
1: Haya
0: corazón. La fiesta del mundial se vive en la frontera. Pedro Juan Caballero. Ponta por Brasil. 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
0: El 11, el probable onceno de la selección nacional. El probable onceno de la selección nacional. ¿Cuál sería el equipo titular?
5: En defensa, línea de 5. De la siguiente manera ante Francia. En el arco, Orlando Gil. En defensa, línea de 5. Juan Cáceres, manera ante Francia. En el arco, Orlando Gil. En defensa, línea de 5. Juan Cáceres, Gustavo Velázquez, Gustavo Gómez, José Canale y Junior Alonso. En la mitad de cancha, 4 volantes. Por derecha, Miguel Almirón, Diego Gómez, Andrés Cubas en la contención, y por izquierda, Matías Galarza. En ofensiva, de referente, el que va a estar peleando todo allí, Julio Enciso, el equipo de Paraguay hoy para jugar ante los franceses.
6: Hola Jorge, ¿cómo te va? Buen día.
5: Buenos días, abrazo grande.
6: Abrazo. ¿Cómo estás viendo el ambiente? ¿Qué sentís, qué estás percibiendo acerca de nuestra selección, del entorno? ¿Cómo están los muchachos a nivel dirigencial? ¿Cómo estás observando justamente todo lo que se está presentando en este partido tan, pero tan importante para nosotros, y con la expectativa muy grande de que podamos hacer nuevamente historia en la tarde de hoy? Y también otra consulta. Decías el probable onceno y allí no lo escuché a Omar Alderete. ¿Él finalmente va a estar a disposición, por lo menos en la banca, o queda completamente descartado?
5: Arranco por lo segundo. Lo de Omar Alderete evidentemente es una cuestión de la rodilla, no, no es una cuestión sencilla, y si lo arriesgan puede incluso romperse los ligamentos. Es una cuestión delicada que se lo va a cuidar, entonces de manera no apurarlo, el futbolista quiere estar, quiere jugar, pero es un riesgo muy importante y es un partido en el cual todos deben estar al 100%. Él queda descartado para hoy, es lo que me apuntaron. Más allá de que pueda estar en el banco de suplentes, no va a ingresar, seguramente, porque todos pueden estar en el banco y ya depende de la necesidad, en este caso ingresan, pero no creo que Alderete pueda hacerlo. Va a estar en el banco al igual que todos los otros disponibles para Gustavo Alfaro. En el otro orden, saldrá
0: Gustavo Izquierdos desde Estados Unidos. Según esta alineación, sería con una línea de 5 en el fondo. La inclusión nuevamente de Velázquez. Según este periodista deportivo desde Estados Unidos, sería nuevamente con línea de 5. Juan Cáceres, Gustavo Velázquez, Gustavo Gómez, José Canales y Junior Alonso. Según este periodista deportivo, Jorge Izquierdo. Miguel Almirón, Diego Gómez, Andrés Cubas, Matías Galarza. Cedería su lugar con la inclusión de Gustavo Velázquez, el mediocampista

0: estaría cediendo su lugar Bobadilla, según esta publicación. Y enfrente, Julio Enciso. La idea, según la conformación, sería reducir el espacio en el sector de Mbappé. Con la inclusión de Gustavo Velázquez en ese sector, juega Kylian Mbappé. Con Juan Cáceres, que tendría el apoyo de Gustavo Velázquez. Según esta alineación, vamos a ver si se confirma totalmente en el transcurso de la jornada. Son las 8:45.
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1: Delincuentes abandonan un vehículo robado tras quedarse sin combustible. Seis delincuentes robaron un vehículo a un conductor de plataformas. Sin embargo, mientras huían, el rodado quedó sin combustible y tuvieron que abandonarlo. Sucedió en J. Augusto Saldívar, departamento central. Le salvó a este propietario que su vehículo tenía poco combustible. Debo pegar esa lluvia de carga. Le salvó. Se pudo recuperar gracias a que no por un servicio de rastreo, sino porque tenía poco combustible. El vehículo se quedó sin el combustible, hospital combustible, ¿no? Abandonados delincuentes. Se produjo en J. Augusto Saldívar.
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0: ¿Cómo estará el tiempo este sábado que juega la Albirroja? Este sábado que juega la Albirroja con Francia se presentará con temperaturas frías durante las primeras horas y un ambiente fresco por la tarde. No se esperan lluvias significativas y el cielo permanecerá mayormente nublado. Profesor Alberto Pereira, buen día, vamos contigo.
1: Sí, buenos días, Ángel, gracias. Estoy aquí.
0: Adelante, profe, vamos contigo, profesor Alberto Pereira.
1: En el hospital regional con el en la cooperación universitaria.
0: Un momento, profe, un momento, profe. Profesor, ¿me escucha, profesor?
1: Sí, te escucho, Ángel, sí,
0: ahora
1: te
0: sí,
1: escucho.
0: Ahora sí, vamos contigo, buen día, profe.
1: Sí, buenos días, Ángel, buenos días a todos los compañeros. Estoy aquí en el hospital regional con el presidente de la cooperación universitaria, el licenciado Yair Aquino. Justamente hoy es Día Internacional del Cooperativismo y en ese sentido estarán haciendo una importante donación al hospital regional. Pero acá, para conocer mayores detalles, ya saludo a la audiencia del Imperio y también el aporte que la cooperativa universitaria estará haciendo al hospital regional. Licenciado, buenos días para Imperio.
2: Sí, buenos días para Imperio, para tu audiencia, Ángel. Profesor, así como usted dice, hoy es el Día del Cooperativismo Internacional y en conmemoración a eso la cooperativa universitaria está haciendo una donación de 80 mantas al hospital regional, tanto para el pabellón pediátrico como para recién nacido.
1: Esto forma parte también de las acciones sociales que siempre realiza la cooperativa universitaria en el país, licenciado.
2: Sí, así mismo, la cooperativa siempre cumpliendo con su séptimo principio, ¿verdad? Que el compromiso con la comunidad siempre lo está haciendo. También estaremos entregando un televisor para el hogar de ancianos porque los abuelitos quieren ver el partido, dice. Entonces la cooperativa está preocupada por eso, ya le compramos y dentro de un ratito ya estaremos por ahí.
1: Ya, después entonces de este acto de entrega aquí en el hospital regional van a pasar entonces también a hacer la donación para los abuelitos para que puedan tener la posibilidad del partido hoy de Paraguay ante Francia.
2: Así mismo, también recordar que a Agman le estaremos donando también 20 mantas, ¿verdad? Para suplir la necesidad de este clima que está bastante frío, ¿verdad? Y también la actividad que ellos hacen es noble también que destacar.
1: Es decir, Ángel, si tenés alguna consulta para el licenciado, te escucha.
0: ¿Qué tal, licenciado? ¿Cómo estás? Buen día.
2: Bien, Ángel, estamos a tu entera escucha.
0: Gracias, licenciado. Muy importante este aporte, dando también el granito de arena para que se pueda tener esta comodidad con este aporte desde la cooperativa universitaria.
2: Así mismo, Ángel, sabemos que la necesidad es grande, ¿verdad? Entonces, para suplir un poco esta pequeña necesidad y el granito la arena que está aportando la cooperativa, que es muy importante. Y también esperemos que le sea de gran utilidad, ¿verdad?
0: Claro, de que va a ser de mucha utilidad, eso es categórico, ¿eh? Ahora, ¿cómo surgió la idea de donar estas mantas al hospital regional?
2: Bueno, la cooperativa todos los años está realizando acciones solidarias, ¿verdad? El año pasado le donamos al cuerpo bombero, tanto rojo como amarillo. Le donamos una suma, ¿verdad? Para que ellos puedan también realizar sus quehaceres, ¿verdad? Que tiene mantenimiento de vehículos, sabemos que hay mucha necesidad. Y este año también estuvimos mirando la necesidad y el hospital sabemos que carece de muchos materiales, ¿verdad? Y esto va a suplir una necesidad, ¿verdad? Ya sabemos que hay varias. Y entonces con los compañeros directivos de la cooperativa universitaria, analizando, surgiendo, donamos, ¿verdad? Por la manta, optamos por la manta.
0: Es importante, bastante interesante, y con esto también los socios tienen el conocimiento de las actividades, de estas acciones que están realizando desde la administración, desde la dirección de la cooperativa universitaria, Servicio de Acción Social, ese compromiso que tienen con la sociedad, con la comunidad, licenciado.
2: Sí, siempre lo estamos realizando y le agradecemos a ustedes también por el medio, siempre a través de ustedes, los socios también tienen conocimiento. La cooperativa universitaria, la sucursal de Pedro Juan, ¿verdad? Tiene un calendario que se extiende durante todo el año, ¿verdad? Siempre estamos realizando actividades y a través de ustedes los socios van a tener conocimiento.
0: ¿A qué sector se destina estas mantas, licenciado, o ya a los directivos y ellos se van a encargar de destinar?
2: Nosotros estamos destinando al sector pediátrico, era neo, especialmente las mantitas vino para neo y pediátrico, y después ellos van a ver a qué pabellón necesitan, lo pueden utilizar sin problema, ¿verdad?
0: Correcto. Gracias, licenciado, por atendernos, excelente trabajo, muy amable.
2: Sí, Ángel, también de esta parte le quisiera agradecer al director, ¿verdad? Omar Fariña, que nos dio apertura para estar hoy aquí, ¿verdad? La doctora Sumilda Brinardello, también, que es jefa de pediatría, por darnos la apertura, y estamos para la entrega, y así como dije, que sea beneficioso. También le agradecemos a los consejeros del Consejo de Administración por siempre apoyarnos, a los directivos de la sucursal, a la parte operativa, que siempre nos están apoyando ahora para que se pueda realizar todas las actividades.
0: Muy importante. Gracias, licenciado, muy amable.
2: Gracias a usted y cuando guste.
0: Está el licenciado Jair Aquino, el presidente de la cooperativa universitaria sede Pedro Juan Caballero.
3: Son las 8 de la mañana con 56 minutos. 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

0: Eduardo Vera, Eduardo Vera, vamos contigo, señor.
1: Muchas gracias, compañeros. 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Hoy estamos con el señor Adán Barros, de paso ya de mi parte también saludarlo. Hoy está de cumpleaños, un año más de vida, deseamos mucha salud y sabemos que está en una etapa de tratamiento también, que de hecho está súper bien, está saliendo todo bien, y le deseamos éxitos, que sigan los éxitos, y por supuesto mucha salud al señor Adán Barros, que hoy cumple un año más de vida y está con nosotros para hablar acerca de todo lo que tenemos aquí en Abambay Empeños. ¿Cómo le va, señor Adán Barros? Primeramente, felicidades por tu cumpleaños. Buenos días.
2: Buen día, el día. Primeramente, como falaba mi amigo, que decía alegría, alegría, mucha alegría, alegría. Entonces, ahí con mucha alegría también estamos ahí completando 6 décadas y media de vida, con mucha alegría, con mucha satisfacción. Yo quiero agradecer a los funcionarios, a mis amigos, mucha gente que ya me saludó hoy de mañana y están todavía continuando. Yo quiero agradecer inmensamente de corazón, primeramente agradecer a todas las personas, a mi compañera licenciada Lisa Aquino Ramírez, que me acompaña día a día. Agradecer a ella por su compañía, por su esfuerzo. Y después agradecer también a Dios, porque primeramente agradecer a las personas y después a Dios. Así dice. Y ni en idea, porque primero ni en idea, las personas que están ayudando, están haciendo algo. Entonces, yo.

0: hoy me siento feliz. Estoy feliz por dar también un paso atrás, donde yo trabajo menos. Y que puedo decir, estamos aquí nomás siempre para servir la comunidad de Brasil, de Ponta Porã, Arão Moreira, las ciudades cercanas, Itamaraty. 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
0: 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Hoy tenemos Paraguay contra Francia. Y yo dije otra vez que Paraguay ha ganado de Alemania. Alemania es campeón del mundo 4 veces. Y ganamos de hoy. ¿Y por qué no hoy otra vez, señor?
1: Nada imposible.
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2: Eduardo Vera, gracias Eduardo Vera. Saludos al señor Adán Barrios, que de esta manera también está cumpliendo un año más de vida. Mucha salud, éxitos siempre en su empresa, en su vida también. Y de esta manera nosotros vamos compartiendo también todas las novedades, ofertas, promociones que estamos teniendo con las firmas comerciales a través de Radio Imperio. Son las 9 de la mañana con 8 minutos. Nosotros establecemos la pausa y ya enseguida se viene la producción de Píldora de fe.
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1: Son las 9 de la mañana, 8 minutos.
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0: todos aplaudan y aclamen al Señor con gritos de alegría. Dios nuestro, que por la gracia de la adopción quisiste hacernos hijos
1: de la luz,
0: concédenos que no seamos envueltos en tinieblas del error, sino que permanezcamos siempre en el esplendor de la verdad. Por nuestro Señor Jesucristo, tu Hijo, que vive y reina contigo en la unidad del Espíritu Santo y es Dios por los siglos de los siglos. Amén. Amén. Momento de reflexión. Lectura de la Palabra de Dios. Proclamación del Evangelio de nuestro Señor Jesucristo a través de Radio Imperio y sus redes sociales. En el nombre del Padre, del Hijo y del Espíritu Santo. Amén. Amén.
2: El Señor promete la paz para su pueblo. El Señor promete la paz para su pueblo. Voy a proclamar lo que dice el Señor. El Señor promete la paz para su pueblo y sus amigos, y para los que se convierten de corazón. El Señor promete la paz para su pueblo. El amor y la verdad se encontrarán. La justicia y la paz se abrazarán. La verdad brotará de la tierra y la justicia mirará desde el cielo. El Señor promete la paz para su pueblo. El mismo Señor nos dará sus bienes y nuestra tierra producirá sus frutos. La justicia irá delante de él y la paz sobre la huella de sus pasos. El Señor promete la paz para su pueblo.

0: Evangelio de nuestro Señor Jesucristo según San Mateo.
1: Gloria a ti, Señor.
0: Se acercaron los discípulos de Juan Bautista y le dijeron: ¿Por qué tus discípulos no ayunan como los hacemos nosotros y los fariseos? Jesús le respondió: ¿Acaso los amigos del esposo pueden estar tristes mientras el esposo está con ellos? Llegará el momento en que el esposo les será quitado, y entonces ayunarán. Nadie usa un pedazo de género nuevo para remendar un vestido viejo, porque el pedazo añadido tira del vestido y la rotura se hace más grande. Tampoco se pone vino nuevo en odres viejos, porque los odres revientan. El vino se derrama y los odres se pierden. No, el vino nuevo se pone en odres nuevos y así ambos se conservan. Palabra del Señor. Gloria a ti, Señor Jesús.

0: No podemos seguir poniendo parches a la vida. Jesús no agrega una nueva ley a las tantas ya establecidas. Todo ha cambiado, todo es novedad. Es necesario a partir de ahora pensar con nuevos criterios y asumir una vida totalmente nueva. Comentario que trae Liturgia Cotidiana. Y dice el Evangelio en San Mateo capítulo 9 versículo 14-17. Se acercaron los discípulos de Juan Bautista y le dijeron: ¿por qué tus discípulos no ayunan como lo hacemos nosotros y los fariseos? Jesús le respondió: ¿acaso los amigos del esposo pueden estar tristes mientras el esposo está con ellos? Estaba todavía Jesús con sus discípulos y no hacía falta el ayuno para que Jesús aparezca. No hacía falta el ayuno para obtener la presencia de Dios. Estaba ahí Él con ellos. Por eso les dijo: llegará el momento en que el esposo les será quitado y entonces ayunarán. Nadie usa un pedazo de género nuevo para remendar un vestido viejo, porque el pedazo añadido tira el vestido y la rotura se hace más grande. Para el tiempo en que Jesús subió al cielo, ya murió, resucitó y subió al cielo, atraer la presencia de Dios es con oración, con ayuno, con adoración. En ese sentido, si uno está ayunando, si uno está en oración, en adoración, se atrae fuertemente la presencia de Dios, la riqueza de la presencia de Dios. Pero al ayuno, ¿qué debe acompañar? No es hacer nomás, no es un rito. No es un rito. Se debe tener una transformación de la vida para atraer la presencia de Dios. Juan Bautista, los discípulos de Juan Bautista ayunaban. ¿Por qué? Porque ellos esperaban la presencia de Jesús. Anunciaban la presencia de Jesús. Y con ayunos, con oración, Juan Bautista bautizaba, predicaba y la gente se convertía. Jesús vino y Juan Bautista iba desapareciendo. Cumplió su misión. Algunos discípulos de Juan Bautista se pasaron junto a Jesús. Y ellos no practicaban el ayuno porque estaban con Jesús. Entonces, la conclusión es que para atraer la presencia de nuestro Señor Jesucristo, hoy hay que ayunar. Pero para eso, primero debo arrepentirme de mis pecados. Debo verdaderamente arrepentirme para manifestar el poder de Dios, para realizar sanación, liberación, para rezar por los enfermos. Hay que llevar una vida de gracia. Una vida de gracia. De Catuila, ella por la ayuno, en yembo en de la pichare, jave y ella pobre pecado, practica pecado. Mabe ambotabu. Mabe tepe venin ñan de yaran, nan de güero viay. A mucho menos la diablo. No pensamos, ay, de lejos, porque tan de lejos la ney, no en pecados, ella por ayunos. Es practicar pecado. No hay arrepentimiento verdadero. Entonces, cuando dice no se puede añadir un pedazo de tela nuevo, una tela nueva, a un vestido viejo, es que a esa vida vieja, si no renunciamos, de balde vamos a decir que somos cristianos, de balde ayunamos, de balde vamos a rezar por los demás, porque estamos poniendo un parche nomás en esa vida que llevamos. Esa vida hipócrita, a Dios rezando y con el mazo dando. Debe haber total transformación. Tampoco se pone vino nuevo en odres viejos, porque los odres revientan y el vino se derrama y los odres se pierden. De repente, este es mi vino que estoy acá teniendo. Y ahí tú llamas a ver la... Y mamá, mi viñedo, veo Jerico, ves a la tambor cacua. A bebé, oñembo tú ya la vino. Algunos 2 años, 3 años, 10 años, 20 años. Yo creo que 500 años, 1000 años. A jepi, mía. Namba que tú ya ves. Jepi, ve. Oye, algunos dicen, y madre, coco vino tú ya. ¿Cómo hay de huevo? Y pues, Amboca,
1: pula, juro. O reventa.
0: No aguantáis, bebino tu ya, bebino tu ya, grigrugo, yo capu. No aguantáis. A pesar ahí la oñemboea. O recibí la Espíritu Santo, pero no cambiáis la vida. No nació de nuevo. Continuó siendo el viejo hombre. Y hay que dejar a ese viejo hombre. Hay que abandonar. De lo contrario, no hay una conversión real. Debemos morir a ese viejo hombre, dice San Pablo. De lo contrario, no hay forma de llevar esa nueva vida con la vieja vida. No hay forma de mezclar. Tarde o temprano, esa persona que practica eso va a morir. Va a morir. Va a pasar cualquier cosa. ¿Por qué digo va a morir? Porque el pecado es muerte. Y en algún momento se manifiesta. O afecta a su familia. Afecta a sus generaciones. San Pablo dijo, sabiendo esto, que nuestro viejo hombre fue crucificado juntamente con él. ¿Con quién? Con Jesús. Para que el cuerpo del pecado sea destruido, a fin de que no sirvamos más al pecado. Carta a los Romanos. En cuanto a la pasada manera de vivir, despojaos del viejo hombre que está corrompido por los deseos engañosos. Renovaos en el espíritu de vuestra mente y vestidos del nuevo hombre, creado según Dios en la justicia y santidad de la verdad. No se mientan unos a otros, habiéndolos despojado del viejo hombre con sus hechos y revestido del nuevo. Morir al viejo hombre no significa morir físicamente, sino renunciar cada día al pecado, al egoísmo, al orgullo, a la mentira y a todo lo que nos aleja de Dios. Es permitir que Cristo transforme nuestra vida para pensar, hablar y actuar como Él. Dice nuestro Señor, el vino nuevo se pone en odres nuevos y así ambos se conservan. Nueva vida, hermano, hermana. Renunciemos al pecado. Renunciemos a la vida mundana. Y en Cristo vamos a crucificar esa vida anterior, esa vida de pecado. Morir al pecado y resucitar a nueva vida. Y vivir, permanecer a nivel ya upeisha la monteo ya juputita la vida eterna, la salvación. La salvación no se gana si yo creo, diciendo solamente yo creo. La salvación se alcanza perseverando. La palabra de nuestro Señor Jesucristo dice: el que persevera hasta el final será salvo. Por eso, cambiemos de vida. Ese odre viejo debe terminar. Odre nuevo, vino nuevo. Y el vino nuevo es Jesús. La sangre de nuestro Señor Jesucristo. cuerpo y sangre de nuestro Señor Jesucristo. Añande la odre nuevo anabe. Y catujan chape sangre y cuerpo y sangre de nuestro Señor Jesucristo. Hoy queñan de pupe. Ape espíritu hoy cope odre piajupe ave. Y catujan ancha ya japonajese. Acá tú mi ojo bahía. Oitia jinape odre viejo, bebida vieja, vida mundana. Y espero recibir la Eucaristía. Araja arante. Pea o caputa jina. En cualquier momento, más tarde o más temprano. Dahai que llena, sino para conversión, para tomar esta palabra no para miedo, sino para una decisión de seguir a Cristo verdaderamente y renunciar al pecado para siempre. Amén.
2: Amén. Amén.
0: Gloria al Señor.
3: Señor Jesús, ayúdanos a abrir nuestro corazón para recibir el vino nuevo de tu amor y de tu gracia. Renueva nuestra fe, transforma nuestra vida y enséñanos a dejar atrás todo aquello que nos aleja de ti. Que cada día podamos vivir con un corazón dispuesto a escuchar tu palabra y a seguir tu voluntad. Amén.
2: Amén.
0: Pensemos juntos.
2: Padre nuestro que estás en el cielo, santificado sea tu nombre. Venga a nosotros tu reino. Hágase tu voluntad en la tierra como en el cielo. Danos hoy nuestro pan de cada día. Perdona nuestras ofensas, como también nosotros perdonamos a los que nos ofenden. Y no nos deje caer en la tentación, y líbranos del mal. Amén.
0: Dios te salve María, llena eres de gracia, el Señor es contigo. Bendita tú eres entre todas las mujeres, y bendito es el fruto de tu vientre, Jesús.
2: Santa María, Madre de Dios, ruega por nosotros pecadores, ahora y en la hora de nuestra muerte. Amén.
4: Gloria en el nombre del Hijo.
0: Creo en Dios Padre Todopoderoso,
2: Creador del cielo y de la tierra. Creo en Jesucristo, su único Hijo, nuestro Señor, que fue concebido por obra y gracia del Espíritu Santo. Nació de Santa María Virgen, padeció bajo el poder de Poncio Pilato, fue crucificado, muerto y sepultado, descendió a los infiernos, al tercer día resucitó entre los muertos, subió a los cielos y está sentado a la derecha de Dios Padre Todopoderoso. Desde allí ha de venir a juzgar a vivos y muertos. Creo en el Espíritu Santo, la Santa Iglesia Católica, la comunión de los santos, el perdón de los pecados, la resurrección de la carne y la vida eterna. Amén.
0: Nueva vida en Cristo Jesús. El cuerpo, templo vivo del Espíritu Santo, renovado en Cristo Jesús. El cuerpo, tu cuerpo, nuestro cuerpo, renovado, restaurado. Odre nuevo. Para recibir la buena nueva, la palabra de Dios, el Espíritu Santo de Dios. Oh, gloria a Dios. Alabado sea nuestro Señor Jesucristo.
2: Por siempre sea alabado.

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0: Son las 10 de la mañana, son las 10 de la mañana con 9 minutos. Estamos nosotros a través de Radio Imperio, la 106.7. De esta manera, ya después de Píldoras de Fe, para ir compartiendo la buena música, promociones, ofertas y también las informaciones. 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Bueno, está acá en los estudios de la radio una señora que fue víctima, en este caso, de hurto de su motocicleta. Le llevaron su motocicleta de su casa, una moto Kenton Bliss color rojo. Ya enseguida mostramos las imágenes también a través de la transmisión en vivo de Facebook. Señora, si puedes acercarte un poquitito más al micrófono ahí para escucharte. Buenos días, una forma de decir, señora.
1: Sí, como buenos días para tu amable audiencia y para usted también. Gracias por el espacio.
0: Bueno, fuiste víctima de hurto, te llevaron tu motocicleta.
1: Sí, ayer a la noche, esos de las 23 y media por ahí, me di cuenta que escuché el portón de mi casa. Y es un poco raro realmente porque entraron así... Entraron, digo yo, como si fuera su casa. Quiere decir que es alguien de muy de cercano,
0: alguien que conoce,
1: alguien que ya estaba luego por ahí en ojo, ¿verdad? Porque ni mis perros
0: ladraron.
1: Y como te dije, me llevaron mi moto. Es
0: una motocicleta seminueva, todavía estamos viendo, ¿verdad? Un Kenton Bliss, tu herramienta de trabajo, señora.
1: Sí, es mi herramienta de trabajo. La gente que me conoce sabe el sacrificio que yo hago día a día para... Ayer nomás nosotros con los niños estuvimos muy felices porque pagué todo recién. Y es una tristeza, es porque realmente yo hace 12 años que vivo en terraza. Yo soy limpiadora, siempre con limpiadora, como limpiadora... me gano el pan del día. Y la gente que me conoce sabe del sacrificio que yo hago día a día para conseguir mis cosas. Y aparte de ser mi herramienta de trabajo, yo le llevo a mis hijos en la escuela. Ese es mi único medio de transporte. Y no sé quién entró. Sinceramente, fue así algo...
0: Esto pasó ayer de noche, ¿verdad? Ayer, las 23 horas, en la fracción Terrazas.
1: Terrazas 2. Nosotros nunca tuvimos problema en el barrio. Al menos en esa manzana nunca tuvimos un barrio que nunca se tocó nada. Siempre, nunca tuvimos problema. Es la primera vez.
0: ¿De dónde llevaron la motocicleta?
1: De adentro de mi casa. Sí. Abrieron el portón y yo pensé que era mi hijo.
0: Estaba en el patio dentro de la casa,
1: sí,
0: luego.
1: Sí, en el patio dentro de mi casa. Y yo pensé que era mi hijo, como te dije, tengo mi hijo, y yo pensé que era él. Y después me fui, mi moto, dije yo, y me fui a revisarle a mi hijo, y él estaba acostado ya.
0: Sí.
1: Entonces yo salí otra vez afuera, y me extrañó, que ahí miré y no...
0: ¿No viste la moto?
1: Ya no he visto mi moto, y salí afuera, y ahí he visto que...
0: ¿Llevaron?
1: Sí, que se fue.
0: ¿Era una sola persona o eran dos personas?
1: Y eso ya no te puedo decir porque yo el ruido en la moto lo que...
0: ¿Escuchaste?
1: Escuché cuando arrancaron.
0: ¿Tenía la llave puesta o...?
1: Tenía porque yo soy alumna del Instituto Herminio Jiménez. Estoy haciendo la carrera de Educación Física ya último año también y como se me ¿cómo te decía? Encimó todito, ¿verdad? Todo lo que hay y como le dije, es mi herramienta de trabajo. La verdad siento muchísimo, porque te cuesta mucho en esta altura del campeonato, no es más
0: fácil, así
1: nomás que vos conseguís las cosas, vos tenés que luchar y nosotros los pedrojuaninos, acá en Pedro Juan se habla muy mal de nosotros, sin embargo, yo de todo el mundo yo digo que Pedro Juan Caballero es lo más solidario que hay en este mundo, somos nosotros los pedrojuaninos. Y yo estoy segura que la gente que me escucha y que me ve y que me conoce me va a ayudar, porque... Me enviaron ya, me envió mensaje un señor que encontraron mis documentos alrededor de Cancha Peno. Ahí está un gimnasio.
0: Ahí en el barrio Jardín Aurora.
1: Sí, y por ahí tiraron mi documento. Y por ahí hay
0: cámaras.
1: Sí.
0: ¿Y hacia tu casa no hay, señora? ¿En tu casa no tenés circuito cerrado, tus vecinos?
1: Ese barrio no, en esa zona no, en justamente esa cuadra, pero... Está otro, cruzando todo, está Comercial Matías, en esa cuadra, así. Pero yo ya me fui y una de las señoras lo que me atendieron. Sí. Y dos me fui y todavía no estaba. Seguramente ya se fueron al trabajo la señora que está ahí.
0: Los encargados de la casa. Bueno, ¿tu nombre es, señora?
1: Mi nombre es Natalia Oviedo.
0: Natalia Oviedo.
1: Sí.
0: Natalia, bueno, las características de tu motocicleta para las personas que están escuchando la radio, estamos transmitiendo justamente en vivo, pero para las personas que están escuchando la radio y ven tu motocicleta, ¿podemos mencionar las características, algunos detalles que identifique tu motocicleta?
1: Y es una moto roja, tiene... No sabemos si ya le habrán sacado, ¿no?
0: Sí.
1: Porque
0: llanta deportiva rápido. También estoy viendo.
1: Sí, tiene llanta deportiva, tiene, como están viendo ahí, tiene la imagen de Jesús, tiene los logos de mi trabajo, y atrás también tiene el logo de mi trabajo.
0: ¿Tiene chapa tu motocicleta?
1: Sí, tiene.
0: ¿La chapa?
1: Ya te digo. 333XG... 333 HGX.
0: Ahí la chapa de la motocicleta. Bueno, ahí está la información, la noticia. Le hurtaron su motocicleta a una señora muy trabajadora, muy sacrificada. Es su herramienta de trabajo también como su único medio de transporte. El día de ayer a las 23 horas aproximadamente ingresaron dentro de su vivienda. Ella su motocicleta dejó con la llave puesta. Y al salir ella a mirar el patio, ya no encontró su motocicleta. Ahora está pidiéndole ayuda también de la ciudadanía de esta manera para que puedan lograr que ella recupere su motocicleta. Ya mencionó la característica que es una motocicleta Kenton Bliss, color rojo. Tiene el asiento con el detalle del forrado. Y además de eso, algunos adhesivos que identifican la motocicleta que seguramente ya sacaron todo. Y la llanta deportiva. Cualquier persona que encuentre la motocicleta, ve por ahí, puede comunicar a la comisaría o directamente entrar en comunicación contigo, señora. ¿Qué número pueden avisarte?
1: Yo ayer a las 3 de la madrugada ya hice mi denuncia en la comisaría séptima de nuestra jurisdicción, sí, y de Jalina Arona. Es 0982-190-391.
0: Ahí entonces pueden comunicarse cualquier persona que haya visto tu motocicleta.
1: Sí, muchísimas gracias.
0: Fuerza, muchísimas señora, gracias. Fuerza. Vamos a ver con la policía también si logra algo difícil. Se puede dar también en estos casos.
1: No, yo sé. La Pedro Juan Caballero, yo tuve una experiencia ya una vez cuando se quemó mi casa hace cuestión de algunos años. Y la gente así...
0: Rapidísimo te
1: ayuda. No, cuando se quiere manifestar la gente es... Y la gente que me conoce, como te dije, sabe que cómo quién yo soy, que cómo yo hago. Y yo sé que...
0: Te van a ayudar,
1: sí,
0: nuevamente.
1: Hoy o mañana me van a ayudar. Estoy segurísima que voy a recuperar mi moto.
0: Señora Natalia, fuerza para vos.
1: Muchísimas gracias.
0: Ahí está entonces la información que nosotros compartimos a través de Radio Imperio. La noticia ahora que de esta manera lastimosamente ella fue víctima de hurto, la señora Natalia Oviedo, que de esta manera está pidiendo la ayuda también de la ciudadanía. Son las 10 de la mañana con 17 minutos.
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1: Más una entrega, un feliz ganador de Bingo Radial e Imperio. Aquí en el estudio de la radio, feliz ganador. ¿Qué tal, amigo? ¿Cómo estás? Buen día.
2: Buen día, ¿todo bien?
1: ¿Tu nombre?
2: Alison.
1: Alison, ¿apellido? Alison.
2: Ovelar.
1: Alison Ovelar, ¿de dónde sos, Alison?
2: Soy de Ponta Porã.
1: Ponta Porã, Brasil, felicidades.
2: Felicidades, después de tiempo ganar.
1: Sí, siempre voy a Bingo Radial Imperio.
2: Todo el día.
1: ¿Con la familia?
2: Sí.
1: Felicidades, felicidades. Pásame tu cartón. Puedes verificar ahí tu dinero, ahí mostrar a la gente. Alison, feliz ganador. Verificando su premio. Desde Ponta Poná. ¿Todo ok?
2: Todo ok, certinho.
1: Felicidades, a seguir jugando. A seguir probando la suerte.
2: Gracias.
1: Felicidades. Alison Ovelar desde Ponta Poná. Feliz ganador. Hacé como el amigo. Probá la suerte, jugá. Y mañana podés pasar a retirar tu premio. Así que, por tan solo 5.000 guaraníes.

0: Son las 10 de la mañana con 22 minutos, 10 de la mañana con 22 minutos, seguimos a través de la 106.7 Radio Imperio FM, Imperio Noticias, edición especial de los sábados. Eduardo Vera, vamos contigo.
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8: Bueno.
7: ¡Dos, tres!
9: 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Hoy partidazo, buscando dar el golpe a nivel mundial en el fútbol, la selección nacional ante la selección de Francia. A las 18 horas. ¿Cómo se está viviendo la fiesta del fútbol, la fiesta del mundial en el mercado guaraní, Daniel Recalde? Vamos contigo.

0: Sí, el Recalde. 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
1: Estamos ganando de coña cuando yo reporta y esté, ¿no, doña María?
2: Coña, moquini, esté. Y bueno, para la gente que está también en visita de Puerto de Juan, el supermercado Anís, que ya se ofrece Roleón Campeonel 65, a la ruta, a pasito de la ruta 5 para hoy. Buen fin de semana, vamos para Paraguay.
1: Muchas gracias. 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
3: Qué bueno.

0: Compartiendo la buena música, saludando a todos los hermanos brasileños con esta canción. Fiesta total en la frontera. Copa del Mundo, Norteamérica 2026. La albirroja, cada vez falta menos, cada vez falta menos para el gran duelo, para el gran partido. Profesor Alberto Pereira, te estoy llamando, profesor, si atendés por favor tu celular, señor Alberto Pereira. 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
2: Gracias, gracias, gracias, señor Alberto, el profesor Alberto Pereira. 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La buena música, no se olviden, nos jugamos bien con Radial Imperio, jugamos bien con Radial Imperio después de la gran clasificación que vamos a tener de la selección nacional, ojalá que sea así. De la Albirroja. Bingo Radial Imperio, 5 mil guaraníes en los cartones, 5 millones en la primera cantada, 5 millones en la segunda cantada. Testimonio, tenemos testimonio del feliz ganador desde Ponta Porán, feliz ganador de Bingo Radial Imperio.

0: jogar, gente, que sai mesmo, viu?
1: Más una entrega, un feliz ganador, de Bingo Radial Imperio. Aquí, en el estudio de la radio. Feliz ganador. ¿Qué tal, amigo? ¿Cómo estás? Buen día.
2: Buen día, ¿Todo bien?
1: ¿Tu nombre?
2: Allison.
1: Allison, ¿apellido? Allison.
2: Ovelar.
1: Allison Ovelar. ¿De dónde sos, Allison?
2: Soy de Ponta Porã.
1: Ponta Porã, Brasil. Felicidades.
2: Felicidades,
1: después
2: de tiempo ganar.
1: Sí, siempre voy a Bingo Radio del Imperio.
2: Todo día.
1: ¿Con la familia?
2: Sí.
1: Felicidades, Pásame tu cartón, Puedes verificar ahí tu dinero, ahí mostrar a la gente. Allison, feliz ganador. Verificando, su premio. Desde Ponta Poná. ¿Todo ok?
2: Todo ok, certinho.
1: Felicidades, a seguir jugando. A seguir probando la suerte.
2: Gracias.
1: Felicidades, Allison Ovelar desde Ponta Poná. Feliz ganador. Hace como...

0: cena, ya haré. 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
1: Bueno, ahí me dejo. Amándose, te mando su guapo.

0: Podés esperar, dice la canción. La selección de compañero Robert Villalba. Avanzando en esta mañana, sol, el solcito que se hace sentir, pero el fresquete todavía afuera hace frío. Las aguas aún se interían, pero refresca. Si salen ahí con un abrigo leve, van a tener frío. Así que peñen por saco por antes, glomitas. Sí, pónganse sus abrigos. Sí, prepararse ya para alentarle al Virrojo. Vencer o morir. Eso de vamos contra Francia. Si pudimos con Alemania, ¿por qué no contra Francia, verdad? Así hay que ser. Bueno, seguimos avanzando nosotros en esta mañana a través de Radio Infeliz. Saludos a todos los que están en sintonía, todos los que están limpiando ya el quincho, preparando la parrilla, mopa, ya se trata el partido de Paraguay. ¿Dónde van a ver el partido de Paraguay, Robert? Depende, ¿no? Mira, hoy es sábado. Tranqui nomás, 12-8, a partir de las 17 y alguito, oye, por un lado palpita de otro corazoncito. 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Adelante.
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1: Gracias, gracias, gracias, señora Fátima Valdés, de esta manera preparándose a Folia también Comercial Alice con todas las ofertas y las promociones. Y nosotros seguimos a full, seguía full también por acá con la buena música, la selección del compañero Robert Villalba, de esta manera poniendo la buena música también para ir saludando a todos los que están en sintonía, a todos los que nos van acompañando. Enseguida también estamos desde otra casa comercial para ir mencionando todas las ofertas, promociones y novedades que vamos a estar teniendo acá por Radio Imperio. Todas las informaciones también pueden ir acompañando en www.radioimperio.com.py. La buena música que va sonando a través de Imperio FM.

0: ¡Wow! ¡Qué bueno!
1: Son las 11 y la 11 de la mañana con 9 minutos, 9 minutos, ¿sí? Seguimos avanzando nosotros a través de Radio Imperio con la buena música hasta el mediodía, vamos, hasta el mediodía con las ofertas, promociones, sábado off, sábado de descuentos en Resolute Soluciones Tecnológicas. 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

Son las 11 de la mañana con 17 minutos. Seguimos nosotros a través de Imperio para seguir acompañándoles con la buena música. Sí, la buena música. Y de esta manera también con todas las ofertas, promociones. Y poniendo ritmo de fin de semana. El primer sábado de este mes de julio, ¿no? A ver, sí, primer sábado. Y de esta manera nosotros a través de Radio Imperio seleccionando las mejores canciones mientras seguís laburando, para lo que siguen trabajando. Es lo que ya están de esta manera de a poquito cerrando ya su jornada laboral este sábado, ¿sí? Tocando ya el celularcito, así como muchos acá, ¿sí? Sí, disfrutando ya el fin de semana, el sábado, preparándose ya para el partido de Paraguay. Saludos a todos. Estamos nosotros de esta manera a través de Radio Imperio hasta el mediodía. Hasta el mediodía con la buena música. Saludando a todos los amigos y amigas de las distintas colonias que están en sintonía de la radio, porque mucha gente nos escucha en distintas partes de la ciudad y, por qué no, en el mundo también, a través de los aplicativos de Radio Imperio. Desde el populoso barrio obrero, de esta manera con la buena música.

sonando las mejores canciones a través de Radio Imperio. Estamos siendo presentados nosotros por Bingo Radial Imperio, el bingo que te premia de verdad. Hoy no te olvides de apostar a la suerte, que podés ser el ganador de dinero en efectivo. Sí, la bote saca cuadro, mi amigo Cococho. Atendelo, vas a tragar ahí el micrófono. Ya vamos a volver a usar el lunes. Todos los memes es enfocado a Paraguay contra Francia. Todo, todo, todo. Abrí WhatsApp de eso. Instagram, la misma cosa. TikTok, ¿qué decir? Bueno, y de esta manera también las distintas plataformas de Radio Imperio se van informando. Les voy mencionando que pueden encontrar noticias y mucho más a nivel local, nacional e internacional. Lo que le pasó también a esta señora. La nota que pueden encontrar en la página de Radio Imperio. Horta en motocicleta en la fracción Terraza. Víctima pide ayuda para recuperar su motocicleta. Son algunas de las informaciones que van a estar encontrando en la página web de la radio, como así también en las distintas plataformas digitales. Decir que soy tu amiga. 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Y la actual temperatura que estamos teniendo en la terraza del país es de 18 grados. La máxima que vamos a estar alcanzando es de 22 o 23, según lo que anuncia Meteorología a través del aplicativo, ¿no? A todos los amigos trabajadores, señora, señor, buen día.

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1: Sonándole a canción de Simba. Dame otra oportunidad, se titula esta canción. 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

está el... Y seguimos avanzando, ¿no? Dependiendo acá de... A ver, la programación va hasta las... Hasta el mediodía, ¿verdad? Podemos seguir con la buena música. Con la buena música, con la buena música a través de Imperio FM, ¿eh?

Simba. 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Es momento de estar compartiendo la buena música. Las informaciones, y damos un poquitito de pausa, ¿verdad? Un poquitito de pausa porque es sábado. Es momento de estar relax ahí en casa. A los que están todavía trabajando, fuerza. A los que están realizando las compritas, recorriendo la ciudad, escuchando la radio. ¿Sí? Con toda la precaución también para los que están circulando en las vías públicas. En la vía pública. ¿Sí? Y esto es Imperio FM. Se vienen las mejores canciones.

0: Ya Palmera, sonando Bombón Asesino. Alcanzamos la hora 11:33. 11:33. Estamos a través de Radio Imperio y es momento de establecer comunicación. 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Está el profe Alberto Pereira. Profe, adelante, estamos contigo, profe.
1: Gracias a Gerardo. 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Ya sonó la vieja del Imperio FM, Adalberto Medina. 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
0: 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Saludos. Bueno, seguimos nosotros a través de Radio Imperio. 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

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Con el ritmo de la buena música que es infaltable también a través de Radio Imperio. Los sábados le ponemos ritmo.

0: sonando la voz de Milly Brites con el éxito del grupo Frontera, ¿no? No se va, se titula esta canción, pero esta vez en la voz de la paraguaya, Milly Brites. En varias ocasiones estuvo por la ciudad, ¿verdad? Milly Brites sonando de esta manera. 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

0: Corazones sufre por ti, Morena. En la voz de Milly Brites, sonando junto con la agrupación Bohemias del Paraguay, el baile apretadito. A partir de ahora habilitamos el 0971-218013. 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
0: 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Sí, hoy gana Paraguay. Pinta que gana, ¿verdad? Aunque choca contra un equipo grande. Pero estamos nosotros con la esperanza fuerte y firme de que sí le podemos ganar también a Francia. Podemos. Sí se puede. 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Ya la previa de lo que va a ser este encuentro. Enseguida habilitamos el 0971-218013. En minutitos, 0971-218013. Para la audiencia de Radio Imperio. 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Para que de esta manera podamos festejar el partido de la albirroja. ¿Verdad, Néstor? Sí. Bueno, 0971-218013. Pueden ir anotando ya el número. Enseguida habilitamos el número de la radio. ¿Puede pasarme el celular a este lado, por favor, señor? Señor Néstor Villalba. Entonces yo me encargo acá de las llamadas. No hay ningún problema. Sí, no, gracias. Acá todavía no pueden ir, ese es mío. Los dos son míos.
2: Peligrosa ofensiva.
0: ¿Qué pasó? ¿Quieren entrar? ¿Dónde? Bueno, un ratito. Bueno, pueden ir anotando enseguida, habilito el número de la radio, 0971-218013. Reiterando, 0971-218013. Es el contacto donde pueden ir preparándose para llamar. Todavía no, porque me voy a acomodar por acá un ratito. Para que podamos dar ya participación en la audiencia también. 0971-2183. 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

0: Con la buena música, hoy gana Paraguay, sí, hay que estar ya optimistas, haciendo la previa ahí ya con la familia, con los amigos, en el lugar de trabajo y por supuesto ya pensando en todo lo que va a ser el asadito, el compartir con la familia, con los amigos. 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
0: 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A partir de ahora ya en segunditos, habilitamos el número de la radio.

0: Sonando así, mini brites, y habilitamos ya a partir de ahora. A partir de ahora habilita el 0971-2183. A ver, por la calle está sonando el celular. Hola, buenos días. Hola, hola. ¿Alguien por ahí? Está conectando acá. A ver, otra llamada. Entonces, rápidamente. Hola. Hola, hola. Nos va conectando acá un ratito, señora. Acá voy a conectar bien el aplicativo. Acá, a ver. Ahora sí. Hola. Hola, hola. Ahí está habilitado, Luermi. Ahí está. Sí, voy a probar acá con esta llamada. A ver, conectando. Dice, hola, ahora sí.
1: Hola, buen día.
0: Buen día, ¿con quién tengo el gusto?
1: Marcelina Martínez,
0: decime tus tres últimos números, Marcelina.
1: 027.
0: ¿Gana Paraguay, Marcelina?
1: Sí, ganamos.
0: ¿Cuánto gana?
1: Apete, 1-0, bien duele.
0: Así cueste.
1: Sí.
0: Dale, Marcelina, ya te estoy anotando, ¿sí?
1: Muy bien, gracias.
0: Dale, dale, gentileza de Comercial Erwin. Y Comercial Erwin, a ver, más personas en línea. Hola, hola.
2: Hola.
0: Buen día, ¿con quién tengo el gusto?
2: Sunilda Barrios.
0: Sunilda Barrios, Peixapa.
2: Hilda.
0: ¿Nilda o Hilda?
2: Hilda,
0: ahora sí. Hilda, tres últimos números, Hilda.
2: 403.
0: Hilda, ¿de sí. qué barrio, Hilda?
2: Barrio Obrero.
0: Barrio Obrero. Hilda, te estoy anotando, ¿ya sí?
2: Ok, muchas gracias.
0: Chao, chao, gentileza. 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A ver, persona en línea, hola.
3: Hola, buen día, Mateo, amigo.
0: Tranquilo, ¿con quién tengo el gusto?
3: Guillermo Maldonado.
0: Guillermo Maldonado, Guillermo. Trae su último número, Guillermo.
3: 544.
0: 544, Guillermo. Boña, antes de ir a Guillermo.
3: Ya ganamos mi alema. Y te va a ganar acá un otro que es en así, pues, este. Pero uno, ella es el maestro de operar.
0: O más sin tema, vaya.
3: No, yo alema lo que hago, no sobraña de ahí, si alema, pero sobraña de ahí, va de. Pami, que peña que así,
0: que venga. Y sobrador, y caña, usted es más en Mireini, güey.
3: No, ya busca tape, otro que es blanco de
0: por ahí. Ojo, que te está bendito de cuera.
3: Ya, para cuachito, güey, y pireina.
0: Así mismo, gracias, amigazo, gracias por la sintonía.
3: Estancia
0: Yoyuyo en Duina el Radio.
3: Sí, señor.
0: Saludos, es música ni en tu tape, mi guanada, pepe, amiga. Son bailes de estilos y nada.
3: A la sana ni a tu yayo.
0: A la pinta, pues yo te sigo. Este es otro pepe, te digo, pues.
3: Dale, máquina.
0: Dale, dale. Saludos a todos los amigos de las distintas colonias que están en sintonía de la radio. Ya pisa caña, Andrés. Saludos, amigos de la
4: Hola, buen día.
0: Buen día, señora, ¿cómo estás?
4: Todo bien, quería participar del sorteo.
0: Claro que sí, decime tu nombre.
4: Miriam Ábalos, 257.
0: Miriam Ábalos, 157.
4: 257.
0: Claro que 257, Miriam Ábalos. Ya te estoy anotando, Miriam. ¿De dónde estás llamando, Miriam?
4: Del barrio San Juan Neuma, estoy trabajando.
0: Lo
4: mismo de ya me tenía espacio, me va a escuchar mi patrón.
0: Magna Patrina, aprovechar la patrón, zapeiter, eso.
4: Dale, gracias.
0: Dale, señora, chao, chao, dale, dale.
4: Chao, chao.
0: A Miguel Patrón y ya hoy, Ignacio. Todo por Paraguay. A ver, otra persona en línea, a ver, va conectando, dice. Nos va a dar, pueden enviar su audio de WhatsApp enseguida, voy a estar reproduciendo también. Audio de WhatsApp enseguida, llamada normal también. Hola, persona en línea, hola.
5: Sí.
0: ¿Con quién te gustó?
5: Lourdes Duarte,
0: decime, Lourdes, tres últimos números.
5: 709.
0: ¿Dónde estás llamando, Lourdes?
5: Fracción Carolina 2.
0: Fracción Carolina 2. ¿Qué tal el ambiente, el espíritu por ahí para alentar a la albirroja?
5: Espectacular, estamos esperando
6: Vamos a ganar, vamos a ganar.
0: ¿Ansioso ya?
6: Claro que sí.
0: Dale, Lourdes, te estoy anotando ya, ¿sí?
6: Bueno, gracias.
0: Dale, chao, chao. 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
7: Día.
0: Buen día, ¿con quién tengo el gusto?
7: Yo soy Lourdes Duarte, estoy escuchando también que otra persona que tiene mi nombre y
0: tú,
7: seguramente...
0: Sí, Lourdes Duarte, pero si igual no está mal la Lourdes, vos sos otra Lourdes entonces.
7: Yo soy original, Lourdes Duarte.
0: ¿Y la otra qué es?
7: Y seguramente está mintiendo y no.
0: Falsificada, más de en China y nada más por eso no.
7: Sí, puede ser.
0: Otra Lourdes Andilla, otra Gina.
7: No, no importa.
0: Tu apellido. Tres, apellido, hacerle apellido coincide. Tres últimos números:
7: 335.
0: 335. Ya te estoy anotando también, ¿sí?
7: Sí, muchísimas gracias.
0: Dale, chao, chao. Hay que pelear de Lourdes Duarte. No hay lugar de Duarte. Enseguida, no iba a venir la otra. Más para allá, pero ya anotamos con ella. Sin ningún problema. Anotamos a las dos. A ver, otra persona en línea. Hola, hola.
8: Hola.
0: ¿Con quién te volvió?
8: Antonio Martínez.
0: Antonio Martínez. Te le andan cangilendo a Antonio. De pila. Y el que es lento. Oye, ¿dónde es Antonio?
8: Sí, no hay nada.
0: ¿Eh?
8: A cocina, y yo y nada.
0: Antonio, yo me hace semba, tía caravana. Ahora imagina, Antonio, llegué a cocina. Y
8: sí, voy,
0: y
8: la preparación.
0: Oye, muy por ya, hacer ¿sabes? La pandigina, Antonio.
8: 776.
0: Antonio, reiterame tu apellido, Antonio.
8: Antonio Martínez, 776.
0: Antonio, o sea, no que Antonio, ni ella por Antonio, dos caimos. Ahí la de Olina, Antonio. Antonio Martínez, allá.
8: Sí, señor.
0: Apellido, o sea, tres últimos números:
8: 776.
0: 776. Antonio, anotadísimo campeón.
8: Dale, gracias.
0: Chao, chao. Anillo Jaime, le anden invitando a Antonio Ulapaja. Iba a ir para el aporte. Andaba cococho en vaina, cogen. A ver, otra persona en línea, hola.
9: Hola, buenos días.
0: Buen día, buen día. ¿Con quién tengo el gusto?
9: Cristian Báez.
0: Cristian, Boina, ganate ya. Cristian.
9: 1-0.
0: Cristian Báez. Tres últimos números, Cristian Báez.
9: 184.
0: 184. ¿De dónde están llamando, Cristian?
9: Fabuloso, Barrio San Blas.
0: Barrio San Blas. Saludos a toda la gente del Barrio San Blas. San Blas, saludos. Te estoy anotando, amigazo.
9: Dale, muchísimas gracias.
0: Chao, chao. Populoso Barrio San Blas. Saludos a toda la gente del Barrio San Blas. A ver, más personas en línea. Hola, buen día.
10: Buen día.
0: Va a ella, pa.
10: Y por a mí, Daina.
0: Mandy Pañina.
10: Jacinta Aguilera.
0: Jacinta Aguilera.
10: Sí, señor.
0: Volva a Jacinta, le han de terminar.
10: 220.
0: Jacinta Aguilera, señor. 220. Muy bien, no hay nada, Jacinta.
10: Santa Teresa ahí.
0: Santa Teresa. Jacinta, volva a ganar, te diga Jacinta.
10: No, pero ya ganaste.
0: Jacicuete, Jacinta.
10: Jacicuete.
0: Ay, está Jacinta. Jacinta, ya te estoy anotando, ¿sí?
10: Dale, gracias.
0: Chao, chao, chao, chao. 0971, gentileza de Comercial Erwin. 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Persona en línea, hola.
11: Hola.
0: Hola, ¿con quién tengo el gusto?
11: Eva Cantero.
0: Eva Cantero.
11: 282.
0: 282. Eva, ¿cuánto ganamos, Eva?
11: 2-0.
0: 2-0. Eva, te estoy anotando ya, Eva, ¿sí?
11: Vale, gracias.
0: Vale, chao, chao. Gana, gana Paraguay, señoras y señores. Nosotros estamos alentando con la gentileza de Comercial Erwin. Saluda al señor Don Ignacio Coronel. Ay, está Don Ignacio, seguramente está trabajando a full ahí, al lado de su señora esposa, Doña Eva. Ahí sobre Cádiz, lleva entre el trono. Persona niña, hola, buen día.
12: Hola, buen día.
0: Buen día, bajé un poquitito el volumen de tu radio. Igual, todo el volumen está escuchando ahí, para que podamos escucharnos bien. A ver, ahora sí, ¿tu nombre?
12: Zuli León.
0: Zuli León.
12: León.
0: Hoy va a rugir el león, Zuli.
12: Sí, claro que sí.
0: ¿Cuánto ganamos, Zuli?
12: 1-0.
0: 1-0. Zuli, decime tres últimos números, Zuli.
12: 638.
0: ¿De qué barrio, Zuli?
12: Santa Teresa.
0: Santa Teresa. Saludos a la gente de Santa Teresa. Zuli, ya te estoy anotando, ¿sí? Gracias, gracias, Zuli. Pon a enviar su audio y WhatsApp también. Enseguida vamos a estar reproduciendo. Enseguida reproducimos. 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
13: Hola, ¿qué tal? Quiero participar del sorteo.
0: Enseguida, ahora damos bloque de llamadas, ¿verdad? Enseguida vamos con la los audios de WhatsApp. Pueden enviar
13: buen día, audio buen día. De WhatsApp.
0: Hola.
13: Buen día.
0: Buen día.
13: Sí, hola, ¿qué tal?
0: Todo bien.
13: Salvadora Villalba.
0: Salvadora. Decime, Salvadora, tus tres últimos números. Salvadora Villalba, ¿verdad?
13: Sí, Salvadora Villalba, 427.
0: 427. Salvadora, ¿cuánto ganamos hoy, Salvadora?
13: Por lo menos 2-0. Ya
0: me gusta, me gusta ese espíritu optimista. Te estoy anotando, Salvador. Sí.
13: Bueno, gracias.
0: Bueno, a ver, más personas en línea. Hola. Buen día.
14: Buen día.
0: ¿Con quién tengo el gusto?
14: Gladys Florentín.
0: Gladys.
14: Dos.
0: Espera que un ratito, Gladys, para que pueda anotar tu nombre también. Gladys Florentín.
14: Florentín. Ganamos
0: 2-0. 2-0. Eso. Ahí está, Gladys. Decime tres últimos números, Gladys.
14: 381.
0: ¿De qué barrio?
14: Florentín. Ganamos
0: 2-0. 2-0, eso. Ahí está, Gladys. Decime tres últimos números, Gladys.
14: 381.
0: ¿De qué barrio, Gladys?
14: Reyes Católico.
0: Reyes Católico, acá en la vueltita en la radio, entonces, Gladys.
14: Muy cerquita. Sí. Muchísimas gracias.
0: Gracias.
14: Muy amable.
0: Chao, gracias. Saludos a todas las personas que están trabajando. Que paso se dan ese espacio de llamar a la radio y participar con nosotros. Gracias a todos los que están en sintonía. A ver,
15: hola, ¿qué tal?
0: ¿Todo bien? ¿Con quién tengo el gusto?
15: Justina Cabaña.
0: Justina Cabañas, a ver, Justina Cabañas, tres últimos números, Justina.
15: 633,
0: Justina, ¿de qué barrio estás llamando, Justina?
15: Barrio Obrero,
0: Justina, voy sí. Para ganarte este día, Ina, Justina.
15: Jaña Moina, yo voy a pedir 2-1, mimba.
0: A uno y gusto es Juan Pablo Pacueteo, maestro.
15: Sí, claro que sí, sí. Claro que sí.
0: Pensa y gusto ya cobrar, se acuerda ahí del año
15: 1900. Sí.
0: Pepe, vende, opina igual. Dale, señora Agustina, ya te estoy anotando.
15: Bueno, ok, gracias, muchísimas gracias.
0: Chao. Ahí está la señora Justina Cabañas. De esta manera también participa con nosotros. A toda la audiencia, a Miguel Lomita, vende cangrena. Fuerza, ánimo.

0: Tenemos también los jugadores, nosotros porque somos raza guaraní, ¿verdad? Vencer y morir, pues ya está su escuela. Ya volvimos, oye. Tenemos ahí los jugadores y van a hacer también el partidito, ¿verdad? Tenemos enseguida el audio de WhatsApp para las personas que están en mi atención. Tenemos que darle una pausita también, una buena música. Bueno, unas últimas llamadas y ya enseguida vamos con la pausa musical. Hola.
1: Hola.
0: ¿Con quién tengo el gusto?
1: Cintia León.
0: Cintia, también ruge el león hoy, Cintia.
1: Claro.
0: ¿Cuánto, Cintia, ganamos?
1: Y 2-1.
0: Se gusta. Sí. Me gusta ese resultado, me gusta. Pero pa' cuestión, va. Estoy que el último de le ganamos por 2-1 a Francia. Decime, Cintia, sí, los tres últimos números.
1: 096.
0: Te estoy anotando ya, Cintia, ¿sí?
1: Dale, está bien.
0: Dale, gracias.
1: Dale, gracias,
0: chau. Ponemos una pausa musical nosotros. Una pausa musical un ratito, gente. Ponen ya mientras su audio de WhatsApp. Voy a sentir para el valor. Pueden enviar su audio de WhatsApp mientras nosotros hacemos una pausa musical. 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Una pausa musical y ya venimos nosotros a través de Radio Imperio.

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1: Son las 12:39. 12:39. 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Un ratito acabamos rápidamente ya en los bloques de audio de WhatsApp. A todos los que están enviando su audio de WhatsApp, si no se preocupen, ahora vamos a estar reproduciendo de a poquito. Reproduciendo audio de WhatsApp. Ahora los que estén escuchando y quieran participar por el kit de asado, gente que sabe, Comercial Erwin, que está sobre calle Toledo entre Vitro, ¿no? 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Audio de WhatsApp.
2: Ape, ape, Gerardo, mate co, tranquilo, yo, ajan tú, en el programa, ape, zona, uy, pello, la vaina, y uto. Participa, se Gerardo, la sorteo, vaina, la sellata, y no. A Paraguay, pues, ya, de vida para hoy. Ya, no te se va. A las puertas ni no lo se va. La India ahí. A la caravana cotidiana, los perros. Siendo vaina.
1: Caravana, caravana en la cima, sí. Pero no me dijo el amigo su nombre. Para mí este es Dios Nelly. Dios Nelly, decime tu nombre y tres últimos números. No se olviden al momento de enviar su audio de WhatsApp, si tienen su saludo, de qué barrio están escuchando. Decir nombre y tres últimos números de su cédula. Y ahí para anotarle ya el sorteo. Hola, quiero participar del sorteo. Rosa Enciso, número 123. Mi hijo también, Rodrigo Martínez, número 855. Ganamos 1-0. Ahí está. A ver.
3: Hola, hola. Quiero participar del sorteo. El Comercial Erwin. Mi nombre es Osvaldo González. Mi último número de cédula es 160 y hoy ganamos 2-1. Y el asado es para festejar con los amigos acá en Tapopó. Asentamiento Virgen de Cajacupé. Un saludo y mi respeto para el señor Ignacio y la señora Eva.
1: Saludos, saludos a la gente de Itapopó, están escuchando, le conocen el señor Don Ignacio y Doña Eva, dice. Están escuchando la radio por ahí. Saludos a todos los que están escuchando, saludos. Ahora es el momento de enviar audio de WhatsApp, gente. Ahora, porque después vamos a habilitar el número de o las llamadas y tenemos un tiempito todavía. Porque después tenemos otro trabajito, ¿verdad? En exteriores. Sí. A ver. 0971-218013. Ahora solo audio de WhatsApp. Llaman y lastimosamente no le vamos a atender. Porque tenemos que dar participación a todos los que están enviando su audio de WhatsApp y mensaje también. Hola, quiero participar del sorteo. Alberto Vega, último 516. Hoy ganamos en penales. ¿Será que va a ser? Sí, y vamos a penales. Tiene que ser como fue contra Alemania, ¿verdad? Pero hace burlar ya. Sí, los últimos. A ver. Los tres últimos números sucedidos, no se olviden.
4: Apoyo, amigazo, mateco yo. Yo quiero participar del sorteo. Andrés Penayo, 111.
1: Anotadísimo, amigo Andrés. Anotado.
2: A ver. 888, Gerardo. Máquina, seguro. Vos puñan de ti música. La agarra a la niña en tu micho. Atento. Pues te llamo, amigo. Ya está tanto el caravana. A ver si es que. Ya pescanemos, llamo centro de niños, ya panati locales.
1: Caravana, caravana. ¿Por qué no? ¿Por qué no? Así que será. Ganamos 1-0.
5: Buen día, yo quería participar del sorteo. Soy Norma López 010. Ya intenté llamar muchas veces y no entra mi llamado.
1: Norma López, te estamos anotando, Norma, a ver.
6: Hola, soy Rosa Villalba, mi último número 910, Barrio San Gerardo, quería participar al premio 1-0, Paraguay 1 y Francia 0.
7: Buen día, Gerardo, participa en la sorteo Vena. Soy Roberto Martínez, de Portal 2, CI número 312 de final.
1: Baila por el señor Roberto, ahí de Portal, están escuchando la radio también. Saludo a toda la gente de Portal, ahí está en sintonía.
8: Quiero participar del sorteo, soy Miriam Benítez, gana Paraguay 1-0. Mi número de cédula es 486.
1: Soy Yambué. Yambué, están escuchando en la radio. Estamos anotando a todos. Es el momento ahora de enviar audio de WhatsApp. Reitero el número de la radio: 097-092-93-8189. Ahí pueden participar con nosotros. A ver, 0971-218013. Más audios que van llegando.
9: Hola, quisiera participar también del sorteo. Soy María Luisa Jiménez, mi número de CIE 598. Y gana Paraguay 1-0 a Francia.
1: Gana Paraguay, sí, hay que ser. Más mensajes, dice, hola, quiero participar del sorteo. Ganamos 2-1. Miguela Jara, terminal 774. También estás anotada, Miguela. A ver, otros audios que van llegando.
10: Hola, quiero participar en el sorteo. Mi nombre es Jazmín Mendoza, mi último número 986. Hoy Paraguay gana 2-0. ¡Vamos, Paraguay!
1: Dale, gracias. Se dice otro mensaje rápidamente. Hola, quiero participar del sorteo. Elvis y Gavilán, 860. Paraguay gana 2-0 a Francia. Alguien anotado. A ver, Jaupe, amigo, está súper en el programa. Quiero participar del sorteo. Soy Adelio Guerrero, terminal 291. Paraguay gana 2-0. Otro mensaje. Hola, quiero participar del sorteo. Soy Ignacio Carballo, mis tres últimos números 132. Ignacio, anotado campeón. Más audio en WhatsApp.
11: Hola, quiero participar del sorteo. Soy Blanca Amarilla. Mis tres últimos números son 514.
1: Dale, Blanca, ya estás participando. Saludos a todos los que están en sintonía, a todos los que están llamando, participando con nosotros a través de Radio Imperio. Estamos anotando full también. 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Mediodía con 49 minutos, o sea, 12:49. 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Estamos a través de Radio Imperio.
12: Hola, ¿qué tal? Quiero participar del sorteo. Gabriela, mi número de cédula son 552. Hoy ganamos 2-1.
1: Ahí está Gabriela, ya estás anotada también. Gabriela, te estamos anotando. 0971-218013. Es el WhatsApp de la radio. Ahora mismo estamos reproduciendo audio de WhatsApp. Así que pueden seguir enviando sus mensajes. Estamos en el bloque audio de WhatsApp más de mensajes. Hola Gerardo, ¿qué tal? ¿Todo bien? ¿Todo bien por aquí? Quiero participar del sorteo. María Inés Arce, 445. Faustina Arce, 645. Pablo Benítez, 919. Patricia Maribel Benítez, 403. Paraguay gana 1-0. Saludos a toda la familia que están en sintonía en la radio. De esta manera estamos dando participación a todas las personas que están enviando sus audios de WhatsApp. Esto es Imperio FM y le ponemos buena música también los fines de semana, además de las informaciones y las noticias. Esto es la 106.7 desde el populoso barrio obrero para toda la ciudad, el país y el mundo a través de nuestros aplicativos.

0: 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Puede ser que no encuentre esta vida, señor Robert. Robert acá bailando a full, cantando. Está bien el espíritu. Se siente a través de la 106.7, que es Radio Imperio. 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
2: Buen día, amigazo, buen día.

0: Como que a todos los que están aquí para ella. Enviando su audio y también mensaje.
1: Hola, yo quiero participar del sorteo del asado. Mi nombre es Blanca Pereira. El número de mi cédula 527. Paraguay 2-1.
0: Paraguay 2-1. Esperamos, ¿verdad? Cerramos. Mientras procedemos al sorteo, vamos nuevamente a una pausa musical. Ya venimos directamente al sorteo. Así que a todos los que estuvieron enviando su audio, enviando sus mensajes, pueden estar atentos, porque después de la pausa musical ya venimos directamente con el ganador o la ganadora de este kit de asado que vamos a estar sorteando a través de Radio Imperio, la 106.7. El ganador o la ganadora pasa con su cédula de identidad directamente de comercial y una retirada. El ganador o la ganadora, reitero, directamente pasa a retirar ahí de Comercial Erwin con su cédula de identidad. 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Ya venimos con el sorteo. Yes.

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0: Sonando de esta manera la canción también de Manuel Turizo junto a Xavi con esta canción. En privado se titula este éxito. Atención porque ya venimos con el ganador o la ganadora del sorteo del kit de asado gentileza de Comercial Erwin. Asimismo ya tenemos por aquí al ganador o la ganadora de un kit de asado especial. 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
0: 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Agradeciéndole a todos por la sintonía, por acompañarnos. Nosotros nos estaremos reencontrando nuevamente el lunes a partir de las 6 de la mañana en la programación de Imperio Noticias. Chau, chau.

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Muy bien, buenas tardes a la audiencia de la poderosa 106.7 FM. Ya estamos de vuelta nosotros para acompañar a la gente que están en sintonía de la radio a partir de este momento. Allá en la previa de Bingo Radial Imperio. El bingo que te premia de verdad. Que disfruten los amigos hoy, pero hay que comprar los cartones primero para ver el partido, ¿verdad? Anían a pesar la partida a Opala Cartón Bendejeví, porque todo con la roja en el día de hoy. Y hablando del partido, Canadá quedó prácticamente fuera de la Copa. Sí, por el 2 acerta perdiendo ante Marruecos. Los marroquíes están felices, che, ¿eh? Entonces, prácticamente ya fuera, porque todavía no se está terminando, prácticamente algunos minutitos, 4 minutos más, ya para la culminación de este encuentro muy importante entre los canadienses y los marroquíes, que se enfrentan en el día de la fecha. Y a las 18, nuestra querida Albirroja. Ahí está, fuerza, fuerza. Vamos a alentar a la Albirroja.

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Arrancamos el encuentro, señores, con la mejor música latina en la tarde por la 106.7 FM.

El tema, robarte un beso. Así es el nombre de la música. Estamos escuchando aquí en la previa de Bingo Radial Imperio, el bingo que te premia de verdad. Para el amigo Simón, está escuchando la radio también a estas horas de la tarde. Gracias por la sintonía. La gente del barrio Defensor del Chaco, gracias por estar en comunicación con nosotros. 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
2: Bueno, qué música, qué espectacular. Estamos escuchando el tema de Shakira. Estamos disfrutando con la gente que está en sintonía de la radio. ¿Cuánto ganamos hoy, mi querido Cococho? En de Tacayureza ya, pero nada, es imposible, ¿verdad? Porque Paraguay tiene equipo, Paraguay tiene jugadores para enfrentar a cualquiera de las selecciones que está participando en la Copa del Mundo. Sí, señor. La Alemania venía a eliminar, la Francia lleva. Muy bien. 0971-2180-13. Estamos habilitando para que la gente pueda participar con nosotros en la tarde de hoy. Si quieren palpitar sobre el partido de la selección paraguaya ante Francia, hoy a las 18. Estaremos, por supuesto, apoyando a la Albirroja. 0971-2180-13. Estamos habilitando para que la gente pueda enviar mensajes. Reiterando, para nuestro amigo Mauro Lesmo, está escuchando la radio muy temprano con la remera de la selección paraguaya. Che, gracias. 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

0: Muy bien, escuchamos esta canción de Shakira haciendo parte de nuestro programa 32 minutos de la 16 en Paraguay. Ñañe, calla, déjina cococho Juana, porque cuando empieza el partido de Paraguay, pues ya pues tú imitas mis imaginas.
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0: 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Hasta las 19:30. 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

Bueno, qué temazo. Estamos escuchando aquí en la previa de Bingo Radial Imperio. Esta canción pertenece a Don Omar y John Lennon. El tema Te Quiero Para Mí. Te Quiero Para Mí. Así es el nombre de la música. Estamos escuchando aquí en la radio. Saludos para nuestro amigo Emerson Fernández, nuestro compañero de laburo en San Capitán. Y nuestro corresponsal de San Capitán, nuestro amigo y compañero de laburo Emerson Fernández, está sintonizando la radio como siempre, ¿verdad? Y recorriendo la ciudad. Si surge alguna información, ella va soltando para nosotros y dar a conocer todo lo que acontece también en la ciudad de San Capitán. Para la familia de San Capitán, vaya el saludo muy especial, tanto como Brasil y Paraguay, ¿verdad? Saluda a la gente de las colonias, porque San Capitán también tiene su colonia y también acompaña en la previa y son apostadores de Bingo Radial Imperio. Gracias a la gente de Santa María, Callejón Cano, Callejón Brasil, también la gente ahí de Callejón 25. Saluda a la gente de Potrero y nuestro amigo Claudio está por Potrero y entre Callejón 25, ¿verdad? Sí, me estaba diciendo la vez pasada de que no es hacia Fortuna. Hacia Potrero Sur. Sí, por ahí cerquita nomás. Escuchando a Pule del programa también, gracias por la sintonía. Hoy jugamos Bingo Radial Imperio. Vayan adquiriendo los cartones para llevar los premios que tenemos con Bingo Radial Imperio.

Bueno, disfrutando buena música aquí por la 106.7 FM. Estamos en la previa de Bingo Radial Imperio, el bingo que te premia de verdad. 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Sí, son las 16:55 minutos en Paraguay. Con esta canción nos vamos a una breve pausa. Ya venimos enseguida.

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Bueno, recordando estas canciones, Luna de Miel, la canción de los Virus, estamos escuchando desde Buenos Aires, Argentina, haciendo parte de nuestro encuentro aquí por la 106.7 FM. 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

Bueno, la canción pertenece a Vilma Palma de Vampiro de Buenos Aires, Argentina. Estamos escuchando aquí en nuestro encuentro La Pachanga. ¿Se acuerdan ustedes de esta canción? Estamos escuchando aquí en nuestro espacio de Bingo Radial Imperio. 21 minutos de las 17 en Paraguay. 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Hay mucha familia también escuchando a full el programa. Gracias a la señora Rosa, está por la zona de, ¿cómo se llama el, este, cómo se llama su local, che? Me olvidé, che, pero siempre nos envían mensaje. Brisa del Norte. Brisa del Norte se llama. Entonces, este, donde se encuentra la familia ahí escuchando Camino a Potrero Sur, escuchando full el programa también. Gracias por la sintonía, gracias por acompañarnos. Hoy premiamos a los apostadores 10 millones de guaraníes. Con estas dos canciones nos vamos a una breve pausa. Ya

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Bueno, un poquito de música retrospectiva que forma parte de nuestro encuentro aquí por la 106.7 FM, 36 minutos de las 17 en Paraguay. Estamos en la previa de Bingo Radial Imperio y previa del partido también, Sí, la previa de Bingo Radial Imperio y la previa del partido entre la selección de Paraguay y Francia. Hoy se enfrentan a las 18 horas, Sí, agradecimiento muy especial para la gente que están enviando mensajes al 0971-218013. Doña Carolina, como siempre, escuchando a full el programa también. Gracias por el aguante. Gracias por estar con nosotros. 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

Bueno, la música retro que estamos presentando aquí en nuestro espacio de Bingo Radial Imperio, el bingo que te premia de verdad. 39 minutos de las 17 en Paraguay, cada vez más se está aproximando, se está acercando el partido entre la selección paraguaya y Francia. Ahora le deseamos éxito para la querida Albirroja, que hoy se enfrenta con un equipo de prácticamente que se respeta mundialmente, ¿no? Hoy se enfrenta con Francia, nuestra querida Albirroja, y le deseamos éxito, ¿eh? Y vamos a apoyar desde aquí también, así como los paraguayos que viven en los Estados Unidos, ¿verdad? Bueno, saludo para la señora Raquel, está escuchando la radio ya a estas horas de la tarde con su número de cartón ya a mano, ya expectante también sobre el sorteo de Bingo Radial Imperio, que hoy le premia de vuelta a los apostadores de 10 millones de guaraníes en efectivo. 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

49 minutos de las 17 en Paraguay. Estamos en el bloque de la música retrospectiva, que forma parte también de nuestro encuentro aquí por la 106.7 FM. Agradecimiento muy especial más una vez a la gente que están en sintonía de la radio, tanto como en Paraguay y en Brasil, acompañando la previa de Bingo Radial Imperio. Tantas canciones tenemos para disfrutar con toda la audiencia de la 106.7 FM. 0971-2183, estamos habilitando todavía para que la gente pueda seguir enviando mensajes y disfrutar con nosotros la tarde espectacular con buena música. Estamos presentando aquí por la 106.7 FM. Enseguida ya en la cancha la selección paraguaya para el encuentro ante Francia, que enseguida va a estar arrancando. Sí, por supuesto, y vamos a contar todo lo que acontece nosotros también en cuanto al sorteo de Bingo Radial Imperio y, por supuesto, del partido también de nuestra querida Albirroja. Bueno, con estas dos canciones cerramos el bloque de la música retrospectiva para irnos a la pausa y ya venimos con más canciones aquí por la 106.7 FM.

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0: casa, los fuegos artificiales, como decíamos, los colores son comunes, rojo, blanco y azul, el tema de Paraguay y Francia. Saludos a los franceses que a los nuestros. ¿Qué más? Pelota parada, ofensiva, defensiva. Bien decía que Francia no tiene mucha pelota parada, pero ataca tanto que tiene muchos corners a favor.
1: Claro.
0: Porque la otra vez contra Suecia, antes del primer gol, habrá tenido 4 corners seguidos.
1: Yo creo que Paraguay tiene que aprovechar la pelota parada en ataque. Puede ser un arma importante. Francia tiene debilidades en defensa en ese aspecto. Y después ya hablamos, lo del mirón, lo deciso, la velocidad de estos para complicar a los matungos Saliba y a Salibaya Upamecano, ¿no? Me parece que el balón parado en ataque de Paraguay tiene que ser bien aprovechado, puede ser un arma fundamental. Y ya creo que dijimos demasiado. En instantes más arranca el partido, con pequeñísimo retraso por los actos del 4 de julio. Ya estamos en horario de arranque, de Federico.
0: Bueno, que pare la música, por favor. Que parezca un partido de fútbol. Quiero escuchar a la gente, ya basta, ya está bien. Todo bien con el 4 de julio, que respetamos y queremos mucho a esta patria norteamericana. Pero ahora ya está. Se van a ir a cuenta regresiva en instantes. Hay que decir que hay sombra en un 30% del campo de juego. La zona de los bancos de suplentes. Ya está, muchachos, animaron muy bien otra vez. Gran animación. Ahí están los capitanes. Mbappé con Gustavo Gómez. En el 2017 nos enfrentamos contra Francia. Un partido que nos fue muy mal. No sé, campeón del mundo fue Francia. No sé si fue 3-0, 4-0. Pero fue en el 2017. Bueno, Francia ya estaba a un año de la Copa del Mundo y Paraguay estaba muy mal en la eliminatoria. Algunos de estos muchachos habrán jugado, ¿eh?, contra Mbappé y compañía. Es lo último que me parecerá. Ahí se va el arquero francés con su público, lo quieren, lo aman. Al arquero francés que reemplaza después de tanto tiempo a Lloris, nada más y nada menos. Estamos hablando de

0: hacia el lado paraguayo.
1: Y el estadio sí, ahora repleto, repleto, más de 68 mil espectadores. Después la pantalla gigante nos van a mostrar la cantidad de público oficial que ingresó a este recinto para ver Paraguay-Francia, que está a punto de arrancar.
2: Comentario en lo previo al partido de Federico Arias, Carlín Correa, señores. Vamos, conteo oficial para que arranque Momerá el conjunto de Francia. Camiseta tradicional de azul. La selección blue, justamente Francia. Camiseta tradicional para el conjunto de Paraguay, la albirroja.
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2: Ahora sí, vamos Paraguay, vamos albirroja. Comienza el conteo, moverá la pelota Mbappé. Vamos Paraguay, vamos querida albirroja. Arranca con Gil, Cáceres, Velázquez, Gómez, Alderete, Alonso, Galarza, Gómez, Diego, Andrés Cubas, Almirón. Y la presencia de la joya Julián Siso, ya ganó Marruecos ante Canadá por 3-0. ¡Moverá Francia!
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2: El uzbeko Ilgits Tantasev, el árbitro central del partido. Comienza el conteo oficial, escuchen. Mueve la pelota Mbappé, la manda hacia un costado para generar un lateral y presionar. Lateral que va a corresponder al conjunto de Paraguay.
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2: la gran Luis Enrique Martínez, el técnico del París. Pelota que va para cubrir, está presionando, sale Paraguay con Almirón, levanta el pelotazo, corre la joya Enciso, balón muy retrasado, corre Mañana, abandona su área, saca con la zurda, se defiende el conjunto de Francia, ahora saliendo sobre el costado izquierdo con Saliba, la tiene Saliba, lo encima Diego Gómez, continúa Francia con la posesión de pelota.
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2: Se prende Nacho Turra, gran jugada en vivo. Cuando va, pica sobre el costado derecho. Conde. Ataca Francia. Genera espacio. Pica por derecha. Va al pase. Va. Y se mete con todo Francia. Mbappé para buscar el primero, Federico.
0: Como no, la 9. Conde se manda. El centro de la derecha. Mbappé quería tocar la pelota. Casi la toca para dominar dentro del área. Apareció como número 9. Terminó salvando al Alderete.
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2: La tiene Rabiot, entrega sobre el costado izquierdo. Ataca el equipo de Francia buscándola a Barcola. Barcola ahora para Diña. Este entrega sobre posesión de pelota en la salida para Saliba. Pase cortito, avanza con todo Upamecano, buscando a Koundé. Koné y Rabiot son los volantes de marca. Avanza Francia, el ras del piso. Mbappé toca de primera. A ver, Paraguay se tiene que defender por ahora. Va saliendo la albirroja.
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2: Toca, la hace circular Francia. Comienza la posesión absoluta del conjunto francés. Con Rabiot desde el fondo. En la salida ahora. Pase cortito que va con Koné. El hombre que reemplaza a Tchouaméni. Marca de cabeza. Despeja el derete.
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2: Atención, Barcola busca pase. Barcola marca bien sacando la Juan Cáceres para el conjunto paraguayo.
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2: Ataca el equipo de Francia buscándolo otra vez sobre la punta derecha. Está bien para la marca. Vamos Paraguay a salir ahora a presionar con Matías Galarza. Vuelve a perder Paraguay lastimosamente. Va a quedar ahora a Koné. Koné trasladando la pase cortito. Koné busca la pared con Rabiot. Está devolución para Rabiot, campo de la albirroja.
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2: Viña para subir. Pase atrás sobre la presencia de Saliba. Ahí está subiendo el zaguero central. El balón para el conjunto de Francia, que está atacando ahora sobre flanco derecho. Y pícara con todo. Atención, cuidado con Olise. Olise entre dos hombres. Olise entre Junior Alonso y Matías Galarza.
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0: Nubes para todos.
1: Oli se centró. Peligroso remate que va. Busca Rabiot de cabeza. El rebote para Francia. En la marca tiene que despejar Paraguay. Le va a quedar Almirón. Pierde control de la pelota. Va a presionar Barcolá. Está para marcar primero de nuevo. Vuelve atrás. Bien para anticiparse a Liñá. Saca la pelota Almirón. Balón para la joya Enciso. Rebota. Marca, va sacando Saliba Carlín.
2: Bien, necesito en perseguirlo, en presionarlo, porque si no Saliba iba a bajar la pelota y iba a salir jugando. Ante la presión de Enciso lo obligó al francés a sacar esa pelota lateral.
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1: Habrá pelota que va a corresponder al conjunto de Paraguay. Cáceres para levantar el partido que está empatando 0-0. Balón en lo alto, presionaba ahí Paraguay, no alcanzó nadie. Corre Matías Galarza, puerta del área, puntea bien, retrocedió bien Dembélé, deja con el arquero. Mañana te va entregando para Conde Sale Francia.
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1: ¿Cómo se para el conjunto de Francia? Comenta Pina Carlin Correa, lo presenta.
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2: Mañana en el arco, la línea de cuatro en el fondo con Koundé, Upamecano, Saliba y Liñá. En el medio sector Dembélé, Coné, Rabiot y Barcola, Olise y Mbappé arriba.
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1: Ataca sobre la punta derecha, se viene el conjunto de Francia, subiendo Koundé, lo va a buscar a Barcola, va para presionar Rabiot, bien para ganar por ahora. Koundé triunfa, retrocede el balón, va dejando para Upamecano, mitad de terreno, nadie de Paraguay, todo se defiende, marcamos el tiempo de juego.
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1: Barcolá, atención, ataca, viene Almirón, roba impecable, corre Almirón, Barcolá, vuelve a quitarle el balón, extiende ahora para que vaya subiendo con todo Olise, retrocedió, lo tiene Francia, partido empatado 0-0, cómo se para la albirroja, ya me cuenta Federico, ataca Francia, metiendo presión Koundé, sola plena aquí en Filadelfia, la tiene Dembélé, el mosquito, qué linda pelota, marca de cabeza, vamos a despejar a Alonso de Zurda.
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1: A ver, vamos, interacción con la audiencia cínico.
4: En el YouTube de La Gran Jugada, 1000 personas que se conectan. Vamos Paraguay, arriba dice Rebeca Ramírez. Darío Recalde también dice vamos Paraguay.
1: Mbappé, gran jugada, deja para Viña, carga sobre izquierda, pasa otra vez para Mbappé. Cayéndose marca Almirón, tiro libre de esquina para Francia.
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1: Sobre
0: el
1: costado izquierdo se va a encargar Ousmane Dembélé, el hombre que ganó el Balón de Oro, campeón, bicampeón con el Paris Saint-Germain. Centro que va a ver a sacar Paraguay por arriba. Va Koundé, no salió el balón. Koundé para buscar, sacó Velázquez. A ver, deja pasar el francés. Habrá pelota que va a corresponder al equipo francés.
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1: Y se viene con todo. Atención, Olise para Diñá con la zurda. Está enganchando, va por adentro. Vuelve a distribuir. ¿Cómo se para Paraguay? Cuenta Pino Federico Arias, lo presenta.
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1: Aguánteme, carga con todo. Como la pisa Francia. Impresionante la tiene Koundé. Pelota sobre la punta derecha, jugando de lujo a Francia, Federico.
5: Exactamente. Sí, bueno, pensé que iba a parar el partido, porque estaba con él, está caído. Allí en la última se levanta nuevamente. Esperemos esta y después paramos Paraguay.
1: Ataca Francia, marca Cáceres. Bien para desviar lateral que va a corresponder al conjunto de Francia. Con esta reclamando una falta contra el cuello. Con él la tiene Almirón, lo persigue.
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1: Intenta Barcola enganchar cuando hay marca, despeja. Velázquez de derecha, lateral para Francia y Federico.
5: No, como decíamos antes del partido, los 5 Paraguay están casi al lado del Gil, ¿eh? Adentro del área, así se plantea el partido. Cáceres, Velázquez, Gómez, Alderete Junior, pegaditos al área, Cubas, Galarza a la izquierda, a la derecha Gómez, Cubas en el medio, Almirón también marcando, el que las corre todas es Enciso, Paraguay totalmente tirado atrás, como estaba previsto.
1: Avanza, la tiene Diñá. Viña para el conjunto de Francia, pase cortito. La tiene ahora sobre la zona de tres cuartos de terreno, avanzando con todo. Mete presión el equipo francés. Va a salir, va subiendo. Los centrales que apoyan. Saliba, Upamecano, todos arriba. Francia y la alta presión que ejerce frente al conjunto de Paraguay. Ahora con Upamecano que gira. Upamecano contra el Siso, entregando buena pelota. Avanza con todo Francia. Filtra en el balón, marca Cáceres. A ver, sacala. Juan la tiene Paraguay. Carlín Correa.
2: Qué difícil, ¿eh? Qué difícil jugar así. Porque no saben para dónde tocar la pelota, no hay nadie. Por eso Velázquez reventó una pelota a la platea. Francia maneja el trámite del partido, nadie marca un pase. Complejo arranque.
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1: Olise se está moviendo más por la zona derecha. La tiene el conjunto de Francia. Subiendo con todo, va Upamecano, pase cortito para Saliba, traslada por izquierda. Se viene con todo con Barcola, el equipo de Francia. Baja Almirón, defiende Gustavo Velázquez. Se abre ahora, pase cortito con Diñá de nuevo. Viene, Mbappé está esperando. Controla bien Francia. La tiene sobre la punta derecha. A ver si buscan o no el centro. Va contra Alonso, ataca Francia. Está Jules Koundé para subir. Centro, oh, Velázquez, queda la pelota boyando. Vamos a ver, pica el balón. Gómez empuja, saca Gustavo Gómez, Federico.
5: No, Fernando ahí. No, miren al árbitro. Lo cierto es que por la derecha que está cosa importante, como decía Bruno, Olise se junta con Dembélé, Koundé que sube también por ahí. La sacó Velázquez otra vez.
1: Diñá con el nuevo centro. Bien otra vez Francia, robando la pelota Rabiot que reclamaba un penal. Ahora con Mbappé sobre el costado izquierdo, quiso hacer la de lujo, no. Quiso hacer una especie de caballo de cola. O cola de caballo, perdón, cola de caballo de Romario en su momento, tipo Ronaldinho también, pero le salió hacia atrás. Lateral para Paraguay.
0: 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El futuro comienza ahora, indica Bruno.
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1: Y el partido está empatado 0-0. Sin goles, señores. Francia, Paraguay. Enciso buscaba. No tiene perfil, demasiado solo. Pica por derecha. No puede Enciso, recupera Francia. Ataca por el mismo flanco, otra vez por derecha. Y va subiendo con todo. Espera Barcola, Dembélé, Koundé. Van todos arriba. Atención con Francia. Dembélé para pegarle. Engancha por ahora Dembélé. Pelota retrocedida otra vez.
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1: Dembélé, pelota al vacío. Menos mal, pasa frente al pórtico, se metía Barcola, Carlín.
2: Mbappé abierto a la izquierda, ahora aparece por segunda vez en el área. Se metió como para sorprender, no alcanzó esa pelota. En la anterior que tuvo Cuba se la sacó de los pies en el arranque del partido. Muy atrás Paraguay. Sin desdoble y da la impresión que no tiene un plan para contragolpear.
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1: Gil con el pelotazo. Va al salto, presiona Paraguay. Con Almirón rabiosa, adelanta muy bien. Pelotazo abierto sobre la presencia de Olise que no logra alcanzar. Menos mal. Y va a ganarse. Uy, falta. Falta de Koné, infracción clarísima, Federico.
5: Bien, Matías, para entretenerla. Antes bien Gustavo Gómez, porque no la reventó. Se la dio a Matías, que se entretiene. Por primera vez en el partido, después de 10 minutos, Paraguay se adelanta.
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1: No te olvides de los amigos y las amigas del WhatsApp. Fuerte abrazo al querido Emilio Duarte, siempre en la sintonía también en la transmisión del fútbol. Paraguay, Paraguay, se escucha tiro libre para la Virroja.
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1: Cerca del círculo central, Almirón para pegarle. Extenuante calor, señores, sofocante calor el que tenemos. Francia domina las acciones, tiro libre que se ejecuta. El centro que va contra el área. Marca, va sacando Mbappé y se viene una contra. Va con todo, atención, Olise. Olise para picar. Olise entre varios hombres, carril derecho. Pica, retrocedió, va dejando para Koundé.
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5: Olise pasó la pelota y Junior le dejó un recuerdo. Lo tiró al ala zurdo francés.
1: Viña. Ahora sobre Viña izquierda. En esa deriva el jugador por medio ahora. Traslada la pelota, dejándola con todo. Avanza el equipo de Francia. Controla. Vamos a ver. Toca Dembélé para Koundé. Cambia por derecha. Se viene Olise. Avanza Olise entre dos hombres de nuevo. Se mete. Octura bien. Cierra por ahora el conjunto de Paraguay. Partido empatado 0-0. Olise para Koundé. Se desvía. Vamos Paraguay a salir. Falta. Falta de Barcola. Perdón, de Olise. Comete falta, infracción, Olise. Tiro libre para la Albirroja.
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5: Otra vez Matías Galarza, que hace la simple. La tira corta y espera que llegue el francés. A él le cometieron las dos faltas a los franceses. Hasta ahora muy enchufado el número 23.
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1: Empatado el fútbol 0-0. Va a presionar la mitad del terreno Paraguay, subiendo Alonso. El que está para buscar ahora, Diego Gómez. A ver, Paraguay, pelota al vacío. Vuelve otra vez el esférico para Gustavo Velázquez, porque le fijaba muy bien Salivá. Velázquez con el pelotazo, largo, mal, Gustavo Velázquez. Se apresura, Carlín.
2: Sí, Velázquez está algo desorientado, ¿eh? Rechazó la pelota cerca de la zona del área paraguaya, cabezó hacia arriba, expuso a Rabiot a un posible penal y ahora tiró la pelota a cualquier parte. Rechaza los balones, lo saca, pero no en buena forma.
4: 09849-55000, TV en silencio y a full a 95.5 nos dice el oyente Matías.
1: Bueno, padre. Se aguanta Medar, controla Diña, va por el medio, ahí está metiéndose Barcola, retrocede ahora, Olise, sube Upamecano, está controlando la pelota tranquilamente, Koundé, la mandan por derecha, se viene el mosquito de Dembélé, Galarza y Alonso para marcar, Francia controla netamente, Koundé para girar, bien Jules Koundé, descara para Upamecano, este sobre la presencia, gira bien y se viene Mbappé, atención, la pelota abierta, Barcola, engancha. Engancha bien Barcola, Barcola, ahora sin Mbappé, Diñá, centro cruzado, Gil, Gil, Gil, el arquero de Paraguay, Federico.
5: Muy bien, Gil, aplauso para él. Qué grande tiene Francia, porque por momentos Dembélé se mete al medio y pasa a Olise al extremo. Por momentos Mbappé se mete al medio y pasa a Barcola al extremo. Por ahí vino la última jugada que encontró, las manos seguras de Gil.
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1: Señores, que el partido en final del fiesta empatando 0-0 para Francia, 0 para la Albirroja.
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1: No alcanza Enciso, sale Upamecano a la casa del varón. Descarga para Koundé. Se viene Jules Koundé, el hombre de la moda. Cruza mitad de terreno, avanza con todo. El equipo de Francia. Ya pasó Marruecos, le ganó a Canadá por 3-0. Pelota abierta. Atención, pica con todo. Rabiot subiendo, Olise. Va a presionar Olise. Cabezazo Alonso, deja para Gil Carmín.
2: Le pica mano, Lice, le sorprende el pique. Y viene al derecho ahí para cubrirle el espacio como para que no pueda acercarse a Gil. Un balón mal calculado por Lice.
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1: Cone dejándola sobre costa de izquierdo. Ataca el equipo francés. Rabiot hace cortito con Cone. El hombre que ingresó por Tchouaméni lesionado. Pelota para Mbappé. Baja Mbappé, Mbappé, Mbappé, Mbappé. Se le va el balón. Mbappé intenta Federico.
5: Con la clásica, Mbappé picando, el pase por arriba, el número 10 siempre suele bajar esas pelotas. Lo intentó, le pasó de largo, sigue Francia intentando. Parece y no sorprende esa práctica de equipo atacando contra equipo defendiendo. Bueno, así está Francia con Paraguay, Mbappé no la pudo controlar.
2: Mañana 17 minutos, perdón Nico, 17 minutos de partido y hasta ahora no apareció ni un rayo, ¿eh?
4: 17 horas mañana estarán jugando Brasil-Noruega y a las 9 de la noche en México-Inglaterra, octavos de final de la Copa del Mundo.
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1: Olise, Olise, Olise, centro, pelota. Cáceres, vía menos mal, córner, tiro libre de esquina para Francia.
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1: No entendí lo del rayo de Carmen Cuba para sacar. La pelota la tiene Cuba, sí, Carmen.
2: No, y que Alfaro ayer había dicho que enfrentar a Francia es como una gran tormenta y que va a sacar muchos rayos dirigidos al arco. Y hasta ahora no apareció ni un rayo. Partido cómodo para Paraguay.
5: Espera. No es cómodo. Estamos jugando sin cruzar la mitad de la cancha. De comodidad no es nada.
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2: Para lo que se esperaba, al menos para lo que yo esperaba, es cómodo el partido. Yo no esperaba un Paraguay dominando el trámite, pero Francia hasta ahora, Gil, no tocó una pelota.
1: Al derecho, Paraguay, cruce a la izquierda, derecha, falta amarilla. Amarilla para Barcola. Fuerte entrada contra Gustavo Velázquez.
5: Contra... Sí,
1: Cáceres. Es Cáceres, sí, señor.
5: El Cáceres que siempre se mueve. El que antes también la tiró afuera fue Cáceres. Velázquez primero fue Cáceres. Qué buena gambeta hizo Cáceres. Porque mostró inseguridad hasta ahora, pero en esta creció, la metió hacia adentro, se lo llevó puesto y bien amonestado a Barcola porque le da abajo. Aprovecha Paraguay para descansar. Yo me refiero al tema de dónde está parado el equipo, donde no hay ni una penaltilla para tirar al arco. A eso me refiero, no que están fusilando a Gil.
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1: Amonestado Barcola, se recupera Juan Cáceres. Tiro libre para la Albirroja, Nico.
4: Sí, señor. La gente que sigue comentando a través del chat de YouTube, María Arias de Mainz anota. Fuerza, Bruno, a gritar un gol de Paraguay. Rubén Pereira en el chat de YouTube.
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1: A ver, ¿qué pasa?
5: Le determinó que la juegue más atrás con el aerosol, el árbitro.
6: Tanta sepa.
5: Hace mucho no aparecía el aerosol acá en el Mundial. Este que ya cosa del pasado, pero le marcó al Mirón que igual ahora la adelanta un poco.
1: Miramos el reloj de cronómetro en un momento. Tiro libre para la Albirroja. Almirón para levantar. Vamos Paraguay. El pelotazo que va partiendo sobre la zona derecha. Muy largo el balón. Qué lástima. No va a alcanzar nadie, señores. Buscaba Diego Gómez, lateral de salida para Francia.
0: Viendo tío, recambaba el tiempo de juego. 20 minutos. De esta primera etapa y el marcador Hyundai. El futuro comienza ahora, indica Bruno.
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1: Empate, señores, en Filadelfia por ahora. 0 para Francia, 0 para la Albirroja. Vamos, Paraguay. Saque lateral que se ejecuta rápidamente. Entregando para mañana. Ahora el arquero para la presencia de Koundé. Sale libremente. Nadie va a apretar en Paraguay. Enciso va bajando sobre mitad del terreno. La tiene Francia.
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1: Saliva, conexión Barcola. Barcola que sube. Marca Almirón. Bien para recuperar, gran trabajo de Juan Cáceres ahora sobre flanco derecho, Almirón dejándola ahora para que reviente Gustavo Velázquez, lo busca la joya Enciso, el taco, a ver Piñala quiso hacer de lujo, gana por ahora, está Enciso luchando, puntea bien, le queda Almirón, gira, va la pelota extendida para el Mati Galarza, qué lástima, no alcanza Carmín.
2: Qué pena lo de Gómez, ¿no? Porque él fue el que recupera la pelota, Enciso recupera y Gómez le da mal el pase a Galarza, pintaba bien esa recuperación en zona alta de balón.
1: Olise para el Mosquito. Dembélé, buena acción. Está subiendo con él. Dios mío, qué remate cerca del palo. Se desvía, Federico.
5: Se desvía, por eso va cerca del poste de derecho. Probó con él. Como no puede entrar con pelota dominada, el mediocampista que está con mucha participación. Probamos a ver quién pega la pelota. Bueno, realmente no se ve muy bien, pero tiene un córner, claro, Diego Gómez.
1: Tiro libre de esquina, córner para Francia. El centro que viene, pelota que va, cabeza un hombre. Va sacando como puede, defiende Paraguay, señores. Bien para sacar, Gómez la tiene, insisto, otra vez el conjunto de Francia. El rebote, Jules, ahí está, bajándola, Koundé la tiene desde el fondo. Controlando Francia netamente la posesión de la pelota. Rabio para recibir, pase cortito para Koné. Koné traslada por derecha y se viene el equipo francés, 0 a 0 el encuentro. Está subiendo con todo, pelota para el Mosquito de Dembélé, segundo palo. Peina Velázquez. Se fue el balón. Tiro libre de esquina para Francia.
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1: Será sobre el costado izquierdo. Le va a pegar de Mele.
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1: Dembélé para el tiro libre de esquina. Ojo con Upamecano que está subiendo. El centro que va al segundo palo, muy pasado. Menos mal, Mbappé no alcanza, Federico.
5: Pero que intentó Dembélé, una comba al segundo palo. Son muy buenos, nomás por eso intentaron eso. Que de aire agarre Mbappé. Se viene la rehidratación.
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2: Evidentemente, yo particularmente esperaba un Francia más nocivo para el arco paraguayo. Paraguay está parándose bien, no le deja patear, por eso Coné tiró a cualquier parte esa pelota que se debió en el camino. No tiene profundidad. Mbappé aparece poco como 9 porque no tiene comodidad para jugar. Y es un partido en el que hasta ahora, 24 minutos, un solo remate de Coné que se vio, es decir, debe ser el duelo en donde Francia menos ha pateado al arco en lo que va de la Copa del Mundo hasta este minuto. Pero está claro también que en un acierto de Mbappé, siendo el segundo remate, puede terminar, o el primero puede terminar en gol. Por eso la selección tiene que seguir de esta manera, con esta concentración. Me da la impresión de que lo dejaron muy solo a Condé, a veces que subió muchos metros sin que nadie salga al cruce. Hay que ser un poco más agresivo o tapar mejor los espacios cuando Condé sube con mucha facilidad. O la táctica es hacer la cobertura del área y esperarlo hasta allí. Como bien decía esta mañana Federico, algo que a mí me cuesta creer, pero finalmente es así. Esperarlo hasta casi el borde del área y que ahí, hasta ahí, que ahí no penetren.
5: Claro, Paraguay está jugando sin ningún complejo atrás. ¿Sabe qué es el partido? Yo estoy de acuerdo con el tema de los remates al arco, ¿no? Francia hasta ahora no remató al arco. Gil cortó un solo centro, que vino de la izquierda. Algo que aparece en los medios también. Sintió en el muro izquierdo Olise un tirón en la previa. El calentamiento, está jugando condicionado. Olise que no se mueve mucho, se va, se tira a la punta derecha. Dembélé se pone más bonito como 10. Paraguay hasta ahora, Galarza fue el que ganó dos faltas y hubo respiro. Después muy poco. La pelota quemó, porque va a quemar nomás. Porque estamos jugando contra Francia y sí. Me adhiero al tema de los remates que no llegaron. Ahora, jugar tan atrás contra gente que inventa tanto es un arma de mucho riesgo, porque si inventan una, hay que cambiar totalmente el planteo. Me parece que este equipo está para una sola cosa hasta ahora, por lo que muestra. Pero llegamos a la rehidratación intactos.
0: Ñemdutí, Rock and Pop, el tiempo de juego, 26 minutos de esta primera etapa y el marcador Hyundai. El futuro comienza ahora, indica Bruno.
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1: Que va a retornar el fútbol, que va a sacar Gil, señores, que el partido está empatado 0-0, 0 para Francia, 0 para la albirroja.
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1: Pelotazo de zurda de Gil, buscando la presencia de Diego Gómez. Golpe de cabeza de Diña para despejar lateral. Corresponde a la albirroja en su campo.
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1: Lateral, Juan Cáceres se va a encargar. Pelota para el conjunto de Paraguay. Empatado, sin goles, 0-0. Marruecos ya pasó a la siguiente fase. Le ganó a Canadá por 3-0. Intenta Enciso, corre la joya. Marca primero sacándola mañana. El arquero dejándola para Jules Koundé. Koundé sobre la punta derecha. Ahora con la presencia de Olise, que se abre con todo y va para Coné. Se mete con todo Francia. Atención con esto. Continúa, marca Almirón. Coné no puede. Almirón recupera para la Unión Roja.
0: 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Se
1: gran corrida 48. Almirón, corrida espectacular. Almirón lo tiene, levanta el centro con la zurda pelota que va, qué lástima, Cunde para cerrar. Igual viene el intento, corre Olise, marca bien por ahora Paraguay y recupera, sale con todo Junior Alonso. Vamos Junior, le pega de zurda, remata el rebote Gómez. Prueba Diego Gómez Carlin.
7: Qué pena que Almirón se haya equivocado en el pase, porque dejó atrás a dos hombres de Francia y metió un pase mal al medio. Tuvo que recuperar la pelota rápidamente Cubas o pelearla dividida, jugar con Alonso. Nadie salía Alonso. La marca era para Enciso, para Galarza, pateó Alonso. La pelota rebotó un hombre y Gómez después la agarró muy mal.
1: Barcolá, Barcolá, Barcolá para ganar. Corre frente a Velázquez. Se le acabó el terreno. Cáceres otra vez, mirá bien la cobertura de Cáceres, impecable Juan Cáceres, Federico.
5: Porque rápido, por eso Barcolá la tuvo que tirar larga y se le fue. Gómez otra vez rechazó mal, remató mal, porque el primero que remata Junior, porque hasta ahora no rematamos al arco, no apareció el arquero francés, probó Junior, rebotó, le pegó Gómez muy mal a la pelota del 8.
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1: Diña retrocede para mañana. Partido, señores, que está empatado 0-0. Vamos Paraguay, vamos a Albirroja. Aguanta por ahora. La embestida francesa con todo. Van los blues. Pica por la zona derecha. Y va nomás. Se mete Olise, Olise en el área. Dembélé cruza el balón. Gil extiende las manos. Saca Cáceres Carrín.
7: Sí, una pelota que cruzó la área chica. Gil la dejó correr porque no había nadie. Sabía que llegaba su compañero que la terminó rechazando.
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1: Lucha con todo. Tiene que retroceder Rabiot. Pone las dos piernas. Falta previa contra Almirón.
5: Barcolá de vuelta. Por eso después Cuba se fue pinchado mientras está el término. Hice rebotar la pelota en el francés. La anterior pelota había rebotado en un paraguayo, pero se desvió. Y cruzó la de la chica más hacia afuera que adentro. Aquí falta contra Almirón, que antes le metió un pique sensacional, como para despertar el grito de ovación también aquí en el estadio.
1: Barcolá, recordemos, ya está amonestado, Recordemos, Barcolá amonestado. Empatado el partido, sin goles. ¿Qué dicen los amigos y las amigas del WhatsApp reporte de sintonía, Nico?
4: Vaya el saludo para Bruno Petrona, está escuchando la radio. Bruno, quiero ya un gol de Paraguay. Estoy escuchando en mi Pacaraí, Miguel Morel, que está de cumpleaños escuchando la transmisión del fútbol.
0: 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Y el futuro comienza ahora, indica Bruno.
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1: empatado sin goles, continúa el 0-0, señores, entre Francia y la selección de Paraguay. A esta altura, trámite del partido, comenta bien a Carmen Correa, lo presenta.
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7: Bien Paraguay, con un 5-4-1 bien plantado, sin dejar espacios a Francia, que duda a esta altura ya para ver a dónde van a jugar. Pero es un equipo que en una jugada te liquida.
1: Olise, Olise, cabecera del área por la derecha, ataca para el conjunto de Francia. Olise retrocede, va dejando por ahora con un conejano centro, Mbappé. No alcanza a cabecear, nos salvamos frente al área, la nariz de Gil, Federico.
5: Y con el centro, que uno no piensa mucho, pero Mbappé saltó. Entre dos de los centrales no pudo cabecear esa pelota. Mbappé que incluso fue más rápido que el balón. Por eso no llegó el número 10, con un centro de la derecha, una de las más peligrosas de Francia.
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1: Enciso para robar, qué bien se mete, pica por derecha Enciso. Viene la cobertura impecable, Upamecano para despegar un cotado.
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1: Hace rato la corrida de Almirón, ahora la corrida de la joya Enciso. Empatado el fútbol, Paraguay, Paraguay se escucha aquí en Filadelfia. Vamos a Albirroja. Lateral que se ejecuta mal, lo buscan Enciso, cae el piso, salida que va a corresponder a Diña.
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1: Va Francia, Cone, Manu Cone, sobre el Rabiot, trabaja sobre la izquierda ahora para Diña. Traslada lentamente la pelota al conjunto de Francia. Se viene con todo el mosquito Dembélé, abierto Olise marca, recupera Alonso, vamos a sacar esa pelota. A ver, revienta con la zurda, marca, saca Despeja por ahora. A un costado, nuevo saque lateral para el conjunto de Francia, que tiene posesión total y absoluta del balón. Se repite lo de Alemania, Rabiot va, Despeja de zurda. Rabiot, que prueba Federico.
5: Sí, se animó, como antes, con él, porque no puede entrar completa dominada. Hay que buscar desde fuera del área. Paraguay muy táctico, pero táctico para defender, porque el pase de Alonso fue largo para Galarza. Galarza dijo no, si es capaz, no iba a buscar la pelota. Francia recuperó y terminó con el remate cercano de Rabiot.
4: El lunes a las 4 de la tarde, octavos de final, estarán jugando Portugal-España y a las 9 de la noche Estados Unidos contra Bélgica.
1: Falta contra la joya. Qué partido de la joya. Enciso saliva amonestado, Carrín.
7: Sí, insisto que era el... estaba solo, muy solo. Ahora lo acompaña Almirón, lo acompaña Galarza, lo acompaña Gómez. Algo que Alfaro habrá gritado del banco. En el arranque del partido no tenía ese acompañamiento. En este intentó de vuelta, le cometieron la falta y ganó que se amonesta el rival.
1: Vamos todos arriba, Paraguay. Tiro libre, tres cuartos de terreno. Le va a entrar a Almirón. Atención, ahora sí, vamos Paraguay. Este es el momento. El centro que va, segundo palo. Mañán seguro. La trabilla va a chocar contra Velázquez, se vuelve a... pero el partido termina.
7: Algo que va a ocurrir. Iba a ocurrir porque nosotros jugamos de esa manera y Francia tampoco tiene un partido cómodo. Hay cuestiones que ellos ya quisieran haber resuelto a esta altura de los acontecimientos. Cerca del minuto 35, hasta ahora no acertaron el arco. Muy pobre lo de Francia, gracias al trabajo de Paraguay.
1: Rabiot, Diñá por el medio, va Mbappé, encara Mbappé, tras Travilla, agarrón, empuja a Cubas.
5: ¿Qué te pasa, Mbappé? O nunca le hicieron una falta. Pero qué locura. Lo agarró de brazo Cubas. Lo agarró de brazo, lo revolvió, pero no fue una falta a la pierna. ¿Qué pasa? Está nervioso Mbappé. Porque otra cosa no me explico. Y vienen a apoyar a los compañeros, el Upamecano vino detrás, quiere empujar para totear. Así está Francia, el fútbol champán. Están nerviosos. Reitero, Cuba lo agarra de brazo, pero no es una falta que va a la tibia, que busca lesionarlos. Allí está. Estamos viendo el monitor, sí. No, no es para la reacción. Vete a agarrar la altura de la rodilla. Y Cuba se le plantó, ¿eh? Como alguna vez a Messi. El American Soccer, el enano, con todo cariño, de la banca.
1: Sí, señor, el roble que tiene la selección paraguaya. Sonríe Mbappé ahora con Juan Cáceres. Se agarran ahí en el área. Tiro libre que va a corresponder al conjunto de Francia. Atención con esto. Falta contra Mbappé de Cubas. No hubo amonestados, menos mal. Tiro libre para Francia.
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1: Olise para pegarle con la zurda. Cerca del área. Esto es peligroso. Olise, centro que va. Upamecano no puede cerrar, saca Cuba, Jamín.
7: Bueno, casi gol en contra, ¿eh? Creo que Gómez salta mal, la saca Cuba al córner.
1: Dembélé tiro libre de esquina, córner para el conjunto de Francia. El centro que va, segundo palo, Upamecano para saltar, rebote, le queda Yunde, Conde, Jules Conde, Jamín.
7: Con la de palo, en la segunda jugada agarra de primera Conde para intentar sorprender. La idea era buena. Le pegó algo mordido al medio. Atento Gil. En la primera pelota que se va a su arco en la captura. Muy bien.
0: 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Viendo tierra, campo del tiempo de juego. 36 minutos de esta primera etapa y el marcador Hyundai. Gil futuro comienza ahora, indica Bruno.
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1: Empatado, señores, 0 para Francia, 0 para la Albirroja. Dos corridas hemos tenido hasta ahora. Una de Enciso, otra de Almirón. Comenta Pina. Analiza, le pone lupa al partido. Federico, ahora le presenta.
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5: Los anteriores fueron buenos síntomas. Está nervioso Francia. Por eso Mbappé reaccionó de esa forma. El Upamecano vino de atrás. Paraguay está defendiendo con todo. Algún error como reciente tras el tiro de esquina, pero bien por ahora en la defensa.
1: Va la corrida de Condé, impresionante para Dembélé. Carga el equipo de Francia, cruzan contra el área. Gómez. Saca Gómez Portillo, Perlín.
7: Habíamos hablado, no levanta mucho la pelota este equipo. En algún momento lo hizo porque empezaba ya a exacerbarse. Ahora Dembélé buscando a Mbappé por bajo. Excelente Cuba para sacarla.
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1: Qué bien sacó Gómez. Y va Upamecano. Cae en Sison. Hay falta, dice el árbitro. Para corrida de Olise. Olise le roban. Qué bien Paraguay. Cubas otra vez. Impecable. Deja para Mirona. Y traslada bien la corrida. Vamos, Miguelito. Corre. Va. Ahora sí. Vamos, Paraguay. Ahora sí. Se abre Enciso. Carga Paraguay centro. Pelota para Enciso. Cabecera del área. Se va abriendo demasiado Diego Gómez. Gómez. Aguanta. Gómez se le fue. Qué lástima. Lo encima muy bien. Sariba. Saque de meta para Francia.
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1: Carga Francia, centro que va. ¡Ay, ay, ay! Dembélé, peligrosísimo. Mbappé al piso, Federico.
5: Denuncia una falta sin pelota contra Mbappé, ¿eh? Vamos a ver, ojalá que no sea para que llame el VAR. Pero Mbappé picaba y lo cruza Matías Garza. A ver, vamos a ver la mejor en esta. Matías Galarza. No.
6: Si le pega, sí, le pega en la mano, claro, la muñeca.
5: Pero, ¿cómo se enojaron?
6: Este divo.
5: Utilizando los artilugios paraguay, ¿cómo complicó el remate de Mbappé? Porque pega a nuestros defensores y levanta la pelota que se va al córner.
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1: Corner, Mbappé sigue protestando. A ver, es pelota para el conjunto de Francia, 0-0 el partido. Mbappé ya recibió lo suyo también, señores, aunque no es una acción para ni siquiera marcar falta, tiro libre de esquina. Dembélé para el centro, la pelota que va centro, segundo palo, cuidado con esto. No pasa nada, saque de meta, Mbappé otra vez al piso, Federico.
5: Otra vez al piso, che, y Galarza que hizo de todo en el Mundial, ¿eh? Un gol a Turquía, un túnel a Musiala, un cortito a Mbappé, de todo ya Galarza a esta altura del Mundial, cuando Francia siempre intenta con el tiro de esquina al segundo palo.
6: Tiene que atender Cáceres, ¿eh? Un poquito más y le cobraban penales. Riesgosa acción del lateral volante paraguayo.
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1: Enciso con todo para presionar. Atención, mañana para sacar. Fuerte discusión entre Mbappé y Junior Alonso. Algo le dijo Mbappé con el índice. Estaban discutiendo, bien lo de Enciso.
5: Junior tuvo Francia, ¿no? Francés sabe. Pero Mbappé está contra todo, ¿eh? Fuerte. Qué mal partido de Upamecano, ¿eh? Hasta la pelota que le pican mal. Realmente, qué bueno sería buscar por ahí alguna ventaja.
1: Barcola, retrocediéndola, deja sobre la presencia ahora, señor, pase cortito, va jugándola desde el fondo Diñá, ahora Upamecano, va subiendo Jules Koundé para controlar, Mbappé por ahora no tuvo una ocasión clara de gol, Dembélé, linda pelota para el centro, Koundé se desvía, marca el derecho, corner, tiro libre de esquina para Francia.
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1: Va Oli, se acomoda. Primero fuera en Benetino y Rodagina para Francia.
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1: Lo encima Mati Galarza, abarco la tiro libre de esquina. Olise con el centro, pelota con bala, saca Gil con los puños. Bien para retroceder, de que era Koundé, nuevo centro, se desvía. Ahora recibe el rebote, pone la manda para Diñá, carga centro de zurda, Gil. Qué firmeza de Gil, Carlin.
7: Bien, Gil. Esperó allí la pelota, la embolsó en buena forma. Paraguay está haciendo que Francia esté muy incómodo en el partido.
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1: Galarza, pelota al vacío. Corre, presiona, va con todo Diego Gómez, Federico.
5: Claro, como estaba fuera de foco, Chicho, Galarza lo busca muy bien a Gómez. Si la controlaba, quedaba mano a mano con el arquero francés, repito, Upamecano y Salivano no dan muchas garantías.
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1: Bajan de la pelota Francia para controlar ahora. Unos metros, Olise va tocándola con Saliba, Upamecano. Saliba recibe, ataca el equipo francés. Ahora sobre el flanco derecho para Dembélé. Va a encarar contra Alonso y Mati Galarza. Siempre los dos van a encimar esa acción. Pelota retrocedida, cabecera del área. Y sube con todo, Olise le roban. Está en el rebote otra vez Upamecano. La manda bien para Dembélé. Bajándole al mosquito, va a encarar contra Alonso y Galarza. Vuelve, se repite demasiado Francia. Por ahora marca bien Paraguay, lateral para el conjunto de Francia.
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1: Empatado el partido 0-0. Canadá perdió frente a Marruecos. Gran victoria de Marruecos, 3-0. Ya está en la siguiente instancia de la Copa del Mundo. Bajándola Mbappé. Mbappé ahora sobre la subida. Con todo va Coné. Upamecano la pisa primero. Ahora con Coné. Coné puerta del área. No le tienen que dejar seguir. A ver, Coné dispara de derecha. Mal arriba y afuera. No tiene entrada frente al pórtico de Gil, Francia, el conjunto blue. Carmen Correa.
7: No tiene. Y Coné, que es el volante central, que entró por el lesionado Tchouaméni, es el que más se está probando de media distancia. Hasta ahora no acertó el arco. Esta vez no fue la excepción. Francia realmente maniatado por Paraguay, y que hace que su nivel sea muy opaco con respecto a lo que mostró últimamente.
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1: Reporta de sintonía, Nico.
4: Sí, señor, a través de nuestro chat de YouTube, 1000 personas conectadas. Saludos para Noemí Valenzuela, dije, vamos Paraguay, dice María Graciela Morales. Los amigos que comentan, a seguir dejando like correspondiente.
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1: Barcola por izquierda, entre 12 metros, buen pase. Atención, tocando la de primera. Está Upamecano, la manda para Dembélé. Cabecera del área, en cara. Vamos a ver para Francia. Dembélé se enredó. Dembélé en el rebote. Lo persigue Mati Galarza. Gana el Mati, qué impecable salida para el Mati Galarza.
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1: A ver, Cuba, espectacular. Lo deja por el camino el francés. Pase para el Siso. Upamecano, qué partido está haciendo Andrés Cubitas.
5: Como tantas veces pasan los minutos, juega mejor, ¿eh? Esta vez anticipó y salvó un error de Nuno Alonso, que por dar un pase a Galarza casi entrega la pelota a Francia.
1: Mbappé va sobre la izquierda, controla, amaga, si sale antes por ahora, Kylian Mbappé lo tiene para controlar, el partido que está sin goles, vamos a ver cuánto le dicen en primera etapa, Raviola tiene, miramos el reloj, el cronómetro, marcamos el tiempo de juego.
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1: Empate, señores. Rabiot dispara fuera del área. Le queda Gil. 0 para Francia, 0 para Nadie Roja. Sigue en 3 de división.
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1: Y va Barcola. A ver, Barcola. Pelota abierta para Coné. Coné, apertura sobre la zona derecha. Sube Jules Koundé. Koundé sobre Coné de nuevo. La tiene Francia. Gira, roba Enciso. Y va la joya. Vamos, Julio. Vamos, Julito. Demasiado solo, Julio. Corre, pica. Igual. Aguanta, va. Ahora sí, vamos, Julito. Espectacular corrida. No lo pueden alcanzar. Va Upamecano. Lo manda al piso, Federico.
5: Él lo habla, lo de Julio. Bueno, cobra lateral para Francia ahora, pero lo hable. Muy solo. Lo sacó una vez a pasear a Upamecano. Upamecano se recuperó en la segunda, pero está haciendo un partido muy sacrificado. Y tiene razón el árbitro. Pegó en última instancia en el Siso, que realmente es el más sacrificado de todos, con lo que está corriendo ahora 50 metros prácticamente para sacar al equipo del fondo.
7: A mí lo que no me cierra es que nadie lo acompañe con un pica al área. Un pica al área de uno de los compañeros para que él meta la pelota y hay alguna posibilidad de algo. De lo contrario, le facilita la tarea defensiva a los franceses.
1: Olise con pase cortito. Se viene con todo Rabiot. La mano sobre la zona derecha. Está subiendo el conjunto francés. Mientras el terreno ahora con Olise. Espera Mbappé. Olise con el control de la pelota. No puede Almirón. Marca ahora presencia. La manda con Recuesta balón por izquierda para Diñá. Ahí está subiendo el lateral izquierdo. Juan Cáceres lo persigue como un perro de presa, señores. Está empatado el partido. Se está yendo la primera etapa. Tres de edición.
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1: Koundé trasladando bien para Mbappé. Se viene el conjunto de Francia. Mbappé entre dos hombres. Quiere hacer levantar el balón. Se desvía, saca Alonso. La tiene para el conjunto francés.
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1: Vuelve a controlar Upamecano. Sube el zaguero central del conjunto de Francia. Entregando sobre la zona derecha. Y está para encarar ahora. Va a pepear contra el área. Está subiendo con todo. Rabiot para presionar. Rabiot la tiene. Está Rabiot, le pega de zurda. Centro contra el área para Diñar y Capazar. Bien Cáceres, inteligente. Velázquez también. Los dos, Federico.
5: Claro, pues si uno rechazaba y el retraso era corto, podía aprovechar Francia. Es como que se miraron, pelota pasó. No entró a buscar a Dior y escucha el público paraguayo creciendo.
1: Se va al primer tiempo. Koundé, pelota para Dembélé, carga Francia, cuidarse. La última del primer tiempo. Dembélé retrocediendo. Sube otra vez Koundé. La tiene con la zurda, centro que va. Mbappé para bajar. Velázquez corta. En el rebote le va a quedar al Mirón. Al Mirón final. No va más. Final de la primera etapa, final de los primeros 45 minutos. Cero para la Albirroja, cero para Francia.
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4: Los suplentes en Paraguay, Gatito Fernández, Gastón Olveira, Fabián Balbuena, José Canale, Alexandro Maidana, Ramón Sosa, Mauricio, Damián Bobadilla, Brian Ojeda, Gustavo Caballero, Tony Sanabria, Cacu Romero, Alex Arce, Gabriel Ábalos e Isidro Pita. Sigan participando. Tenemos todavía camisetas albirrojas para regalar, packs de Pilsen, muchísimos premios en este partido que por ahora está empatado sin goles. Paraguay-Francia en Filadelfia. Comentario entre tiempo de Carlín Correa, de Federico Arias, en una presentación de
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5: Y vamos a tener que acostumbrarnos, ya estamos acostumbrados. Pero es cierto, Francia terminó frustrado, no tuvo grandes situaciones. Pero Paraguay ya juega con un sistema definido y, como dije en un momento en el primer tiempo, no creo que haya complejos de parte de ningún jugador en ocupar la posición que ocupa dentro de la cancha. Porque los que valoran el esfuerzo nos ven como el seleccionado que juega con tanta entrega, el paraguayo defendiendo es bravísimo, y es bravísimo cuando hay nivel. El paraguayo no da ni una pelota por perdida y no la da, pero todo en la zona defensiva. Decía Dugarry, ellos no saben hacer otra cosa que defender. Y sí, estamos programados para defender ante el equipo que mejor ataca. Entonces era muy lógico que este partido se iba a dar. Estaba calcado, si contra Alemania, que tiene menos individualidades, Paraguay se paró de esta forma. Contra Francia era más lógico. Y hay permiso, ¿eh? No está prohibido. De hecho, creo que todos tenemos la satisfacción interior que el primer tiempo terminó 0-0, que vimos a Mbappé nervioso con Cubas, después con Cáceres, que vimos a Dembélé en uno de esos partidos que el Mosquito parece que le da lo mismo jugar que no, que vimos a Olise con una molestia, decían las crónicas, en el muslo, en el calentamiento, mermado. Entonces, Francia no fue un equipo que diga estuvimos 6 veces cerca del gol, porque realmente no hubo, creo, un salto de Mbappé que casi conecta la pelota, que pasa de largo de la derecha. Después no hubo. Barcola rápidamente vio la amarilla, después al final le hizo un caño al Mirón, pero un caño que no colaboró nada para el equipo. Coné, el volante central, fue el que más tuvo la pelota. Y yo creo que Alfaro dio la indicación que lo dejen venir a Coné, porque siempre estuvo libre, encaró, no dio un último pase bueno, en algún momento probó el arco, no lo hizo con fuerza. Condé también, el lateral por la derecha. La idea inicial de Francia parecía buena, en ese momento parecía que podía complicar a Paraguay, con Condé subiendo siempre, Dembélé esperando en la punta, más adelante, y Olise esperando en el centro, triangular, triangularon, pero estuvo bien ahí Junior, estuvo bien Galarza, pues como dije y decía hoy al mediodía, lo más posible es que Velázquez, Gómez y Alderete estén dentro del área para el Paraguay casi todo el partido, y este primer tiempo fue así, estuvieron, dicho y hecho, dentro del área de Paraguay. En algo que no puede impresionar o sorprender a nadie, un poquito más adelante a la derecha Cáceres, un poquito más adelante a la izquierda Junior auxiliado por Matías Galarza, Cáceres como el partido ante Alemania pero con línea de cuatro, auxiliado por Almirón, Cuba en el círculo central, y el Ciso arreglársela con Upamecano, con Saliba, que realmente son de aquellos que cuando deben abandonar muchos metros, como pasó hoy, la zona del área, también tienen alguna duda, ¿eh? Y no es que Paraguay le metió tres o cuatro hombres, no, con el Ciso solo, es una con Almirón. El tema es que no hay un plan B hasta ahora. Pudo haber sido la pelota parada, pero tuvimos un solo tiro libre para enviar a los grandotes al área de Francia, y ahí terminó cortando muy bien su arquero, porque después no tuvo para un tiro de esquina, casi no llegó, no tuvo un tiro libre más cerca para meter a Gómez, Velázquez, a Cáceres, Alderete, Junior Alonso. Entonces fue un monólogo de un Francia que terminó nervioso, de un Francia que intentó algunos lujos, pero después se dio cuenta que el partido no estaba para lujos, de un Francia que sobrepasó a Suecia con taquitos, con fútbol champán, y hoy está enfrentando a un rival con mucho más rigor, con mucha más marca, que no le deja espacios, que tampoco intenta contra, porque en Paraguay lo primero que hace uno cuando recupera la pelota es mirar si no descuida una posición defensiva. Entonces así va a ser difícil llegar con pelota en movimiento. Vamos a ver qué trae Francia fresco para el segundo tiempo. Los siete se fueron calentitos, y Paraguay como nosotros, con la satisfacción de haber mantenido el cero el arco y de no haber sufrido tanto en cuanto a la llegada del equipo rival, el partido como se presumía por los antecedentes del equipo de Deschamps.
7: Sí, realmente a mí es como cuando vos te das cuenta, vos preparás, te preparás para no ligar tanto y después te das cuenta que no te pegan nunca y te animás a pegar. Paraguay paró muy bien el equipo atrás. Una sola pelota le llegó a Gil al medio sin ningún tipo de peligro, un remate de Koundé tras un córner. Y después, como ya repasó Federico, remates a cualquier parte menos a la portería. Y Paraguay en algún momento lo alejó a Francia de la zona de riesgo. Es cierto, Francia tenía la pelota pero la tocaba lejos del arco de Paraguay. Fueron los menos minutos, pero logró sacarse de encima a un rival que nunca fue lo profundo que esperábamos. Y en esta voy a ser plural, porque cuando Alfaro dice lo que dice en conferencia, esperaba que Francia le cascotee el rancho. Y no lo hizo, no porque no tenga la capacidad, son los mismos jugadores que vienen de golear a Suecia, sino porque no tuvieron espacio para hacerlo. La jerarquía de este equipo no le permite patear por patear, o meter un balón aéreo por meter, porque habíamos hablado de que este equipo, a diferencia de Alemania, casi no juega por arriba. Algún que otro balón cruzado, uno tapó Gil y otro pasó de largo, pero después eran todos balones por bajo, porque Mbappé no es cabeceador. Ni Dembélé, ni Barcolá, ni Olise son jugadores que tengan el gran poderío aéreo. Y entonces ellos no rifan balones. Por eso no pudieron meter una pelota limpia. Y mira que, vaya que lo intentaron. Con esos balones a espaldas de los stoppers. Hubo un par de ellos que Mbappé no pudo controlar. Hubo una que a Dembélé se le fue larga y a Mbappé un par de ellas que no pudo controlar. Después Paraguay las faltas cuando la situación ameritaba. La escaramuza que le vino bien a Paraguay para sacarlo más aún a Francia del partido, pero a mí me parece que el desdoble es lo que tenemos que corregir para este segundo tiempo. Ya pasó ya aquel primer round en donde todas las luces apuntan al gran candidato. Paraguay ya normalizó a Francia en el primer tiempo. Y falta un acompañamiento para Enciso o para el que corra con la pelota. Le pasó al Mirón, hasta que después sí, Galarza y Gómez lo acompañaron y Enciso. Porque correr hacia el punto de córner y que no tengas a un solo compañero que esté contigo no tiene mucho sentido. Porque es simplemente darle la pelota al rival más lejos de tu arco. La idea es, por lo menos, tener alguna chance para dañarlo. Evidentemente, en mucho menor medida que el rival para hoy va a tener la pelota. Y lo ideal sería que cuando Enciso pique a la izquierda, alguien ocupe el área, como un falso 9. O cuando Almirón lo haga, Enciso ocupe el área. Eso es lo que nos faltó para tratar de hilvanar alguna contra y hacerle daño en una segunda etapa de partido. Porque la primera era que Francia no sea preciso, no sea contundente, no juegue muy cerca de Gil. Se fue logrando paulatinamente. Lo dejó casi como un equipo inofensivo a Francia, Paraguay en este primer tiempo. Pero ahora habrá que corregir aquello que venimos mencionando para poder hacer daño y no ir y soñar. Soñar, ¿por qué no? Porque al menos a mí, este Francia bien controlado por Paraguay es bastante terrenal. Es cierto que si Paraguay se equivoca en un abrir y cerrar de ojos, Mbappé se te clava uno y se terminó la historia.

0: última. Y Almirón también tiró después un mal centro, pero no había mucho para elegir. Porque Almirón fue el primero que pegó un pique que levantó al público. Paraguayo extraño también aquí por la velocidad a la derecha. Pero miraba de reojo y no tenía nadie. Hasta que paró, metió un centro que terminó la nada. Bueno, aquí suena la música de Rocky. Ojo de tigre ahí. Los DJs actuando en el entretiempo. ¿Qué partido de Cubas? Lo quiero mencionar de vuelta. Quitando, peleando la dividida, arrojándose para ganar algunas pelotas perdidas. Bien Mati Galarza, estuvo sobrio Junior Alonso. Entre Cáceres y Velázquez, por momentos tiraron mucho la pelota afuera, pero también había un receptor. Después defendieron bien. Gustavo Gómez tuvo dos como líbero cuando la pelota iba a cruzar al área. Gil, todo lo que pasó cerca lo agarró, demostró seguridad. No tuvo ninguna peligrosa, pero sí demostró seguridad de manos. Y después, espero siempre más de Gómez, que es el que me falta en el análisis. Porque después del resto, con el trabajo sacrificado, que significa saber que hay que defender como primera opción, como segunda hay que defender, y como tercera ver qué se puede hacer adelante, creo que lo de Paraguay ha sido positivo nuevamente en cuanto a respuesta individual.
1: Hay que ver si vuelve el delete, porque hay veces que uno dice, terminó bien el primer tiempo y después termina siendo cambiado. Ojalá que no brilló, no fue el alderete que esperamos de él, pero tampoco desentonó. Atacó bastante Francia por allí con Dembélé y con Koundé. En algún momento Lissé se tiró a la derecha, Dembélé pasó a jugar de media punta, Mbappé se tiró a la izquierda, Barcolá se puso en la posición del 9. Francia hizo todo lo que pudo para confundir al fondo paraguayo y no lo logró. Hasta el punto que Mbappé no probó ni una sola. Los disparos de los que hablamos, que fueron algunos cerca de la portería y otros no tanto, fueron de Rabiot, Koné, Koundé y Dembélé. Koné es el que probó dos veces, el volante más defensivo que tiene Francia, porque estaba cerca de la portería, relativamente cerca, y es el que más veces probó. Mbappé hasta ahora no ha probado. Hizo un caño, algún que otro taquito, Francia como demostrando estamos bien, pero realmente no es la Francia que temíamos íbamos a encontrar en la previa del partido. Pero repito, es un equipo de mucha jerarquía, en un abrir y cerrar de ojos te liquida. Por eso hay que seguir con el mismo orden, con la misma constancia, y si se puede, ese desdoble para meterle algún que otro susto por lo menos en este segundo tiempo. En dos minutos debería de arrancar esta etapa complementaria y no veo a los equipos. Vamos a ver si cambia Alfaro. Yo creo que Gustavo Caballero, incluso Ramón Sosa podrían ser variantes. No digo para ahora, pero para más adelante sí, Federico, para la contra.
0: Exacto, ahí sale Alfaro solo. Se viene en Paraguay. Hay que ver Francia si hace cambio. Ulises, repito, estaba jugando mermado por una molestia en la parte del cuádriceps izquierdo cuando estaban ensayando. Ahí con todo de vuelta. La bola está presentando a los DJ que están cerrando su tarea. ¿Cómo se tira el tiempo? Vemos que tengo camiseta argentina también. Aquí en la zona del estadio salieron los parlantes para unirse los equipos. Ahí está Mbappé para encabezar nuevamente la fila. El lado paraguayo con Gustavo Gómez, con Gil, brindando nuevamente seguridad. Hay que ver, repito, si cambia algún cambio. Dembélé, Mbappé, Barcolá, Olise, muy poco, ¿eh? De todos ellos, Mbappé se ha jugado que levantar el estadio, el club del túnel, pero después no ha hubo nivel de los tres mejores o el mejor trío del mundial hasta ahora.
1: No. Muchos decían, la delantera del PSG más Mbappé, todos los oropeles europeos, el gran poderío ofensivo y todos los números que brindamos en la previa, lo que hablamos, Paraguay minimizó a la máxima expresión esto. Nada de nada. Pero repito una vez más,

0: cuidado, hay que seguir así, porque pueden jugar mal, pero en algún momento te hacen un gol y te liquidan.
1: No, ojalá que no piensen que esto ya está, no. No creo. Este equipo maduró 100 años contra Alemania en la largue y en los penales cuando todos pensamos que ya estaba también. Ahí están las tortugas ninjas del estadio, bailando, que también ya es un clásico en cada partido. Tiene que mover Paraguay ahora. Vamos a ver dónde la jugamos. Para atrás, pues Francia cuando movió hizo la gran Enrique, tipo rugby. Ahí cerca de Madrid el córner. Se para Enciso, 0-0, meritorio. Paraguay, la mejor escuela de defensa. Ante Francia, la mejor escuela ofensiva. Paraguay va manteniendo el cero en su arco.
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2: Se vendrá el conteo, moverá Paraguay, todo listo para que arranque el segundo tiempo.
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0: pelota inciso, retrocede para girar arriba el telón campanada, alargaron Francia-Paraguay, octavo de final, Copa del Mundo 2026.
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0: Galarza buscando a Enciso, corre, va a la marca primero, saca como puede Saliba en el rebote de mitad del terreno, traslada ahora, está para girar Olise, no puede, Cuba para luchar, va impecable Diego Gómez, recupera Gómez, la pisa, va retrocediendo el balón.
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0: Falta de Diña, Almirón al piso Federico.
2: Qué tojo Viñac, porque la pelota ya había pasado, no la controló Almirón que volvía, y él le comete falta a Viñac, arranca la segunda etapa, vamos a decir, Paraguay manda así, lo manda a Lodete, a Gómez, a Alonso para la pelota parada.
3: Ahí es donde te das cuenta que Deschamps habló de Almirón y de Enciso, ¿no? Porque era una jugada como para que Viñac la tome de otra manera y no cometa la falta, fue directamente a cortarle.
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0: Buena pelota para la Albirroja, se va a encargar Diego Gómez. Recostando sobre el flanco derecho, frente a la zona de platea. Todo listo, levanta el brazo derecho. Tiro libre para Paraguay. Acaso metro de mitad de terreno, pero en campo de Francia. Vamos Paraguay a buscar por arriba. Ahora sí, ahora sí, ahora sí, centro que va. Desvía, va sacando la defensa en la contra, Dembélé para bajar sobre el costado derecho, Dembélé toca bien, la corrección para Olise, cayó, falta, infracción, tiro libre para Francia.
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4: 0984955000, vamos Bruno, este segundo tiempo a meter un gol, se anota también el amigo Cristian Aldama por las camisetas.
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0: Con la posesión de la pelota del conjunto de Francia, saliendo, toca Coné por derecha para Koundé, devolución para Coné, se viene Mancundé. Para Upamecano, traslada, Mbappé el capitán, descarga sobre la presencia de Rabiot de este por izquierda, Diñá para subir, la tiene contra el sol, jugando ahora Diñá, no puede cubrirse, el balón, Rabiot, la tiene Francia, sigue dominando, se defiende totalmente la Albirroja.
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0: Coné, sube Coné, Mbappé, filtra la pelota, está para girar, no puede Barcolá, esperaba Olise, se salva Paraguay, están llegando los franceses.
3: Y a eso va a jugar Francia. Ya nomás al remate de media distancia, sin ningún sentido. Va a acercarse lo más que pueda a alguna pared, a alguna triangulación para tratar de vulnerar la valla de Gil.
0: Ataca de nuevo Francia y se viene con todo. Subiendo Olise, el hombre del Bayern. Olise impecable, se cayó. No puede contra Matías ganarse, viene en la cobertura. Va saliendo el Mati, se desvía el varón, no puede salir. Coné para robar, atención, toca Francia. Puerta del área, se está abriendo Mbappé, toca. El que recibe ahora es Rabiot. Vuelve sobre punta derecha, subiendo de nuevo. Olise, venir, Elise. Apoya ahora Coné para subir. Ataca el equipo de Francia, Rabiot. Prueba desde ahí, el zurdazo. Remate arriba y afuera, Federico.
2: Es peligroso, Rabiot ya tuvo una en el primer tiempo. Bueno, se iba, esta vez más cerca, ¿eh? Esta vez más cerca, no lo marcaba nadie. Después de tanto toque probó el hombre de Paris Saint-Germain y sí mejoró su remate anterior, hasta hizo sobresaltarse a Deschamps, el técnico francés.
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2: 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Ahora Juventus, Rabiot.
0: Ataca Paraguay, Almirón que se mete, vamos Paraguay, Almirón, remata Upamecano, Upamecano desvía, corner, tiro libre de esquina para la Albirroja también.
3: Viene en este Almirón porque corre, pica y busca Enciso, que sí lo acompañó, ahí Enciso pica en la posición del 9, Almirón intenta darle el pase, la pelota pega en un francés, se va al corner, esto hay que aprovechar el balón para un ataque.
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0: Almirón acomoda ese balón. Vamos Paraguay. Lo ve Alderete. Lo ve a Gómez Portillo. Lo veo a Alonso. Vamos Albirroja. Centro, cabeza y gol. Ahora sí. Vamos Paraguay. Ahí está. Koundé. Se toma con Matías Galarza. Puertas del área. Cerca de mañana el arquero, tiro libre de esquina, corner Paraguay, que llegue el primero, Alonso en el segundo palo, lo está encimando Rabiol, vamos Paraguay, ahora sí, vamos Albirroja, vamos Paraguay, va a levantar Almirón, el centro con la zurda que se vendrá, vamos Paraguay, vamos Albirroja, levanta el centro Almirón, mañana con los puños, le queda en el rebote, vamos a ver Gómez Portillo, acá viene el balón, controla Alonso, deja para Velázquez, sube Velázquez, Upamecano, lateral para Albirroja.
1: Teniendo tierra, cambiaba el tiempo de juego. 5 minutos de esta segunda etapa y el marcador Hyundai. El futuro comienza ahora, indica Bruno.
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0: Empatado el partido 0-0, lateral para Paraguay, el centro que va contra el área mañana, sin mayores inconvenientes para sacar, va la contra, pelotazo para Mbappé, corrió de Mbappé, impresionante Mbappé, Mbappé, Mbappé, Mbappé, Mbappé, afuera. ¡Qué corrida extraordinaria y qué salida de mañana! Con la mano, dice Juan Cáceres, Federico.
2: Pero Juan Cáceres la sacó, ¿eh? ¡Qué mérito para igualar en velocidad a un velocista como Mbappé! ¡Cuidado! ¡Qué susto nos pegamos! Habrá que ver anterior si hubo mano de Mbappé. Pero qué susto, pero qué bien Cáceres, digo, porque venía de atrás y se la apuntó a Mbappé cuando buscaba definir frente a Gil, que ahora hace el acting porque Paraguay de contra... Sufrió mucho.
6: ¡Qué un
2: frío, mano!
6: ¡Mano!
2: Iba a ser controlada por el VAR.
6: Bien Cáceres, ¿eh?
2: Toda la razón Cáceres.
6: Sí.
2: Que si era córner y gol, igual el VAR trabajaba con el nuevo reglamento.
6: Exactamente, iba a anular el gol así mismo.
2: Exacto.
6: Porque el córner fue injusto, ¿no?
0: Claro, porque el inicio de la jugada es viciada de nulidad.
6: Viciada de nulidad. Pero digo nomás. Mbappé tocó con el brazo, una situación circunstancial, pero qué contra metieron, el arquero metió un pelotazo y Mbappé picó solo y habilitado. Una cosa tremenda, lo que hablábamos, ¿no? A no descuidarse de este equipo. Dembélé pateó la parte externa de la red en una dividida allí con Gil tras el córner, se salvó la albirroja en la primera sensación de gol que tuvo el partido.
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0: Gil recuperándose, es atendido por los médicos, señores, 0-0, cínico.
4: En el YouTube de La Gran Jugada en Vivo, la gente sigue participando. Bruno también alentando a Paraguay. Carlos Federico, Francisco Rotella dice amarilla. Saludos desde Serranías también. Belinda, saludos para todos los amigos que escriben a través del YouTube y también muchas señoritas presentes.
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0: Va a sacar Gil, Mbappé protestando todo. Le marca los 5 segundos al árbitro de Uzbekistán, Tantasev, para que ya saque Gil. Ahora sí lo va a ejecutar. Salida para la Albirroja.
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0: Va para presionar. Rabiot tocando la cola zurda. Ahora Diña para subir. Se está abriendo sobre el costado izquierdo. Bien Barcola para internarse sobre esa zona, pero marca Juan Cáceres otra vez. Rescata la pelota. Nadie de Paraguay. Sale el arquero mañana para Francia.
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0: Gran trabajo hasta acá de Juan Cáceres. Realmente, señores, impresionante el partido. Upamecano subiendo sobre el círculo central. Descarga para Cone. Se viene Cone, que está reemplazando a el lesionado jugador del Real Madrid. Cuando avanza, va el pelotazo de derecha. Gil, Gil, Gil, Gil, Gil, Gil, Gil. ¡Qué taparón, Federico!
2: Póngale a Orlando. Iba al ángulo, iba al ángulo. Antebrazo, cambia el brazo. Cone probó, era gol de Francia. Gil le dijo que no. Con un atajadón y la mandó al córner.
0: ¡Qué derechazo de Coné, Carlín!
6: Otra vez Coné, el que más ha probado a Gil. ¡Qué tapadón de Gil! ¡Córner para Francia!
0: ¡Córner! Se va a encargar Olise. Olise con el centro, pelota que va, se desvía. Marca bien la defensa de Paraguay. En el rebote va para luchar. Corre Almirón, salta Almirón. Gana muy bien por ahora Jules Koundé. Y corre, va a ganar. Ganó nomás. Se mete Olise. Balón que salió a la tribuna, pelotazo. El lateral para la albirroja.
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0: Almirón, lo va a encimar con todo. Pone, miramos el reloj, el cronómetro, marcamos el tiempo de juego.
1: Viendo tiro, Campop, el tiempo de juego, 10 minutos de esta segunda etapa y el marcador Hyundai. El futuro comienza ahora, indica Bruno.
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0: Empate 0-0, gran corrida de Barcola. Puntea Cáceres, tiro libre de esquina, córner para Francia.
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0: Levanta Dembélé, tiro libre de esquina, córner para Francia, a cuidarse Paraguay. Barcola en el primer palo, sube Upamecano, va Rabiot también. Dembélé para el tiro libre de esquina, partido que está empatado 0-0 aquí en Filadelfia, centro que va Gil. Tremendo lo de Gil Carrín.
3: Haciendo gala de su gran estatura, salió a cortar muy bien esa pelota. Muy bien por Gil.
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0: Saca Conde, Enciso va a presionar, hace permanentemente presión ahí. Enciso Galarza ahora recibe sobre el costado izquierdo, trasladando la cortina con la mirona. Pelota levantada para Enciso, pero sale Upamecano. Levante con el pie derecho. Pelota para Dembélé, va a bajar Mosquito. Va a la lucha al derecho, gana de cabeza. Bien para antes ponerse con el Mati Galarza de cabeza también. Baja para Diego Gómez. A ver, Dieguito, no te compliques, por favor, Diego. Va sacándole su rap.
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0: Gran pelota de Almirón para Enciso, va la corrida. La joya pica con todo, va. Conde, se le fue la pelota, Federico.
2: Qué pena, era bueno el pase al Mirón, que va al derete. Al derete en el piso, y Canales entra, para que, al derete en el piso, Canales entra, ojalá entre bien Canales. ¿Cuántos minutos del segundo tiempo?
3: 12.
2: Se viene Canales, ojalá entre bien. Ojo que al derete hizo un buen partido. Hizo un buen partido, estuvo sobrio. Pero resintió, y esto ya no sé si es para, si pasamos hasta dónde durará, ¿verdad? Pero vamos, Canales, a representar cuando la TV sigue pasando, o la pantalla, la gran tapada de Gil, el arquero con más tapada de la Copa, ante el remate de Coné.
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0: Se va al derete. Canales para ingresar. Cínico.
4: Vamos con más gente, vamos con más reporte de sintonía. Saludos, Bruno. Excelente la transmisión. Alberto Benítez Vera. Mucha gente desde Paraguay.com. Vamos, Paraguay, que se venga el primero. En el YouTube 900 personas están conectadas.
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0: Ataca Viña sobre la zona izquierda para el conjunto de Francia. Subiendo con todo, perfil izquierdo. Canales ya está en el terreno. Ingresó en reemplazo del lesionado Omar Alderete. Roba Almirón. Impecable. Vamos Paraguay. Va para la contra. Demasiado solo. Bien Viña para cubrir. Pase cortito, va a la contra para Francia, pica por izquierda y se mete Barcola. Está Barcola, gana. Barcola, sigue Barcola. El arquero. Cáceres otra vez contra Barcola. Mano a mano, Camilo.
3: Qué espectacular lo de Cáceres, Barcola apretó turbo y dejó atrás a Gómez y a Velázquez. Y apareció Cáceres, lo choca. Lícitamente hace que pierda esa pelota Barcola. Qué rápido, qué velocidad imprimió. Y le grita en la cara, le festeja en la cara. Gran partido de Juan Cáceres.
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0: Y va nomás con pelota abierta para Jules Koundé, para Dembélé, devolución. Koundé la tiene Francia, en territorio paraguayo plenamente. Avanza, pase cortito para Upamecano, severo central, subiendo con todo. Paraguay se defiende, Rabiot ahora, entrega por izquierda. Barcola que va, pica, le pega de derecha, mal, horrible. Horrible Barcola, fuera Federico.
2: Sigan así. Hace 4 nos toca la pelota a Mbappé. El Ciso se tira también. También que había otro cambio. Enciso hizo mucho esfuerzo.
0: ¿Enciso pide cambio?
2: Sí, hizo mucho esfuerzo. Hay que ver si ya lo prepara Alfaro.
6: Gustavo Caballero.
2: Se viene Gustavo Caballero.
6: Que jugó bien en esa posición sí. El partido pasado.
2: La técnica es diferente, pero mucho más veloz. Para hacer el que saque al equipo está bien. Vamos, Caballero. Lo aplaudo Enciso. Aplauso para Enciso, que también se animó y mucho.
6: Caballero es menos técnico, pero es más rápido. Ojalá pueda tener alguna chance.
1: Niendotí, Rock and Pop, el tiempo de juego. 16 minutos en esta segunda etapa y el marcador Hyundai. 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
0: Que el partido, señores, está empatado 0-0. Gustavo Caballero por Enciso, lo veo a Dubé. El número 20 se va a Marcola al cambio en el conjunto de Francia.
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0: Se mueven las bancas. Dubé ya está en el terreno. Mal partido de Marcola, menos mal. Muy cubierto, espectacular el trabajo de Juan Cáceres. Cuando va a presionar, sigue corriendo Gustavo Caballero ahora. El balón ya, sin embargo, se pierde línea de fondo. Saque de meta para Francia.
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0: La misma dinámica del primer tiempo, señores. Francia controlando, pero sin herir al conjunto de Paraguay. Gran tapa hace rato de Gil. Toca al mosquito de Dembélé. Va la pelota sobre la punta derecha. Sí, Federico.
2: La primera canal, ¿eh? La primera siempre importante. Rechazó cuando buscaba filtrar por su zona el equipo francés.
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0: Y se viene, tocándola, avanza Olise, pelota al vacío por izquierda, se mete Mbappé, retrocede el balón, marca, vamos a ver Paraguay con Diego Gómez, corre Dué, desde atrás, Diñaca, yo no hay falta, dice el árbitro, toca el hombre de Francia, lateral, tocó finalmente otra vez el de Paraguay, desvió Cáceres, lateral Cáceres, para Francia.
2: Como decía sobre el nombre de Paraguay, tras el taco de Gómez, no decía nomás, el primer pique que le metió Caballero, tomaron a Deschamps con su ayudante como diciendo, ¿y este de dónde salió? Porque picó y obligó a Saliván a entregar la pelota.
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0: Se viene. Va en la salida de Saliba. Descarga mitad de terreno para conectar la traslada bien. Ahora el ras del piso con Dembélé. Marca bien Paraguay con Cubas. Gran trabajo de Cuba también. Canales para Alonso. Saca de derecha. El pelotazo que va en lo alto con Almirón. Corta bien Upamecano. Descarga ahora. Sobre la punta derecha para Koundé. Koundé la salida. La tiene el conjunto francés.
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0: Diña, pelota abierta por costado izquierdo. Ataca el equipo de Francia. Dué se mete. Dué, sigue Dué, cayó, levantate, le dice, le queda a Koné trasladar ahora para Koundé, pelota por derecha, ataca con todo, va a Francia, busca, está girando, bien Olise, Olise continúa, vamos a ver, Olise para filtrar el balón, marca Paraguay, Cubas, saca Alonso con la pierna derecha, Upamecano vuelve a robar, insiste el conjunto de Francia, nos tiene totalmente atrás, nos defendemos como podemos, señores, Mbappé remata mal, Carlin Correa.
6: Qué mal le pegó Mbappé. Gran parte del estadio lo silba. Obviamente los albirrojos, los hinchas albirrojos y los neutrales que vinieron a verlo. Qué mal pateó. Epa, escucho un paraguay con un acento que no es precisamente nuestro.
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0: Koundé recibiré mañana el arquero. Va sobre mitad del terreno, traslada con Koné. Repetitivo todo lo que está haciendo Francia. Paraguay defendiéndose, señores. Estamos transcurriendo en este segundo tiempo del fútbol. Rabio para recibir. Ya ingresó Dué por Barcola, que se retiró del equipo de Francia. Ingresó Gustavo Caballero por el lesionado. Un Enciso también entró. Canales por Omar Alderete lesionado, lo tiene Francia para controlar ahora, pase sobre la zona izquierda y se viene Dué, Dué para Francia, Dué amaga entre 12 kilómetros, Dué cerca del área, Dué no puede, va retrocediendo el balón.
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0: Ataca Dembélé, Dembélé sobre flanco derecho. Hombre caído en Paraguay, deja seguir el árbitro del partido. Marca sacando como puede Diego Gómez. Deja seguir ahora por izquierda con Due. Ataca Francia, Due, Due, Due, Due, Due, Due. Gran jugada, Due. Extraordinario, cayó. Reclaman penal, Federico.
2: No, no, no fue nada. Se ve Almirón.
0: Almirón, gran corrida, vamos. Vamos, Miguelito. Almirón, Almirón, Almirón, saliva. Corta primero, saliva, Federico.
2: Pero endemoniado, endemoniado. La si salió cuando cae Almirón también. Fundido Almirón. Dobue cayó dentro del área. Digo endemoniado porque hizo un slalom en velocidad que dejó atrás a tres hombres. Cuando quiso pasar por los dos últimos, hay un contacto que no es de penal y se deja caer. No pasa nada. Es con Gómez. Es con Gómez. ¿Puedo decir que la revisan? No.
0: La rodilla de Diego Gómez.
2: Ay, ay, ay. No me digas.
0: Es la rodilla de Diego Gómez. Fíjate, Federico, mira.
2: El árbitro le pide que se levante, ¿eh? Parece que en el bar no lo llama nadie porque el árbitro le dice, levántese.
6: Hasta ahora nada, hasta ahora nada.
2: No, no,
6: mirá
2: no.
6: Mirá que otro árbitro te podía cobrar esta, ¿eh?
2: A ver. Hasta que se reponga, a ver.
0: ¿Posible penal chequeo?
2: Sí, señor.
0: Vos sabés que yo veo una rodilla de Diego Gómez que me preocupa
6: ahí
0: muchísimo.
6: Ahí lo llaman al árbitro.
2: Sí, ahí va directo.
6: Y lamentablemente va a pitar el penal.
2: Y hasta ahora cuando el bar llamó, no hubo retroceso, ¿eh?
6: Va a pitar el penal, lamentablemente. Sí.
2: Mira, Gil ya sabe.
0: Para vos es penal, Federico Calín.
6: Va a cobrar penal. Juan Lara de Chile, el bar.
0: ¿Pero es penal o no para vos, hermano?
6: Es penal, lo toca. Sí. No nos gusta, pero es penal. Metió la pierna.
2: Sí, abajo, abajo.
6: Lamentablemente,
2: abajo.
6: La velocidad de los güeyes que parecía que estaba volando. Y cuando empezó a encarar, allí.
2: Sí, es penal, es penal, es penal, es penal, es penal.
0: Lastimosamente hay una rodilla ahí abajo también, ¿eh?
2: O sea, hay dos.
0: Dos, sí, lamentablemente.
2: Es mala, abajo te aparece más. Por la altura del tobillo.
0: Va el árbitro. Señores, escuchemos.
7: After the office review, number 8 of defender, Trich, attacker player inside the penalty area. Decision is penalty.
0: Penal. Hasta está rengueando ahora Diego Gómez por el fuerte golpe con Due. Penal para Francia.
2: Todo bueno, como decía, dejó atrás a tres hombres de Paraguay. El cuarto fue Gómez, que llegó tarde, arriba y abajo. No había forma de no cobrar penal. Vamos, Gil. Fuerza, Orlando.
0: El gesto que hace Alfaro, que se tiró Due.
6: Qué rápido.
0: Hay que ser sinceros. Lastimosamente penal, Carlín.
6: Sí, lastimosamente llega tarde Gómez. Y parecía que salía del área, pero no. Estaba, si pasaba de Gómez, iba a patear al arco. Por eso se arriesgó Gómez, lamentablemente lo tocó. Dembélé se hizo del balón. Vamos con Gil.
0: Dembélé. No sé si va a aguantar la pelota para que venga Mbappé para rematar, ¿eh? Qué lástima, Federico.
2: Estaba el partido controlado, ¿eh? Luego entró y la primera ya mostró. Pero estaba controlado el partido. Estaba muy controlado el partido.
6: Ahí va Mbappé.
2: Le había tirado arriba al travesaño.
6: Va Mbappé.
2: Va Mbappé para el remate, no podía ser otro.
0: Ahí está, es lo que le decía. Dembélé le entregó a Mbappé la pelota. Retuvo toda la atención. Va Mbappé, señores.
6: Mirá si le tapa el penal a Mbappé. Orlando Gil.
0: Vamos, Gil, carajo. Vamos, Gil. Tapala de Dembélé. A Pelé y hasta Mbappé. A quien quiera, vamos. Mbappé va a rematar. Le dejó de Dembélé a Mbappé. Cruzan los dedos los franceses. Vamos, Gil. Vamos, Gil. A ver qué pasa.
2: Están la pelota está apenas salida del círculo. Del punto de penal.
0: Vuelve a reacomodar. Respira, señores, profundamente, exhala ahora, Mbappé está listo, Gil levanta los dos brazos, vamos Orlando, le pega Mbappé.

0: de penal. Se arrojó Gil, hizo una pausa Mbappé, remata al palo izquierdo, se tiró a la derecha, Gil, Francia 1, Paraguay 0.
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0: Federico Arias.
2: Lo gritan con todos los franceses, hasta los colegas tenemos aquí en el sector prensa porque veían que la mano estaba muy complicada. Por eso no duele más, porque estaba controlado el partido, la falta penal, buen especialista como Mbappé, que acaricia la pelota. De colocarlo en gran forma Gil, el error de Gómez, y ahora nace otro partido y Alfaro seguramente hará los cambios correspondientes, porque ya no sirve el cero, ya lo rompió Mbappé desde el punto penal.
0: Carlín Correa.
3: Toda la calidad de Mbappé, ¿no? La que no apareció en jugadas elaboradas, apareció en el penal. Gil lo aguantó. Mbappé de esos que se la banca cuando los arqueros le aguantan, porque tiene una gran facilidad de movimiento en el pie. Clava esa pelota por bajo al poste izquierdo. Gil eligió el derecho. Una pena de la manera menos esperada. Francia se pone en ventaja.
0: El primero de Francia.
4: Paul McDonald's. 24 minutos. Segunda etapa.
5: 261 de la Copa Mundial de la FIFA. Séptimo de Mbappé en la competencia. 19 en Copas del Mundo.
0: Se fueron Almirón y Diego Gómez. Ingresaron Mauricio y Gabriel Ávaro. Federico.
2: Así es, nace otro partido. Ahora con más presencia ofensiva Paraguay para los 30 minutos con el cuento que restan.
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0: Gana Francia con D, retrocediendo para Upamecano. La tiene el conjunto de Francia. Repetimos los cambios, señores. Gabriel Abros y Mauricio ingresaron por Almirón y por la presencia de Diego Gómez, que salió muy sentido, hay que decir. Le tuvo que palmotear al faro a Diego Gómez. Rabio va al piso, sí, Carlín.
3: Bueno, se equivocó el tema de la gente de FIFA, puso a Gustavo Gómez, el 15 como que salió, es Diego Gómez el 8. Allí un poco la confusión en la anotación de la planilla. Y ahora hay que jugársela. Se fueron Diego Gómez y Almirón. Epa, ¿qué pasó allí? Mbappé con Cáceres. Va Velázquez, va Gómez a increpar a Mbappé. Va Gil ahora. Se calienta la previa de la pausa de hidratación.
0: Vamos a la hidratación, Federico.
2: Estaba calentito Mbappé, se nota, ¿eh? Porque lo tiró a Gómez por el camino, a Cáceres. Cáceres le dice al asistente, ¿no viste? Puedo seguir la protesta contra Mbappé, que está mostrando una faceta. Él le mire con todo. Velázquez le dice a todo también, ¿eh? Almirón también. Y Mbappé está en la mano de provocador. Hizo el gol, se sacó un poco los nervios que tenía y ahora provocarnos el 10 de Francia.
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3: Mantiene su línea de 5, Alfaro. Y tiene a Gustavo Caballero para jugar de Almirón, a Mauricio para tener un poco más de precisión, porque Gómez corrió bastante, pero no fluyó en aquello. Y después Ábalos para empujarla, para tratar de salir un poco más. Hay mucho que ganar y casi nada que perder para Paraguay en estos riesgos que asume Alfaro. Después del gol de Mbappé, te queda poco tiempo al partido, 15 minutos más la adición. Hay jugadores que ya sienten el trajín. Sienten el trajín del alargue. Qué temazo este, ¿eh? La gente canta, baila. Bon Jovi. Un temazo realmente. Bueno, Paraguay tiene que salir a jugársela porque tiene mucho que ganar y poco que perder. Perder 2-0 ya no importa. Pero por allí la chance de empatarlo y hacerle temblar un poco a Francia llevándolo al alargue. Vamos a ver si se da. Ojalá se pueda dar.
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0: Con gol de penal de Kylian Mbappé, señores. Francia 1, Paraguay 0.
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0: Prosigue el fútbol. Entregando su recorte de izquierda, la tiene el conjunto francés. Mbappé retrocediendo bastante. Lo hace con Mañana, el arquero. Que dice la gente, Nico? Reporte de sintonía.
5: Y la gente que ya está apuntando al entrenador en el chat de YouTube. Otro dice a darlo vuelta a Paraguay. Daniel Duré dice que empatamos 1-1. Felicitaciones a los jugadores, vencer o morir por siempre. Esperanza Mesa en el YouTube de La Gran Jugada en Vivo.
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0: Avanza Francia, Dembélé con Koundé. ¿Qué tiene que hacer Paraguay? Decime, Federico.
2: Y tiene que tener la pelota, porque a pesar de tener más atacantes, si no hay pelota no sirve. Caballero ahora se va a mover a la izquierda, Mauricio está en el medio atrás, Ábalos a la derecha.
0: Ataca, se mete Dué, peligrosísimo Dué, busca la pared, Mbappé pone el físico, falta. Se tira Mbappé.
2: Mbappé y Cáceres, ¿eh?
0: Dios mío, qué payasada Mbappé. Se está pasando de payaso Mbappé.
2: No. Se nos cae un ídolo, ¿no? La verdad es que está haciendo, está buscando provocar, pues Cáceres le tira el piecito. Hay falta de Mbappé. Ahí le va a tirar el pie Cáceres. Epa, y cae Mbappé. Vamos a ver si el VAR no es tan riguroso y no llama, pero fue un duelo de toda la tarde porque Cáceres le ganó siempre a Mbappé y no se aguantó el número 10.
3: Sí, reaccionó contra él. En el primer tiempo recordemos que reaccionó contra él. Creo que cambió. Quiero mirar bien, me parece que estaba volanteando Cáceres a esta altura, ¿eh?
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0: Velázquez con el centro, pelotazo que va, corre Gustavo Caballero. Koundé lo persigue, no alcanza lastimosamente el hombre de Paraguay. Sale Koundé tocándola sobre la presencia ahora de Olise. La tiene desde el fondo, ya salió el balón. Se quiere meter para el conjunto de Francia.
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0: Habrá pelota de salida para Mañana. Los 5 segundos, muchachos, no se está aplicando esto. A ver.
2: La repetición de la pérdida del penal, Velázquez le puso dos veces los pies, o su pie derecho entre los dos de Mbappé.
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0: Alonso, la salida para Paraguay, riesgosa por ahora, Dembélé demasiado rápido, deja para Canales. Traslada bien ahora con el Matical Alza de Brusciona, sobre la presencia de Alonso, vamos Paraguay en la salida. Toca Cáceres, a ver, gira por ahora Mauricio, entregándola con Galarza. Va para cruzar mitad del terreno sobre costa de izquierdo. La tiene Paraguay que pierde por 1-0, jugando por el centro. Avanza Paraguay, ahí está volanteando ahora Juan Cáceres. Cáceres de gran partido, dejándola para Matiga Larza. Punta izquierda, avanza Paraguay.
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0: Aguanta bien Paraguay, sigue controlando. Va, sube Alonso con la zurda. Pelota al vacío para Gabriel Ávaro con el taco. Intenta gritar, marca Koundé. Le va a quedar a Upamecano. Empuja a Gabriel Ávaro. Toca el hombre de Paraguay. A ver.
2: Claro, es lateral para Paraguay. Si no hay falta, lateral para Paraguay.
3: Ahí le dice el asistente le corrige.
2: Muy bien.
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0: Menos mal, rectifica todo esto y mira si llega el gol de esta jugada. Lateral para Paraguay, sobre costa de izquierdo se va a encargar Juan Cáceres. Gabriel Ávaro que sube, Mauricio va al primer palo, lo están cimando con todos, señores. Coné, pelota, centro que va Gabriel Ávaro, cabecea, cayó Diña. Rescata, hubo falta. Va Upamecano al piso, falta, tiro libre que va a corresponder a Francia.
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2: Ahora Francia de tiempo contra Paraguay, ¿eh? Increíble. Bueno, hay varias cosas que nos vamos a llevar. Si es que este resultado se da. Mbappé nervioso contra Paraguay, Francia haciendo tiempo. Hubo un codo de Ábalos contra Upamecano, que sancionó forma tardía el árbitro.
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0: Con gol de Kylian Mbappé, gana Francia por 1-0, gol de tiro penal, saque lateral, Alonso para sacar, vamos Paraguay. ¿Le queda una ventana más de cambio a Paraguay? Sí, ¿verdad, muchachos?
3: Sí, porque sacó a Alderete
2: y después dio otro cambio.
3: Y después dos cambios, pues un cambio en el entretiempo, que fue el de Canales. Ahí no
2: quedó. No, Canales no entró en el entretiempo.
5: A los 58.
2: No, discúlpame. Canales entró en
3: el... A los 13, sí, tenés razón. No, ya no tiene las tres ventanas. Y es lo que habíamos hablado, va a matar una ventana por los Alderete. Paraguay no puede cambiar. Tiene cuatro cambios, pero ya no puede cambiar.
0: Coné y un patadón, señores, falta tarjeta amarilla. Coné contra Juan Cáceres, tiro libre para la Albirroja.
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0: Amonestado Manu Coné, tiro libre para Paraguay. Se va a encargar su recorte de izquierdo. Está Mauricio para levantar el centro. Vamos por arriba, señores. A empatar la Francia. Ahora sí, vamos Paraguay. Gómez que sube. Va también Canales, centro contra el área, segundo palo. Mañana el arquero con la pelota, Federico.
2: Sí, cuando buscaba el segundo palo, un segundo cabezazo Paraguay. El centro había sido de Mauricio. Es la que nos queda, ¿eh? Pero me llama la atención Francia que haga tiempo en lugar de ir a rematarlo. Hay que ver si eso permite una reacción más fuerte de Paraguay en los 10 y poquito más de minutos que quedan.
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0: Mbappé, busca el autopase, saca Canales. Va para buscar Mauricio ahora, baja, cayó. A ver si hay falta de Coné. No dice el árbitro, saca el Upamecano. ¿Qué pasó en esta acción, Carril?
3: Falta contra Galarza, clarita. Coné, contra Mauricio, perdón. Contra Mauricio, clarita. Quizás Coné no tuvo la intención, pero fue y lo chocó. Falta, clara, que no corrió el árbitro.
0: Rabiot retrocediendo con Dignac, controla ahora, hace pausa el equipo francés, está ganando por un gol contra cero. Ahora Marruecos, les recordamos, le ganó a Canadá por 3-0. Está en la siguiente fase, espera por Paraguay o Francia. La tiene Dignac pisándola, controla Rabiot, círculo central.
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0: Y va Olise, buena pelota Mbappé, aguanta Mbappé, Mbappé con el taco. Toca de primera, que bien se va metiendo Olise, avanza para Francia. Olise, entre dos hombres, quiere meterse Mati para robarle de atrás, impecable. Ah, fue Mauricio, mira vos, qué bien Mauricio, pelotazo para Gabriel Ábalos, logra ganar de cabeza, pero corta con D, le va a quedar ahora a Olise, se cayó, no hay falta, el árbitro marca, sí. Infracción de Caballero, tiro libre para Francia.
5: El martes, más partidos de los octavos de final, 13 horas, Argentina jugará contra Egipto, y a las 17 horas, Suiza contra Colombia.
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0: Se van en Belé. Muy pobre el trabajo de Belé.
2: ¿Sabes qué? Que la gente pasaba partido de sí, pobre. Pero el balón de oro realmente pobre, por eso un grupo lo abucheó, más allá de los aplausos que se dieron recién.
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0: Cherki en reemplazo entonces, señores, de Ousmane Dembélé. va Francia, Rabiot aguanta bien, círculo central, la manda sobre el costado izquierdo, Cáceres rastrilló pero no llegó a la pelota, ahora con Dué, desequilibrante Dué desde que ingresó, otra vez Dué, atención Dué, pelota para Olise, le va a quedar, atención a Cherki, aguanta la pizza Cherki, entrega bien, sobre la punta derecha, huele el balón, Olise traslada con Cherki, Cherki de Olise, ahí tocan los franceses, gana Francia 1-0.
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0: ¿Cuánto tenés en tu cronómetro, Edgar?
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0: Gana Francia, gol de penal de Kylian Mbappé. Upamecano traslada el ras del piso, dejándola para que corra Cherki. Se mete Cherki, dos hombres de Paraguay para cerrar por ahora. Vuelve atrás, dejándola para Koundé.
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0: Diña para subir, difícil, ¿eh? Complicado. No tenemos la pelota, Carlín.
3: No, no arriesgamos mucho tampoco. No sé, tenés que matarte faltando 10 minutos en un partido de un mundial contra Francia y que te hagan el segundo, bueno. Pero Paraguay está como si fuera que el duelo está 0-0.
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0: Bueno, algo tiene que hacer Paraguay, Federico. Irse mejor del mundial, apretar un poquito más, no sé.
2: Es que algo de rebeldía. Y uno hay rebeldía, lo que hay. Francia ahora manejó la pelota. Ahora tiene Paraguay, pero Francia sabe que manejando la pelota le da poca chance a Paraguay de aprovechar la mayor parte del delantero que tiene. A ver,
0: Mauricio, para que remate Alonso de zurda. El disparo que se abrió demasiado. Federico.
2: Y esta es. Lateral, la bajó Ábalos. Mauricio se la pasó muy bien a Alonso. Alonso probó, esta es, son ráfagas. Paraguay no es un equipo de tenencia de pelota, a pesar de ahora estar con Galarza más adelantado. Caballero, Mauricio y Ábalos tratando de buscar algo más en lo poco que queda.
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0: Busca, pelea, mitad de terreno conjunto de Francia. Recibió Cherki, hubo falta contra Cone. Va al piso, señores, el reemplazante de Chouameni. Infracción de Galarza. Segundo tiempo del fútbol. 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
3: Sí, ya no tiene cambio, por eso Cáceres es más un volante, una línea de cuatro. Con Cáceres por la derecha, Gustavo Caballero por la izquierda. Trata Paraguay, pero evidentemente está muy complicado el tema porque es difícil detenerla, no hay precisión cuando Paraguay la tiene. Francia recupera muy rápido la pelota y la toca, se defiende con ella, no se quiere desgastar más por las altas temperaturas quizás y empieza a meter en un freezer el partido.
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0: Lateral que se ejecuta, Upamecano, Rabio, apertura, no llega nadie, lateral ofensivo para Paraguay, vamos a ver si aprovecha esto la Roja. Alonso, descarga, se abre Mati Galarza, prefiere jugarla por el medio, ahí está subiendo Canales, vamos Canales a mandarla contra el área, ahora recibe el Mati Galarza, Galarza para la sensación de gol que podemos tener, Paraguay avanza con Cuba, la tiene Cubitas, entrega sobre la punta derecha, va saliendo Paraguay de su encierro con Gustavo Velázquez, ahora pegado a la raya, vamos a ver, intenta, no se puede así, Federico.
2: No, era la pelota mandada al área rápidamente.
0: Mbappé la contra, Mbappé de derecha, Gil. Tremenda tapada de Gil, balazo de Mbappé, Carlín.
3: Y es la jugada típica de Mbappé, ¿no? Te va por la izquierda, te hace la diagonal, busca el segundo palo. Gil lo conoce bien, todos lo conocemos. Sacó la pelota a un costado.
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0: Mbappé, atrás con Diña, este con Cone, devolución para Diña, atrás, toca y toca Francia, no nos da el balón, Federico.
2: A lo que voy que el juego no le damos a nada a Francia, por eso cuando Paraguay la tiene, ahí la tenía Canales, era buscar la pelota larga hacia el área de Francia. En la transición no nos le vamos a ganar y Francia sí lo sabe hacer ahora que está durmiendo. A pesar que gran bate del estadio solo se escucha el Paraguay, Paraguay.
0: Paraguay, Paraguay se escucha. A ver, vamos marcando minuto a minuto el partido. Badiña esperando. Mañán prefiere dejar con Upamecano. Salida para el conjunto de Francia. ¿Cuánto tenés en tu cronómetro, Edgar?
4: 44 minutos, Bruno.
0: Sacando mañana. Francia gana por 1-0. Bien para desviar. Levanta Gustavo Velázquez. Nadie de Paraguay. Saca Upamecano. El rebote Mati Galarza. Qué bien para Mauricio. Va girando Mauricio de derecha. Al arquero Mañán, Carlin.
3: Bien Galarza por la decisión. El factor sorpresa. Le pegó con la... con la de palo. El arquero detuvo muy bien el envío. El primer remate certero de Paraguay fue Mauricio. Mauricio de derecha. ¿Cómo los confundo con Galarza? El mismo peinado. Era Mauricio el que intentaba sorprender.
4: Ñando Tirro, campo del tiempo de juego. 45 minutos en esta segunda etapa y el marcador Hyundai. El futuro comienza ahora, indica Bruno.
1: Rock and Pop, Ñando Tirro.
0: Que gana Francia por 1-0 y que va insistiendo Mati Galarza. Le viene el rebote a Alonso. A ver cuánto de edición ya voy con eso. Galarza aguanta. Galarza toca bien. Va para Mauricio. Vamos Paraguay. Mauricio centro. Pelota segundo palo. Saca Diña. Desvíale que era Olise. Dios mío, qué contragolpe. Cuidado con Dué. Va Dué, recibe. Mbappé está esperando en el centro. Dué continúa. Dué para marcar. Derechazo se desvía. Saca Junior Alonso. Federico.
2: No, lo veo un comilón aquello, ¿eh? Es típico jugador que la quiere terminar siempre. Lástima el penal. Qué lástima, Diego Gómez, el penal. ¿Cuántos minutos finalmente?
5: 10.
0: Cuatro. Yo vi cuatro.
5: 10.
2: Exacto. 10 minutos.
0: Ah, 10 minutos. Vamos, Paraguay. Vamos a Virroca. La tiene pisando la Olise. Falta. Falta de Mati Galarza. Tiro libre. 10 minutos de adición, Carlin.
3: Sí. Un tiempo que invita a hacer algo más, a acercarnos por lo menos un par de veces al arco de Mañán. Ojalá se dé. Ahora Francia tiene un balón parado en campo paraguayo.
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0: Si no fuera por el penal, yo no sé realmente. Igual Paraguay.
2: No había forma. ¿Eh?
0: No había forma. Paraguay, no. Hay que rescatarlo de Paraguay, ¿eh?
2: Ni hablar.
0: Se está yendo con dignidad. A ver, pero tengamos una gotita de esperanza, por Dios. La tiene Paraguay defendiéndose ahora. Va, recupera Cherki. Se mete Cherki para Francia. Marca muy bien. Desde el piso recupera Paraguay sacando. Mati Galarza con la zurda. El balón reventado. Va la corrida. Caballero corre. Upamecano. Marca Caballero. Insiste. Upamecano. Le cuesta muchísimo este central, ¿eh? Upamecano. Complicado. Caballero en la marca. Sigue. Toca Upamecano. Gabriel Ábalos saca con Deseres. Vía lateral para Francia.
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0: Bueno, 10 adicionaron. Igual, dignísimo lo de Paraguay, Carlín.
3: Totalmente. Totalmente el penal, la jugada de Dohue, que fue, parecía que no pisaba, volaba el muchacho dentro del área. Y esos son los riesgos, ¿no? Cuando enfrentas a rivales como estos. Metió la pierna a Gómez, terminó en el penal y en el gol de Mbappé, porque después Francia no hizo ni por asomo lo que se esperaba o esperaba el mundo tras sus antecedentes inmediatos ante Suecia, realmente. Muy bien controlado por Paraguay y el penal fue la diferencia, lamentablemente.
0: Totalmente de acuerdo. No nos vapuleó Francia como se pensó. Canales va sacando, restan unos minutos. Vamos Paraguay a luchar. Mauricio, cuando va, roba bien, se mete su punta derecha con él, haciendo un gran partido. Entrega por derecha y va a la corrida de Cherki. Se mete Cherki, línea de fondo. Cherki tocó el francés. Saque de meta que va a corresponder al conjunto de Paraguay.
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0: Marcó tiro libre de esquina. Tocó para el árbitro el jugador de Paraguay. Tiro libre. Olise se va a encargar. Se está yendo el partido, señores. Está Paraguay perdiendo por 1-0, pero por un penal de Diego Gómez. Igual, admirable lo de Paraguay, porque si no existía el penal, no sé, Francia no lo estaba apabullando al conjunto de Paraguay, que se estaba defendiendo bien. Tiro libre de esquina para Francia.
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0: Mirá cómo hace tiempo Francia. Olise, pase con Dué. La tiene el conjunto de Francia. Avanza de nuevo. Olise. Puntea bien el Mati Galarza. Va a la contra para Paraguay. Mauricio que recibe. Corre el Mati Galarza. Vamos. Pelota abierta para él. La contra pica sobre la contra de izquierdo. Se desvía. Lateral para la Albirroja.
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0: Mirá, Condé se tiró al piso, ¿eh?
2: Bueno, ese es otro apunte. Yo decía, lo de Paraguay contra Alemania, este partido bien para resaltar. Madino con muchos puntos a favor. Francia haciendo tiempo contra Paraguay, impensable. Lo hace Condé ahora, una de las figuras que tuvo. Fue Condé, lateral derecho, ante una gran pelota recuperada por Matías Galarza. ¿Cuántos minutos faltan? Tenemos lateral ofensivo.
3: Nos quedan cinco.
2: Cinco. Bueno, puede pasar de todo. Vamos, Paraguay. Todavía creemos, vamos.
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0: Bueno, le quedan 5 al partido. Vamos, Paraguay. Lateral sobre costa de izquierdo. Alonso se va a encargar. Como quiero que le marque Paraguay a Francia. Y de cabeza centro de Gabriel Ábalos. Diña. Saca, responde con la zurda.
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0: Carga Paraguay. Canales centro. El arquero. Le gusta, le ganó. Mañana se salva Francia, Carlín.
3: ¿Cómo cuando lo apurás, eh? Porque Cáceres fue a pelear, después Mauricio. Y Liñán le da la pelota a Muñay, que agarra con la mano, hace picar y Mauricio estuvo cerca de puntearle el balón. Después se tiró para tomar la pelota el arquero francés. Cuando lo apurás a Francia en el fondo, generalmente son bastante inseguros.
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0: Due. Contragolpe para Francia. Due para Mbappé. Gil por dos. Gil por dos. Mbappé, tu hijo, Gil. Reconocelo, Mbappé. Tu papá, Gil. Federico Carlín.
2: Tremendo, Gil. Por dos. Ante el mejor delantero del mundo. Ante Kylian Mbappé. Dos tapadas para darle suspenso todavía al partido. Amonestado ahora Olise. Así termina Francia. Así termina Francia. Ese es un gran mérito de Paraguay. Qué gran mundial de Gil. ¿Cómo termina este mundial, Gil?
3: Qué bárbaro, ¿eh? Más de uno vio el segundo de Mbappé. Y otra vez Mbappé y un doblete en un mundial. No, le dijo Gil, por dos veces. Impresionante lo de Gil. Y esta tapada le sube unos cientos de miles de dólares la cotización.
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0: 52, le quedan tres. Vamos, Paraguay. Doble tapada extraordinaria de Gil, señores. Fue amonestado Olise tras la falta contra Mati Galarza. Avanza Paraguay, Juan Cáceres. Entregando bien sobre la punta derecha. Sube Paraguay. Centro contra la área. Uy, hay una pifia. Corner. ¡Qué mal saliva! Tiro libre de esquina para la Albirroja.
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0: Vamos, Paraguay, tiro libre de esquina. ¿Cómo quiero que llegue la fórmula guaraní? ¿Cómo quiero llegue ese momento de gritar el gol a la cara, al rostro de Mbappé? Vamos, Paraguay. Vamos, Albirroja. Cayó Mati Galarza. ¿Qué pasó, Federico?
2: Mati Galarza cayó otra vez.
3: ¿Con Olise?
2: Antes ya tuvo un problema con Olise.
3: Esto no le conviene a Paraguay. Los franceses se sientan porque...
2: Claro, pues son tiempos muertos, claro, que van a recuperar ellos.
3: No te va a recuperar el árbitro, porque es Francia. Hay que jugar.
2: Le quedan dos minutos. Mauricio le pega.
0: Vamos, quedan Paraguay, dos minutos. Mauricio, vamos, Paraguay. Le quiero gritar el gol a Mbappé. Centro mañana el arquero con la pelota.
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0: ¿Cuánto tenés en tu cronómetro?
4: 53.
0: 53. Vamos, Paraguay. Sacando la Diña. Está perdiendo 1-0. Cortito el resultado. Va Mbappé. Pica sobre la zona izquierda. Mbappé entre dos. Pone una pausita. Punto muerto Mbappé. Bicicleta ganó. Cayó. Falta. Falta de Juan Cáceres. Tiro libre para Francia.
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0: queda un minuto al partido. Mbappé recibe de Dué. Va Mati Galarza. Mbappé. Galarza se ríe otra vez. Bueno, cómico parece.
1: No, Mbappé. Está Mbappé, ¿eh?
0: No, no, payaso.
1: Sí, está ganando a cero, hermano. Apenitas. Ah, mirá. Reíste y ganaron la semifinal en la final. Te quiero ver.
0: Pelota para Francia. Atención, señores. Cáceres lo vuelve a encimar. Tiro libre que se ejecuta. Recibe Dué. Va a terminar el encuentro. Mauricio Roa. Sale Paraguay. A ver, Dué. Tranca de nuevo, Dué. Dué para ganar. Saca Cáceres. Mauricio para girarse. Cayó falta. Tiro libre para la Roja.
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0: Tiempo cumplido. Igual, estoy orgulloso de los jugadores paraguayos. Si no fuera por el penal, señores, no va más final. Final. Le pasó la mano Gil a Mbappé y lo ninguneó. A ver.
1: Velázquez está tomando con un jugador de Francia.
3: Y Gil le tiró la pelota a Mbappé porque se le burló.
1: El sobrador de Mbappé sigue riéndose. Ahora no pasa más nada. Quedó todo en el festejo de Francia.
3: Amarilla para Galarza.
1: Sí. Bueno, qué sacrificio. Qué sacrificio. Yo también.
3: Alfaro intenta separar a los jugadores de Paraguay.
1: Ahí se pica el partido. Un partido muy picado. Un partido en el que también me dieron lo que decía Bruno. Fíjense cómo festeja Francia. Con todo festeja. Porque sabe que dejó atrás al rival defensivamente más duro de este campeonato. Porque Paraguay fue presentado así. Como rival más duro del campeonato defensivamente. Y Francia lo sabe. Por eso el festejo. Por eso Mbappé festejó su gol de penal como lo festejó. Se pasó el duelo individual con los paraguayos. Y Alfaro congratula a cada jugador. Y quería estar yo ahí cerca. Para también hacer lo mismo. Para congratular a los jugadores de Paraguay. Para abrazarlo a Gil y decirle que hiciste un mundial que te cambia la carrera y te cambia la vida. Para abrazarlo a Juan Cáceres y decirle que hiciste el peor partido de tu historia en el debut y después fuiste figura. Abrazar a Gómez porque jugó su mundial, lo hizo muy bien Gustavo. Lo de Canales fue impresionante. Alderete jugó su primer mundial. Alonso rindió muy bien, Junior, contra Alemania y contra Francia, en el juego que le gusta a los defensores paraguayos. Me saco el sombrero una vez más ante Andrés Cubas. Matías Galarza es un gran mundial. Mati Galarza, acompañada bien tu carrera a partir de ahora. Oferta vas a tener. Y hay que elegir bien. Porque es cierto que River no tuvo oportunidades, pero Inter Miami tampoco. O Atlanta tampoco sobresalió. Matías Galarza. Que ya ha jugado un gran mundial y es un gran volante. Me quiero también quedar con lo que ha hecho Almirón. Dos partidos de sacrificio, de velocidad ante Alemania y ante Francia. Después de lo que fue el bajón de aquella expulsión, que lo pintó ante todo el mundo. Lo del Ciso, el gol ante Alemania va a quedar por siempre. Es el jugador del futuro. Un delantero que estuvo muy solo, que no aguantó los 90 minutos, pero que jugó muy bien. Bienvenido Mauricio a la selección. Hoy otra vez tuvo el remate más peligroso. Como aquella vez contra Australia, hoy Mauricio tuvo el remate más peligroso. Bienvenido. Tiene técnica, tiene panorama, es vivo. Y después está el resto, a buscar un número 9 importante, porque los 9 no calzaron dentro del equipo. Ramón Sosa pasó

0: desapercibido, lamentablemente. No tuvo una entereza física en el Mundial. Cuando ahora hay un abrazo interminable entre Gustavo Gómez y el Ciso. Está el tema de Mauricio, ¿hasta ahí llegó? Porque después realmente costó a nivel individual. Paraguay fue la sorpresa a nivel mundial al dejar afuera a Alemania. Y me imagino que ahora mucho debe estar hablando bien de la albirroja, a pesar de su método ultra defensivo, pero era Francia. Y Paraguay sacó de quicio a Francia, lo puso nervioso. Mbappé terminó burlándose, riéndose irónicamente. Los demás también. Allí Gustavo Gómez ahora con llanto. Se acerca alguien de la selección y le da un abrazo. Y el que lamentablemente no estuvo a la altura fue Diego Gómez. Pero no lo digo por este penal, que sí también fue un gesto malo. Es cierto que Koundé ponía rematar, digo. Pero Gómez, no sé si es el llanto antes del debut, pero nunca encajó dentro del equipo. Y la mesa de la gran jugada cuando hicimos la compulsa de quién iba a ser el jugador que más iba a crecer en el Mundial, todos votamos por Gómez y Alderete en este orden. Y realmente creo que eso se lo lleva Gil en cuanto a crecimiento, por lo que ha hecho ante Alemania y Francia. Esta doble tapada ante Mbappé no tiene nombre. No me quiero olvidar de Bobadilla, que no tenía buenos partidos, pero contra Alemania también se entregó y mucho. El chico Bobadilla, también Bobadilla, lo pongo ahí en la lista de galardonados contra Alemania. Vamos Paraguay. Nos tocaron dos monstruos, fuerza. Perdimos por un detalle, un penal, que ante este equipo de... ante este tipo de equipo ya es irreversible. Puede ser todo un desafío, una definición. Y Francia, el gran candidato a ganar el Mundial, el que nos hizo 77 contra 13 en el favoritismo de la FIFA, apenas nos ganó con un penal, con mucho nerviosismo y después haciendo hora en los últimos minutos.
1: Sí, realmente se cerró un gran Mundial jugando por segunda vez en la historia del quinto partido, habiendo eliminado a Alemania y perdiendo 1-0 con la candidata 1 a ganar el título de la selección de Francia con un gol de penal. Esa doble tapada a Mbappé, cuántas viñetas de programas deportivos se podrían hacer y cuántos millones le va a subir la tasación a Orlando Gil, que parecía iba a ser el segundo, y a otra cosa lo mantuvo con vida al elenco albirrojo en el partido. Debo decir que estos parlantes son insoportables. Yo escuché la mitad de lo que dijo Federico, la otra mitad no la pude entender, no la pude escuchar. Insoportables los parlantes. Ya terminó el partido, la gente se está retirando, sería lindo que paguen su parlante para poder opinar un poco de lo que dejó este partido, donde nos dejó a un Francia minimizado en cuanto a lo que tiene que ver con su potencial ofensivo. Apareció Doué con esa jugada excepcional, Gómez llega tarde, lo toca. De lo contrario, en este momento, digamos, de estar empezando el alargue. Como frente a Alemania, y hasta diría sufriendo menos que frente a Alemania. Se cerraron muy bien los espacios, el planteamiento de Alfaro fue casi perfecto, hasta el punto que Francia no pateó al arco. Siempre nos faltó a los otros aquel eslabón de la ofensiva. Ahí siempre tenemos el déficit. Cuestión a trabajar para lo que se viene. Pero este equipo dio todo. Salieron temprano jugadores como Enciso, por lo que tiene que ver con el cansancio, con la alta temperatura, el factor físico también nos juega en contra. Uno ve a Francia y juega siempre con el mismo equipo, y a nosotros nos cuesta una enormidad aguantar este tipo de partidos de liga. Pero de igual manera los que entraron pusieron lo suyo. Y es difícil de marcar errores en este momento, porque como diría Holland, estamos viendo otro canal, es Francia. No es un equipo más, es el que probablemente se lleve la Copa del Mundo. Y Paraguay hizo una exhibición importante en defensa con un arquerazo, con un gran trabajo defensivo. Algunos rindieron más que otros. Me parece que Cuba, Galarza, Gil, que mantuvo vivo todo el partido. Enciso, cuando pudo, Almirón, fueron los puntos más altos en este compromiso. Y después, lamentablemente, Diego Gómez, ¿no? Que no, lo esperamos y lo esperamos hasta que nos fuimos del Mundial y lo seguimos esperando. A un jugador que dio tantas satisfacciones en la selección y que lamentablemente no tuvo el Mundial que esperábamos de él. Lamentablemente. Nada que reprochar. Después podemos estar de acuerdo con el sistema táctico, un jugador aquí, un jugador allá, pero el esfuerzo físico fue enorme. La atención, la concentración también para evitar que Mbappé pateó una sola vez al arco y Gil se la sacó. Hablando fuera de lo que fue el penal, Mbappé es un jugador que viene a hacer 2 goles por partido en el Mundial prácticamente, y solamente pateó una vez al arco. Realmente se hizo un trabajo demasiado bien clasificado, de marca escalonada. Lamentablemente la escalonada no pudo con Doué. Ese fue un acierto de Jean, porque Barcolá no pegaba una. Lo metió a Doué y solucionó. Eludió a 3 hombres en el área paraguaya y allí vino la jugada del penal. Bien cobrado el penal, nada que discutir realmente. Pero Paraguay se plantó, y el amigo que hoy decía que apostó $5 porque Paraguay iba a perder por 2 más goles, perdió sus $5.
2: ¿Por qué?
1: Porque dijo gol de Mbappé y Dembélé, $5 el triunfo de Plancha.
2: No.
1: Porque ese era el pensamiento de la mayoría de la gente. 2-0 para arriba Paraguay hoy.
2: Claro.
1: Goleada. Y Dugarry puede entrar, sabe dónde también, ¿verdad? Que habló de que Francia lo iba a destruir. 1-0 de penal, Dugarry. 1-0 de penal.
0: Recién estamos viendo, está hablando de Champs. Y ante la primera pregunta, vimos el gesto como lo que costó. Paraguay otra vez como en el 98, como en el 2010, ante el campeón España. Realmente qué trabajo, ¿eh? Y hay que festejar internamente. Yo no digo tirar bombas, pero yo lo festejo porque si no íbamos después del partido contra Australia, me iba a ir muy preocupado. Me iba a ir de muy mal humor, me iba a ir puteando contra varias cosas como lo hicimos en aquel momento. Pero Paraguay fue un equipo que recuperó el alma, que recuperó la pierna, que recuperó el atreverse. Está hablando Gil ahora para la TV Internacional. No sé, Nico, si por ahí sale. Acá tenemos a Gil.
3: No tenemos, Federico.
0: Ah, bueno, bueno. Seguimos. Decía que provocando a los alemanes, a los franceses,
3: Fede,
0: nos paramos de igual a igual.
3: Federico.
0: Cáceres hoy lo tuvo al borde del ataque de nervio a Mbappé, en todo sentido. ¿Verdad que se le animó?
3: Gil.
0: Le hizo hacer pocito. ¿Verdad que en el penal Mbappé?
1: Claro.
0: ¿Lo pilló en la TV?
1: Era ponerlo nervioso.
0: No, pero quiso hacer pocito como en la cancha allá en Paraguay.
1: Ahora Mbappé, qué señorito para no agarrar la pelota y patear él. ¿Por qué le da otro para que saque la pelota?
0: ¿Vos
1: presión?
0: Me estás escuchando lo que
1: sí,
0: estoy diciendo.
1: Sí, el pocito, el pocito.
0: Y bueno, escuchame, Carlín, por
1: y
0: favor.
1: Sí, sí, te estoy diciendo
0: estoy
1: que sí.
0: Estoy nervioso, hermano, dame retorno. Estoy nervioso porque no quiero que se...
3: Habla Orlando Gil.
0: A ver, ahora sí, Orlando.
4: Final ante una de las mejores selecciones del mundo. Yo creo que nos vamos con la frente en alta. Paraguay lo dejó todo en el campo. Yo creo que si es que no existiese ese penal, yo creo que le íbamos a llevarlo a largue, porque lo supimos aguantar bastante bien. No le dejamos filtrar ni un balón. Pero bueno, tuvieron la eficacia de que le cobró penal y le ganaron con eso el partido.
5: Se dio prácticamente todo lo planificado, pero ese único detalle que el arbitraje termina definiendo marca la diferencia en el partido.
4: Sí, claro, obviamente. Esto es así, esto son detalles, hay que cuidar todos los detalles, lo que sea en el área, y fue eficacia a ellos, que tienen jugadores rápidos y pudieron buscar un penal y se le cobró, obviamente. Yo creo que, no sé, yo creo que le tocó, obviamente, pero bueno, por algo cobró. Pero bueno, Paraguay se va con la frente en alta, Paraguay de vuelta.
5: Gracias, Orlando.
4: Gracias.
3: Orlando Gil.
0: Bueno, está Gil, gracias, Nico. Decía lo de sacar el quicio a los franceses, la cara del público, cómo festejaron acá los propios colegas de Francia saltando. Así como nosotros festejamos los goles contra, o el gol del Ciso contra Alemania, lo festejaron ellos porque también se habrán imaginado. Ah, 3, como mínimo. Y lo que más duele es que 5 minutos antes del penal, 5 minutos antes, Mbappé probó en media distancia, la tiró 10 metros arriba del travesaño. Lo silbó todo el estadio, no francés. Y entonces dos, que realmente en la primera hizo un lío, en la segunda le hicieron penal.
2: Y aquí desde los Estados Unidos. Gracias Paraguay por la sintonía. Ustedes continúan en el resumen final con Nelson Rivera, Cristian Pérez y todos los compañeros. Buenas tardes.
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0: Muy bien, espectacular. Ya estamos por acá, señoras y señores, para el sorteo de esta noche de Bingo Radial Imperio, en este sábado. Sí, señor. Bienvenidos a todos. Buenas noches, señor Juliano.
1: Buenas noches, forma de decir, señor Dani. Buenas noches para Néstor y para todo el público de Radio Imperio.
0: Muy bien, ya con nosotros también el compañero Néstor Villalba. Fuerza, Lomita, ¿eh? Perdimos, pero caímos de pie ante la poderosa selección de Francia. Muchos decían que esto iba a ser mínimo 4-0. Nos ganaron, pero nos ganaron con un gol de penal, ¿sí?
1: Gracias, Diego Gómez.
0: Caímos de pie. Muy por ahí. Vaya pota, ¿eh? Bueno, jugamos bingo. Para iniciar, tenemos que hacer la verificación de bolillas.
1: Sí, señor. Línea de B. 1, 2, 3, 4, 5, 6, 7, 8, 9, 10, 11, 12, 13, 14 y el 15. Y 16, 17, 18, 19, 20, 21, 22, 23, 24, 25, 26, 27, 28, 29 y el 30. N 31, 32, 33, 34, 35, 36, 37, 38, 39, 40, 41, 42, 43, 44 y el 45. G 46, 47, 48, 49, 50, 51, 52, 53, 54, 55, 56, 57, 58, 59 y el 60. O 61, 62, 63, 64, 65, 66, 67, 68, 69, 70, 71, 72, 73, 74 y el 75.
0: Muy bien, ya están las 75 bolillas dentro del bolillero. Listos y preparados para lo que va a ser esta primera cantada, este primer sorteo de Bingo Radial Imperio. Sí, señor, sábado, fin de semana, 5 millones de guaraníes de premio.
1: Me miran, ¿eh? Poco y pobre, ¿verdad? No, yo por ahí, ¿verdad?
0: Sí, sí, no, pero ese igual nomás, después de si hubiese convertido este gol, iba a anular por VAR, ¿sí? Van a poner detalle más que eso. O 65.
1: 65, la primera bolilla del primer sorteo de este sábado, marca O 65.
0: Sí, señor, bueno, pero creo que la caravana igual se va a hacer, Juliano, ¿sí?
1: ¿Caravana de qué?
0: No, igual, de la participación, de caer de pie. Marcamos el O 64.
1: 64, 64, marca O 64.
0: No caímos con cualquiera, Juliano, eso con el tema. No, es que tenemos que dar como derrotado de este partido. Caímos ante la principal candidata al título
1: del
0: mundo.
1: No, estoy de acuerdo, pero voy a tener que ganar.
0: No, señor. Yo
1: tenía que empatar y ir a penal.
0: Felicito a todos los que estuvieron ahí. 16 años después volvimos al Mundial. Le ganamos a la porosa Alemania y caímos ante nada más y nada menos que Francia, que terminó el partido celebrando como un título ya. ¿Por qué? Porque le ganó a Paraguay, ¿verdad? N33.
1: 3 con el 333, marca N33. Bueno, cada uno con su opinión.
0: Sí, claro.
1: Yo no estoy conforme.
0: Muy bien. 16 años después volvimos a un mundial y logramos llegar hasta acá. N42.
1: 4 con el 242, marca N42.
0: Que se pillen los chilenos, los venezolanos, los ecuatorianos, esos que ya están, fueron eliminados antes, ni siquiera llegaron al mundial incluso. O 68.
1: 6 con el 868, marca O 68. Y nos sobra torcer por los brasileños.
0: Ahora queda Brasil. Brasil-Colombia, ¿sí? Argentina, también.
1: No, es argentino.
0: Argentina no.
1: Brasil, ¿para qué?
0: Muy tu bien. G49.
1: 4 con el 949, marca G49.
0: Ojalá que no sea un europeo, ¿verdad? Ojalá que sea un sudamericano el campeón del mundo. A pesar que veo un poco difícil, ¿sí? Marcamos el B5.
1: Marca el número 5, tu cartón, cura Uruguay presente, marca B5.
0: Muy bien, atención, se viene el O61.
1: 6 con el 1-61, marca O61.
0: Pero de acá salieron algunos cotizados. Pero qué bien cotizados van a salir después de este mundial, ¿eh? Marcamos el B12.
1: Marca el número 12, el arquero Gil, B12.
0: Justamente uno de los principales, Juliana, ¿eh?
1: Estamos bastante.
0: El arquero va a valer millones de dólares después de esto, ¿eh? Mucho. Después de esto, después de esta, mira, principalmente de esta etapa, mira de Mbappé, hizo dos. Va a valer muchos millones de dólares, ¿eh? N43.
1: 4 con el 343, marca N43.
0: Sí, legalmente, ¿sí? Qué arquero tuvimos.
1: Feliz por él porque se destacó y ahora va a surgir.
0: Sí, N38.
1: 3 con el 838, 6 marcando N38.
0: Bueno, atención, se viene el G52.
1: 5 con el 252, marca G52. Yo quería que Paraguay se vengase allá de la época 98.
0: El 98, va. Marcamos el G50.
1: 5 con el 050 entero, marca G50.
0: El tema es que esta selección de Francia es mucho mejor de aquella selección de Francia del 98. Mucho. O sea, es que es mucho. Marcamos el N45.
1: 45-45, número del vino N45.
0: Sí, número uno. Ay, la pinta. Y ponele nomás a lo, este barco, Lal, que está jugando de titular. Entra a Dowe, suplente, mira. Él hace el quilombo. Inclina la balanza a favor de Francia con esta jugada del penal. N32.
1: 3 con el 2-32, marca N32.
0: Muy bien. Marcamos el I-19.
1: 1 con el I-19, marca I-19. A ver si que acá con la I se vota Francia o gana el mundial.
0: Me pota ir Francia al final.
1: Para decir que Paraguay perdió por el campeón.
0: Sí, O-71.
1: 7 con el 1-71, marca O-71.
0: Y esto viene sucediendo a cada mundial. 2002 también. No, 2002 fue con Alemania y se lo dice. 2010 fue con España y en Sudáfrica salió España. O sea, y así está haciendo, ¿eh? Marcamos el B1.
1: Marca el número 1 en tu cartón, B1, con el mismo número 1.
0: Y bueno, hay que ver también cómo va a ser entonces a partir de ahora lo de Francia, ¿verdad? Marcamos el O62.
1: El 6 con el 262, marca O62. Te juro que cuando me había chutado aquí, yo dije,
0: ocho cuotas si quieres. Marcamos el B3.
1: Marca el número 3 en tu cartón, B3, ya guapo por ahí.
0: Muy bien, muy bien. Vamos avanzando, vamos por acá, atención. Línea de la letra I-22.
1: 2 con el 2-22, marca I-22. Era mi ídolo, eso. Ahora ya no es más.
0: Mayan va por
1: Dios.
0: Tortugare. Marcamos el G55.
1: 5-5-55, marca G55. Ojalá algún otro paso.
0: Muy bien, atención, se viene el O67.
1: 6-7-67, marca O67.
0: Atención, se viene el O70.
1: 7-0-70 entero, marca O70.
0: Vamos avanzando, son 5 millones de guaraníes de premio, primera cantada de la noche. Atención, se viene el I-18.
1: 1-18-18, marca I-18 y llegamos a las 25 bolillas cantadas, reiterando la línea de B. 1, 3, 5, 12, línea de I-18, 19, 22, línea de N-32, 33, 38, 42, 43, 45, línea de G-49, 50, 52, 55, línea de O-61, 62, 64, 65, 67, 68, 70 y el 71.
0: Muy bien, espectacular. Ya están las primeras 25 bolillas que salieron del bolillero, brincado en el sistema y por todos los apostadores que están jugando a través del Facebook y a través de TV Imperio. Seguimos con el G48.
1: 4-8-48, marca G48.
0: Muy bien, espectacular. Un sápara, vos ves nada, mira. Están toditos con las camperas. Marcamos el G47.
1: 4-7-47, marca G47.
0: Muy bien, va girando el bolillero.
1: Este enfrente de la Diva en el telón.
0: Ahora vio.
1: Enfrente de la Diva en un telón enorme, lleno de personas.
0: Anísene, qué bueno, estuvieron viendo el partido por ahí, ¿eh? Marcamos el B14.
1: Marca el B14, el borracho B14. Hay personas decepcionándose todos juntos ahí.
0: También vio. Marcamos el I-25.
1: 2-5-25, marca I-25. Yo me decepcioné solito aquí, Dani.
0: Tengo Juve, a ver, Julián.
1: Juve, compromiso en primer lugar, ¿verdad?
0: Marcamos el O-63.
1: 6 con el 3-63, marca O-63. Acha, Ocaria,
0: año de bebé. Marcamos el B4.
1: Marca número 4, el sapo cururú, marca B4.
0: Yo estuve en un evento, en un cumpleaños.
1: Y se nota por tu pinta.
0: Entre Getaro y bebé, ya la crítico a ella. Marcamos el B2.
1: Marca el número 2, el patito solitario B2.
0: Muy bien. Tira el bolillero, atención, línea de la letra N35.
1: 3-5-35, el número de la suegra, marca N35.
0: Sí, señor, vamos avanzando, ¿eh? Atención, se viene el N31.
1: 3-1-31, marca N31.
0: Bueno, y mañana juega Brasil. Mañana es Brasil.
1: No sé si va a nivel el partido del mundial.
0: Va, ¿eh? Vio, ya. Marcamos el B7.
1: Marca el número 7, carnicero gancho B7.
0: Checo anda y te la grandeza. Y allá voy la partida para allá. Hasta el de la 1 de la mañana, veo.
1: ¿En serio?
0: Sí. Marcamos. Marcamos el G51.
1: 5 con el 1, 51, 6 marcando G51.
0: Cuari, tengo 4 años. Ayer le cogí la mundial y la paila aprovechado y lo captó allá esa ya. G58.
1: 5 con el 8, 58, marca G58. Cogemos, Maica, tú y suerte a otros amigos. La paire
0: va. Paire va.
1: Ya que ambos por así. Pero...
0: O72.
1: 7 con el 2, 72, marca O72.
0: Brasil juega con el equipo del androide, de Haaland. Marcamos el B9.
1: Marca el número 9 en tu cartón. 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
0: Muy bien, atención. Marcamos el G46.
1: 4 con el 6, 46. Marca G46 para ganarte 5 millones de guaraníes.
0: Sí, señor. En esta primera cantada, atención, G57.
1: 5 con el 7, 57. Y marca por aquí. Marca G57.
0: Espectacular. Vamos avanzando. Línea de la letra B8.
1: Marca el número 8. El 8 de Cococho, marca B8.
0: Sí, señor, ahí está, 8 de Cococho. Muy bien, muy bien. Atención, se viene el I26.
1: 2 con el 6, 26, marca I26.
0: Muy bien, muy bien. Angaite Guaná, 5 millones de guaraníes de premios. Se viene el G53.
1: 5 con el 3, 53, marca G53.
0: Vamos avanzando. Vamos que vamos. Atención, línea de la letra O73.
1: 7 con el 3, 73, marca O73.
0: Muy bien, atención, marcamos el I17.
1: 1 con el 7, 17, el número del mono, I17.
0: Jaimico, Jaimico, ¿eh? Oye, Jaimico, ¿eh? Oye, chiste.
2: Chiste ahí, Jaimico,
0: ¿eh? O69.
1: 6 con el 9, 69, o que yo puedo todo, marca O69.
0: Vamos avanzando. Sí mismo, marcamos el I24.
1: 2 por 4, 24, el número del venado en tu cartón, marca Saroche, I24.
0: Muy bien, muy bien.
1: 48 bolillas cantadas y ya tenemos personas marcando los 24, ¿cierto, Sani?
0: Sí, señor, línea la letra B10.
1: Marca el número 10 en tu cartón, 1 con el 0, B10.
0: Sí, señor.
1: ¡Es bingo!
0: 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Y vamos con la felicidad.
1: 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Y con 49 bolillas cantadas, en este primer sorteo tenemos 5 ganadores. Primer ganador con el cartón número 5506. El segundo ganador, 8341. Tercer ganador, 15422. El cuarto ganador, 22584. Y el quinto afortunado con el cartón número 31638.
0: Muy bien, espectacular. Felicitaciones a estos apostadores. Hicieron los 25 aciertos y se van a dividir el premio de los 5 millones de guaraníes entre sí, ¿no?
1: Así mismo, Dani Pereira, controlar los cartones, señores y señores. Los demás ganadores con 24 aciertos, tenemos 2 ganadores. Y con menor acierto, un solitario ganador se marcó 8 aciertos con el cartón número 33290.
0: Espectacular, ahí están los ganadores. Felicitaciones a cada uno de estos apostadores. Sí, señor, que ganaron en esta primera cantada de Bingo Radial Imperio. A controlar los cartones, gente, verifiquen sus cartones a través de las redes sociales. Reitero los ganadores del pozo, el 5506, 8341, 15422, 22584 y el 31638 son los apostadores que de esta manera se van a dividir el premio de los 5 millones de guaraníes entre sí. Bueno, todo listo por acá, culminado entonces de esta manera nuestro primer sorteo. Como se puede observar en la transmisión, no tenemos ninguna bolilla sobre el tablero. Las 75 bolillas ya están de vuelta dentro del bolillero para dar inicio a la segunda cantada de la noche, ¿eh? Empezamos a girar de vuelta nuestro bolillero, vamos haciendo una buena mezcla de bolillas por acá para el inicio de la segunda cantada de esta noche, ¿eh?
1: Así que lo mitad para esta segunda gran cantada, mucha suerte para todos.
0: Arrancamos con el I25.
1: 2 con el 5, 25 a la primera bolilla del segundo sorteo y 25.
0: Muy bien, muy bien. Línea de la letra G50.
1: 5 con el 0, 50 entero. Marca G50.
0: Vamos, vamos, vamos con la siguiente bolilla. Se viene el I27.
1: 2 con el 7, 27. Marca IA27.
0: Y hoy en Estados Unidos ha feriado, ¿verdad? Justamente ellos estaban de fiesta, ¿verdad? Independencia de los Estados Unidos.
1: Independencia.
0: Sí, exactamente. G46.
1: 4 con 6, 46. Marca G46.
0: Por eso tuvimos un show antes del inicio del partido. Hubo música en vivo. Dieron homenaje para los
1: americanos. Perder Paraguay, eso no me saca nada, no me da ánimo nada.
0: No da ánimo para nada.
1: O perder la selección.
0: Y 23.
1: 2 con el 3, 23, marca y 23.
0: Va girando el bolillero, vamos avanzando. Atención, atención, se viene el I-29.
1: 2 con el 9, 29, marca I-29.
0: Vamos avanzando, segundo sorteo, son 5 millones de guaraníes de premio, ¿eh? Marcamos el B-12.
1: Marca número 12, el arquero Gil, el B-12.
0: Bien.
1: Este va a ser el único que realmente va a ser recordarse mundial en relación al equipo paraguayo.
0: Marcamos el B10.
1: Marca el número 10 en tu cartón, 1 con el 0, B10.
0: Muy bien.
1: Este sí se destacó bastante.
0: Sí, señor, marcamos otra bolilla, se viene el I-19.
1: 1 con el 9, 19, marca I-19.
0: Va girando el bolillero.
1: Sí, pero bueno, puede ser un golazo así como hizo Cabo Verde el segundo gol de ayer.
0: Ya la diferencia, Julián. Hasta ahí nomás yo te voy a... Porque si no, ya debo batir contigo todo el bingo. O sea. Marcamos el I-22.
1: 2 con el 2, 22, marca I-22. No, vos no entendió la materia, ¿verdad?
0: No,
1: pero yo no voy a entenderla.
0: No, no va a pagar, no.
1: Imagina que si es un golazo.
0: Difícil eso, difícil.
1: Tienen que la capacidad.
0: No es eso. Es año luz la diferencia física, táctica, a la pinta. La organización que tiene este equipo francés en relación a la selección argentina, que está muy por debajo de su nivel, ¿eh? O-75.
1: Tiene con el 5-75, el bisabuelo O-75.
0: Vos viste el partido de Argentina, ¿verdad?
1: Sí. Sufrido fue para
0: sí,
1: Argentina.
0: Sí, pidió Argentina. Por poco no pidió para que termine
1: pero,
0: tío, el partido.
1: Me gustó el segundo gol de Cabo Verde.
0: Sí, golazo fue.
1: Me encantaría que Paraguay hubiese hecho eso hoy.
0: Sí, pero ni siquiera llegamos en el arco, muy poco llegamos. O-74.
1: 7-4, 74, marca O-74. Y bueno, Paraguay perdió, pero vos vas a ganar con el Bingo Imperio.
0: Claro que sí. Marcamos el N-38.
1: 3 con el 8-38, sí, marcando N-38.
0: Muy bien, muy bien. Y ahora dentro de 4 años. Entonces Paraguay ya tiene su lugar garantido. Ser una de las sedes.
1: Y ahí a la vuelta nomás 4 años.
0: 4 años y me O-62.
1: El 6 con el 2-62, marca O-62. Te juntamos a un de diciembre en la 4 años.
0: Ainaldo yo. B13.
1: Marca número 13 en tu cartón. El número de la suerte, B13.
0: Muy bien, muy bien. Línea de la letra N34.
1: 3 por 4, 34, 6, marcando N34.
0: Muy bien. Marcamos el G54.
1: 5 por 4, 54, marca G54.
0: Muy bien, muy bien. Vamos avanzando. Atención, N37.
1: 3 por 7, 37, marca N37.
0: Atención, otra bolilla, se viene el N41.
1: 4 con el 1, 41, marca esta noche N41.
0: Sí, señor, vamos que vamos. O-61.
1: 6 con el 1, 61, marca O-61.
0: Así mismo. Atención, se viene línea la letra I-18.
1: 1 con el 8, 18, marca I-18.
0: Muy bien, atención, se viene el O-69.
1: 6 con el 9, 69, ok, yo pido todo, marca O-69.
0: En este segundo sorteo, sí señor, atención, se viene el G-49.
1: 4 con el 9, 49, marca G-49.
0: Vamos avanzando. Atención, se viene línea la letra B-9.
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0: Muy bien, muy bien. Atención, marcamos el N31.
1: 3 con el 1-31, marca N31. Y llegamos a las 25 bolillas cantadas. Reiterando la línea de B: 9, 10, 12, 13. Línea de I: 18, 19, 22, 23, 25, 27, 29. Línea de N31, 34, 37, 38, 41. Línea de G46, 49, 50, 54. Línea de O61, 62, 69, 74 y el 75.
0: Muy bien, espectacular. Ya están las primeras 25 bolillas que salieron del bolillero, verificado en el sistema y por todos los apuntes. apostadores que están jugando a través del Facebook. Seguimos con el G47.
1: 4-7-47, marca G47.
0: Va girando el bolillero en esta segunda cantada. Son 5 millones de guaraníes de premios en el B14.
1: Marca B14, el borracho B14.
0: Muy bien, muy bien.
1: ¿De ahora cuántos motivos?
0: ¡Je! ¡Estamos hoy de calle!
1: ¡Por la derrota! ¡Guay! ¡Estereí! ¿O conmemorate ahí?
0: Sí, ya te quedé hoy. Ya, pues calle, ya me voy a mi bodega, jaremba, ese sentido, por más fila. N33.
1: 3 con el 333, marca N33. Feliz del dueño de la empresa.
0: Sí, legalmente. Y 28.
1: 2 con el 828, marca I28. Vamos, pata, bingo. Ajata, hoy en botu, ajata, maqué.
0: A ver, vivo.
1: Ese es un pochico. Derrota.
0: Te hizo tu sábado.
1: Palas en mundo.
0: O70.
1: 7,070 entero, marca O70. Yo era ese 0,001% que ayer voy a cubrir por Paraguay que ya gana.
0: Marcamos el B2.
1: Marca número 2, el patito solitario. B2.
0: Ahí está el patito, ¿eh? Marcamos el I-17.
1: 1-7, 17. El número del mono, I-17.
0: El mico, sí. El mico no. Triste inga, mico. Está hecho el mico. O-64.
1: 6-4, 64. Marca O-64.
0: Está triste el mico, bien. Marcamos línea de la letra B7.
1: Marca número 7 en tu cartón, carnicero gancho presente. Marca B7.
0: Señor. Por acá se viene otra bolilla, se viene llegando el O72.
1: 7 con el 272, marca O72 para ganarte 5 millones.
0: Sí, señor, en esta segunda cantada, atención, se viene el G58.
1: 5 con el 858, marca, amigo, el G58.
0: Vamos avanzando por acá, señoras y señores, bingo radial imperio, O71.
1: 7 con el 171, marca O71.
0: Muy bien, muy bien. Línea de la letra I-26.
1: 2-6, 26, marca I-26. Algo que no voy a olvidar jamás, Dani. Te queremos a la frontera hoy.
0: Salgo.
1: En la brasilera vestido con la remera de la selección.
0: La
1: de
0: selección paraguaya, sí. Apoyando
1: primera la selección esa.
0: Sí, legalmente. La frontera se unió bastante ahora por el tema del fútbol. N-36.
1: 3-6, 36, marca N-36. El número del suegro.
0: Muy bien, muy bien. Brasil, Brasil. G56.
1: 5-6, 56. Marca esta noche G56.
0: Muy bien, muy bien. 6.7. Vamos que vamos. Atención, se viene el O66.
1: De 6 con el 666. Marca O66.
0: Muy bien, espectacular. Línea de la letra N44.
1: 4-4, 44. Marca N44.
0: Bien, atención, línea de la letra I-21.
1: 2 con el 1, 21, marcamos, amigo, I-21.
0: Muy bien, tira el bolillero, vamos avanzando. Atención, atención, otra bolilla más en el B5.
1: Marca número 5, tu cartón, Curel White presente, B5.
0: El chancho, ¿eh? Hasta dice ya, oye, carne, ama y nada, ¿eh? Marcamos línea la letra G57.
1: Marca 57 ese socio, sí, marca el G57.
0: Muy bien, va girando el bolillero. Atención, atención, se viene el G48.
1: 4 con 8, 48, marca G48.
0: Vamos avanzando, sí señor, con Bingo Radial Imperio. Marcamos línea de la letra O65.
1: Ese es con el 565, marca el O65.
0: Muy bien, muy bien. Atención, marcamos el G53.
1: 5 con el 353, marca el G53. Anga, y tengo unos 5 millones de socios.
0: Sí, señor, en esta segunda cantada, atención.
1: 48 bolillas cantadas y ya tenemos personas marcando los 24 aciertos. ¡Dani!
0: Excelente, ya tenemos novedades. Apostadores que están con 24 aciertos en el N32.
1: 3 con el 232, marca N32.
0: Sí, señor.
1: Avanzamos.
0: Avanzamos, muy bien.
1: Se suman las personas con 24, ¿cierto?
0: Espectacular. Se viene el N45.
1: 4x5, 45. El número del vino, N45.
0: Sí, señor.
1: Y seguimos.
0: Seguimos de vuelta.
1: Se suman las personas con 24 aciertos.
0: Espectacular. Vamos con otra bolilla. Se viene el I-30.
1: 3 core 0, 30 entero. Marca I-30.
0: Sí, señor.
1: Y continuamos.
0: Continuamos. Muy bien. Seguimos avanzando, ¿eh? Vamos avanzando. Otra bolilla por acá. Se viene línea la letra I-24.
1: 2 core 4, 24. El número del venado. Marca en tu cartón el I-24.
0: Sí, señor.
1: Y... ¡Es bingo!
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1: 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Y con 52 bolillas cantadas en ese segundo sorteo tenemos 6 ganadores. Primer afortunado con el cartón número 9744-9744. Segundo ganador 16211. Tercer ganador 28587. El cuarto ganador, 41.590, 41.590. El quinto ganador, 46.294, 46.294. Y el sexto ganador, 49.268.
0: Muy bien, espectacular. Felicitaciones a estos apostadores que hicieron los 25 aciertos. Se van a dividir el premio a los 5 millones de guaraníes entre sí, Juliano.
1: Asimismo, Dani Pereira, controlar los cartones, señores y señores. Los demás ganadores con 24 aciertos. Tenemos en total... 11 ganadores, 11 personas que se marcaron 24 aciertos y con menor acierto un solitario se marcó solito 8 aciertos con el cartón número 22.419.
0: Muy bien, ahí están los ganadores. Felicitaciones a cada uno de estos apostadores, los ganadores de esta segunda cantada de Bingo Radial Imperio. A verificar los cartones, gente, controle sus cartones. A través de las redes sociales los van a estar encontrando los resultados, ¿sí? Reitero, los ganadores del pozo, el 9.744, 16.211, 28.587, 41.590, 46.294 y el 49.268. Son los apostadores que se van a dividir de los 5 millones de guaraníes entre sí. Bueno, culminado nuestro sorteo por acá. Ahora nos quedan 2 premios de 100.000 guaraníes por número de cartón.
1: Primer ganador, 37.907 y el segundo ganador, 35.101.
0: Muy bien, reitero por acá los 2 ganadores de 100.000 guaraníes cada uno por el número de cartón. El primer ganador es el cartón número 37.907, 37.907 y el 35.101. 35.101 son los 2 apostadores que van a recibir entonces 100.000 guaraníes cada uno por el número de cartón. Bueno, querida audiencia, hasta aquí llegamos con el sorteo de esta noche. Sigan confiando siempre en la empresa de Bingo Radial Imperio. Compañero, buen fin de semana para ustedes, ¿sí?
1: Igualmente para vos, Dani, para Néstor Villalba y para todos los amigos apostadores del Bingo.
0: Y con la bendición del Todo, para hasta el próximo lunes. Chau, chau. Yeah.